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1: De Gianco Gómez y Andrés Eduardo Castro, Prince Royce nos interpreta el tema Darte un beso y suena por Radio Fe y Alegría

0: 8 y 14 minutos. 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
1: Y un poco más de 62 mil personas en el estadio de Dallas presenciaron de un verdadero partidazo del Grupo F de este Mundial 2026, donde Países Bajos y Japón igualaron a 2 goles. 2 estilos de fútbol muy diferentes, el aéreo y desbordando por las bandas por parte de Países Bajos, y por supuesto en líneas 3/4 de cancha por abajo, abriendo los espacios Japón, brindaron un buen espectáculo a los presentes. No obstante, un partido que fue con marcador de 2-2, con Van Dijk abriendo el marcador al 51, Sumerville al 64 por Países Bajos, Nakamura había igualado al 57 y Daichi Kamada con un verdadero golazo de cabeza de más de 65 km/h le dieron el empate a Japón con sabor a triunfo. En la próxima jornada Países Bajos recibirá a Suecia y el 21 Japón recibirá a Túnez como locales dentro de este Mundial 2026.
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6: De su autoría, Antonio José, junto a Crazy, nos interpreta el tema Antídoto, y suena por Radio Fe y Alegría.
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1: De su autoría, Micro TDH, junto a Lazo, nos interpreta el tema Ni Vivo Ni Muerto, y suena por Radio Fe y Alegría.

0: 8:29.
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0: 추억.
1: Lucio, la agrupación Malanga nos interpreta el tema Si tú no estás y suena por Radio Fe y Alegría.

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1: De Carlos Cumarín, Milton Linares nos interpreta el tema Mi Llano y Tú, y suena por Radio Fe y Alegría.

De su autoría, Reinaldo Armas nos interpreta el tema, El Cardenalito, y suena por Radio Fe y Alegría.

reciban este homenaje bailadoras y bailadores de mi tierra, quienes le han dado al joropo llanero el don de ser el ritmo más representativo.

0: 8:44. 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
1: Se consumó la primera gran goleada de este Mundial de Fútbol. Alemania venció 7-1 a Curazao. Y a pesar de la derrota tan amplia, el conjunto caribeño hizo historia, no solo por su debut en los Mundiales, sino porque se dio el lujo de marcar un gol y de decir que en algún momento el juego estuvo 1-1. Este resultado deja a Alemania como líder del grupo E con 3 puntos. Y lo próximo será su compromiso frente a Costa de Marfil el próximo sábado 20. Curazao se va a enfrentar ese mismo día a la selección de Ecuador.
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7: De Francisco Gil, Willy González nos interpreta el tema Tanto amor que te di y suena por Radio

0: Balada Pop.
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0: De su autoría, Pablo Alborán, junto a Jesse y Joy, nos interpreta el tema ¿Dónde está el amor? Y suena por Radio Fe y Alegría.

Jaime Flores Monterrubio y José Juan Monroy, Jorge Celedón nos interpreta el tema Qué bonita es esta vida, y suena por Radio Fe.

0: 8:59. 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
1: De Fernando Rojo, la agrupación Calle Ciega nos interpreta el tema La Pantallera y suena por Radio Fe y el

0: Salsa.
1: De José Luis Perales, Hernán López nos interpreta el tema Una Locura. Y suena por Radio Fe y Alegría. Ya no

0: 9 y 16 minutos.
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1: 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Pasaje.
3: José Manuel Falcón, el maestro Simón Díaz nos interpreta el tema Aquel y suena por Radio Fe y

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1: Del maestro Juan Vicente Torrealba, Anaé Torrealba nos interpreta el tema Pajarito, y suena por Radio Fe y Alegría.

0: salsa.
1: De Nino Caicedo, Pedro Arroyo nos interpreta el tema Cuando hablan las miradas. Y suena por Radio Fe y Alegría.

0: 9 y 29 minutos.
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0: salsa.
1: De Normandia González y Rudy Armando Pérez, Marc Anthony y La India nos interpretan el tema Vivir lo Nuestro. Y suena por Radio Fe y Alegría.

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2: De su autoría, Elvis Crespo nos interpreta el tema Vallenato Karaoke y suena por Radio Fe y Alegría.

Con la autoría del maestro Hugo Blanco, Cristina Maica nos interpreta el tema La Vecina. Y suena por Radio Fe y Alegría,

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1: Bachata.
0: De Manuel Larrat, el dúo venezolano Manu y Tito nos interpreta el tema Nadie Muere de Amor. Y suena por Radio Fe y Alegría.

0: Tropical.
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2: De Fernando Burbano, Franco y Oscarcito nos interpretan el tema Amor Urbano. Y suena por Radio Fe y Alegría.

0: Pasaje.
1: De Omar Camacho, Cristian Castillo nos interpreta el tema Cautivo y suena por Radio Fe y Alegría.

0: folclor.
1: De Manuel Graterol, el sonero del mundo, Oscar de León y la agrupación C4 Trío nos interpretan el tema El Negro y el Catire. Y suena por Radio Fe y el

0: 10 y un minuto.
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10: De su autoría, Residente nos interpreta el tema Muerte en Hawái y suena por Radio Fe y Alegría.
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Jorge Luis Piloto, Cristina Aguilera nos interpreta el tema Falsas Esperanzas y suena por Radio Fe y Alegría.

0: Cultura Pop.
1: De José Luis Ortega Castro, la agrupación Río Roma, junto a Thalía, nos interpreta el tema Lo Siento Mucho, y suena por Radio Fe y Alegría.
2: De

0: 10 y 14 minutos.
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5: De su autoría, Carmelo El Pelón Flores nos interpreta el tema La Identidad que Prefiero y suena por Radio Fe y Alegría.

0: urbano.
1: De Fran Santofimio. Esto es Posdata, junto a La Melodía Perfecta. Nos interpreta el tema Si Tú Me Miras. Y suena por Radio Fe y Alegría.

0: Tropical.
1: De Neguito Borjas, la agrupación Tecupae nos interpreta el tema Voy a Marte y suena por Radio Fe y el

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5: De Cheo Hernández Prisco, Scarlett Linares nos interpreta el tema La Guayanesa de Oro y suena por Radio Fe y Alegría.

el maestro Hugo Blanco. Reina Lucero nos interpreta el tema. Ah, pues, y suena por Radio Fe y Alegría.

0: Pizza.
1: De Jairo Varela, el grupo Niche nos interpreta el tema Una Aventura y suena por Radio Fe y Alegría.

De su autoría, Antonio Carmona y Nelly Furtado nos interpretan el tema El Camino de los Sueños, y suena por Radio Fe y Alegría.

0: Salsa.
1: De Poldo Castro, Tito Rojas nos interpreta el tema Este amor pertenece a una novela y suena por Radio Fe y Alegría.

0: Neo Folklore.
1: De su autoría, Lilibet Morillo nos interpreta el tema El amor de mis amores.

0: salsa.
1: De Ismael Rivera, Hernán López nos interpreta el tema Mi Música y suena por Radio Fe.

0: 11:01.
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0: tropical.
1: De su autoría, Daniel Wen nos interpreta el tema Baila y suena por Radio Fe y Alegría.

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1: De Palminio Hernández, Víctor Querales nos interpreta el tema Ganándole el Corazón y suena por Radio Fe y Alegría.

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1: De Palminio Hernández, Víctor Querales nos interpreta el tema Vecina Bonita y suena por Radio Fe y Alegría.

0: 11 y 14 minutos.
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7: De su autoría, Ansel Camacho nos interpreta el tema Verdades y suena por Radio.

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1: De David y José Manuel Muñoz, Estopa, junto a Rosario Flores, nos interpreta el tema El Run Run, y suena por Radio Fe y el

0: Cultura Pop.
1: De su autoría, Tini, junto a Sebastián Yatra, nos interpreta el tema y suena por Radio Fe y Alegría.

0: Neo Folklore.
1: De Ricardo Hernández, Rafael El Pollo Brito, junto a la Superbanda de Venezuela, Guaco, nos interpreta el tema Sentimiento Nacional y suena por Radio Fe y Alegría.

0: 11:33.
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1: De su autoría, Franco De Vita, junto a Sin Bandera, nos interpreta el tema Si la ves, y suena por Radio Fe y Alegría.

De su autoría, junto a Fran Santofimio, Gabriel Parisi nos interpreta el tema Para Enamorarte y suena por Radio.

Reinaldo Armas y Juan Caicedo, Reinaldo Armas nos interpreta el tema La muerte del Rucio Moro y suena por Radio Fe y Alegría.

0: Mañanero.
1: De su autoría, el maestro Cruz Tenepe nos interpreta el tema Al Son de Venezuela. Y suena por Radio Fe y Alegría.

0: salsa.
1: De su autoría, Miki Taveras nos interpreta el tema Lucharé y suena por Radio

0: 11:58.
1: Himno Nacional de la República Bolivariana de Venezuela. Gloria al Bravo Pueblo. Letra de Vicente Salas. Música de Juan José Landaeta. Interpretado por la Orquesta Sinfónica Municipal de Caracas.

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0: Y un minuto. 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
4: De Enrique Hidalgo, el maestro Gualberto Ibarreto nos interpreta el tema Presagio y suena por Radio

0: salsa.
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2: De Misael y Osías Reyes. Los hermanos Reyes nos interpretan el tema Baila mi bomba. Y suena por radio.

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1: De su autoría, Benavides nos interpreta el tema Aquí Estoy, y suena por Radio Fe y Alegría.

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1: Del maestro Juan Vicente Torrealba, Hernán Jaramillo nos interpreta el tema La Potra Zaina. Y suena por Radio Fe y Alegría.

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1: De su autoría, Omar Labrador nos interpreta el tema
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1: y suena por Radio Fe y Alegría.

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1: De Alejandro Arce y Alexander Delgado, Gente de Zona, junto a Becky G, nos interpreta el tema Muchacha, y suena por Radio Fe y Alegría.

rumba flamenca. De Rafael Itier, Rosario Flores nos interpreta el tema Óigame Señor, y suena por Radio Fe y Alegría. 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
1: De su autoría, Miki Taveras nos interpreta el tema Cuando Acaba el Placer y suena por Radio Fe.

de Jesús Rosas Marcano, la agrupación venezolana Un Solo Pueblo nos interpreta el tema Con la Mano en el Moño y suena por Radio Fe y Alegría.

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1: De Luis Fernando Castillo, San Luis, junto a Sylvester Dangond, nos interpreta el tema Como Yo, y suena por Radio Fe y Alegría.

0: tropical.
1: De Daniel Espinosa, la agrupación venezolana Treo nos interpreta el tema No Puedo y suena por Radio Fe y Alegría.

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2: De Ángel Abreu, Jennifer Mora Soto nos interpreta el tema Lo mío son los barrigones y suena por Radio Fe y Alegría.

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1: De Andrés Pulido, Omar Labrador nos interpreta el tema Amor en Secreto. Y suena por Radio Fe y Alegría.

de Denise Guerrero y Ricardo Arreola, la agrupación Velanova nos interpreta el tema Juegos de Amor y suena por Radio Fe y Alegría.

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1: De Al Sherrod Lambert y Edgar Etienne, Janet Jackson, junto a Daddy Yankee, nos interpreta el tema Made for Now y suena por Radio Fe y Alegría.

0: 12:59.
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1: Salsa
4: de Francisco Gil. Maelo Ruiz nos interpreta el tema Mi Mundo y suena por Radio F.

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1: Del maestro Luis María Prometa, la inmortal María Rivas nos interpreta el tema ¿Hasta cuándo? Y suena por Radio Fe y Alegría,

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1: De su autoría, Marianela junto a Mariana Guevara nos interpreta el tema Sonríete y suena por

De su autoría, Jay Rivera nos interpreta el tema How to Love y suena por Radio Fe y Alegría.

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1: De Alberto Arbelo, Rumi Olivo nos interpreta el tema Ojos color de los pozos y suena por Radio Fe y Alegría.

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1: Del maestro Juan Vicente Torrealba, Annae Torrealba nos interpreta el tema Por un Adiós. Y suena por Radio Fe y Alegría

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2: De Edgar Barrera y Giancarlos Rivera, Maluma nos interpreta el tema Déjale Saber y suena por Radio Fe y Alegría

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0: Son las 2 en punto. 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
1: Y un poco más de 62 mil personas en el estadio de Dallas presenciaron de un verdadero partidazo del grupo F de este Mundial 2026, donde Países Bajos y Japón igualaron a 2 goles. 2 estilos de fútbol muy diferentes, el aéreo y desbordando por las bandas por parte de Países Bajos, y por supuesto en líneas 3/4 de cancha por abajo, abriendo los espacios Japón, brindaron un buen espectáculo a los presentes. No obstante, un partido que fue con marcador de 2-2, con Van Dijk abriendo el marcador al 51, Somerville al 64 por Países Bajos, Nakamura había igualado al 57 y Daichi Kamada con un verdadero golazo de cabeza de más de 65 kilómetros por hora le dieron el empate a Japón con sabor a triunfo. En la próxima jornada Países Bajos recibirá a Suecia y el 21 Japón recibirá a Túnez como locales dentro de este Mundial 2026.
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0: Son las 2 y 28 minutos. 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

0: Son las 2:59. 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
1: Y un poco más de 62.000 personas en el estadio de Dallas presenciaron de un verdadero partidazo del Grupo F de este Mundial 2026, donde Países Bajos y Japón igualaron a 2 goles. 2 estilos de fútbol muy diferentes, el aéreo y desbordando por las bandas por parte de Países Bajos, y por supuesto en líneas 3/4 de cancha por abajo, abriendo los espacios Japón, brindaron un buen espectáculo a los presentes. No obstante, un partido que fue con marcador de 2-2, con Van Dijk abriendo el marcador al 51, Somerville al 64 por Países Bajos, Nakamura había igualado al 57 y Daichi Kamada con un verdadero golazo de cabeza de más de 65 km/h le dieron el empate a Japón con sabor a triunfo. En la próxima jornada Países Bajos recibirá a Suecia y el 21 Japón recibirá a Túnez como locales dentro de este Mundial 2026.
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0: Son las 3 y 29 minutos. 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

Son las 3:59. 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

0: Son las 4:30. 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

0: abróchese los cinturones de seguridad. Gracias.
1: Vivir fuera, aunque viva por la salud de mi hija, es una cosa. Pero cuando yo veo cómo vi esta madrugada entrando a este país, y siempre se ve por donde yo vivía, levitando donde yo me crié, donde yo corría descalzo. Así que digo a la gente, disfrútense la vida.

0: Olga, ¿qué tú me dices? ¿Cómo va ese bacalaíto? Se ve bien, ¿verdad?
1: Son las 4:57. 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
2: Y un poco más de 62,000 personas en el estadio de Dallas presenciaron de un verdadero partidazo del grupo F de este Mundial 2026, donde Países Bajos y Japón igualaron a 2 goles, 2 estilos de fútbol muy diferentes, el aéreo y desbordando por las bandas por parte de Países Bajos, y por supuesto en líneas 3/4 de cancha por abajo, abriendo los espacios, Japón brindaron un buen espectáculo a los presentes. No obstante, un partido que fue con marcador de 2-2, con Van Dijk abriendo el marcador al 51, Sumerville al 64 por Países Bajos, Nakamura había igualado al 57 y Daichi Kamada con un verdadero golazo de cabeza de más de 65 km/h le dieron el empate a Japón con sabor a triunfo. En la próxima jornada Países Bajos recibirá a Suecia y el 21 Japón recibirá a Túnez como locales dentro de este Mundial 2026.
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0: Radio Fe y Alegría. Buenos días, muy buenos días. Son las 5 de la madrugada, 12 minutos, 5 y 12 minutos de la madrugada de este día. Hoy es el lunes 15 de junio de 2026 y nosotros estamos, como cada mañana, todos y todas listos y listos y listas para arrancar la jornada correspondiente a este día y a esta semana. Les estamos saludando a esta hora Héctor Escandel y esta servidora Iraní Acosta, por supuesto, como siempre, en compañía de todo el equipo de la Red Nacional de Radio Fe y Alegría. Más de 50 hombres y mujeres que se activan desde muy temprano y durante toda la jornada para garantizar que ustedes puedan tener a su disposición este servicio con el que pretendemos revisar junto a ustedes lo que es noticia, lo que ha ocurrido en las últimas horas dentro y fuera de nuestro país y que de alguna forma impactan nuestras vidas. Son las 5:13 minutos de este día. Y desde ya ponemos a disposición nuestros contactos, nuestras plataformas, las diferentes maneras que tienen para interactuar, recordándoles que estamos transmitiendo en vivo y en directo para toda Venezuela a través de las más de 20 emisoras que conforman la Red Nacional de Radio Fe y Alegría, pero que además transmitimos en vivo para toda la bolita del mundo, y eso lo hacemos a través de internet, a través de nuestro canal en YouTube, Fe y Alegría Media. Son las 5:13 minutos. Héctor, buenos días.
1: Buenos días para ti, Iraní, para toda la audiencia que nos acompaña a esta hora de la madrugada. Hoy lunes, arrancando una nueva semana con muchísima expectativa en el mundo de la información, sobre todo porque pareciera que ahora sí los temas de la guerra van a estar al menos resueltos de manera preliminar. Se espera que el próximo viernes haya una firma de acuerdo, pero eso lo revisaremos más adelante. Así que nada, muy pendiente de cómo arranca esta semana de primera mano y revisando todos los asuntos que tienen que ver con las noticias en el mundo.
0: Son las 5:14 minutos y vamos a iniciar la jornada como es habitual, poniéndonos en manos de Papá Dios o Mamá Diosa para que se haga presente en este día, en esta jornada y a lo largo de esta semana, y que nos acompañe y nos ayude a descubrir en el testimonio de quienes se siguieron el camino de la santidad, suficientes razones para querer ser gente de bien. Que así sea a lo largo de este día y de toda esta semana.
2: El pan nuestro de cada día. 15 de junio, Santa María Micaela del Santísimo Sacramento. María Micaela nació en 1809 en Madrid, perteneciente a una familia de la nobleza flamenca. Eran tiempos de emancipación en las colonias americanas y España también empieza a caminar hacia la implantación de un Estado liberal.
3: María Micaela tuvo un buen hogar, una niñez feliz y una buena educación que fueron regalos de Dios, como solía decir.
4: Mi madre nos enseñó a planchar y cocinar a las tres hermanas que éramos. Nos decía, es importante saber por lo que pudiera suceder. También teníamos que pintar, bordar, escribir, tocar diversos instrumentos y hacer un sinnúmero de oraciones. Todo esto sin descanso, pues ser esclava del deber. Mi madre se dio tiempo para enseñarnos que la caridad debe ser el centro de nuestras vidas. Y fue esa caridad la que ejerció María Micaela desde temprana edad, cuando fundó una escuelita para niños pobres, y ella hizo de maestra, catequista y consejera espiritual, teniendo como centro el Santísimo Sacramento.
3: Con la restauración del absolutismo en España, María Micaela se ve obligada a asistir a reuniones de alta sociedad con trajes elegantes y enjollada. Pero en otros momentos se entregó a obras de piedad y caridad, visitando hospitales y enfermos.
4: Nunca nunca perdí en este mundanal ruido la presencia de Dios en mi alma. Salía del teatro y los salones sin haber perdido un solo instante la presencia divina. Bajo los trajes elegantes llevaba siempre el cilicio. Fue su amor a los pobres, su caridad con los desgraciados de este mundo, lo que la lleva a fundar el Instituto de las Adoratrices del Santísimo Sacramento y de la Caridad.
3: Ayudando a los pobres de una terrible peste del cólera, María Micaela muere el año 1865, también afectada por el cólera.
4: El San Nuestro de cada día.
5: Una producción de la Coordinadora Nacional de Radio.
0: Ya son las 5:17 minutos. Ya son las 5:17 minutos de esta mañana. Vamos de inmediato a revisar lo que es noticia destacada en la prensa a esta hora, pero antes les recordamos que pueden participar a través del 0412-691-2454, que es el número telefónico que tienen a disposición para la mensajería de texto y mensajería de WhatsApp. Cuando nos escriban, por favor, incluyan su nombre y apellido y díganos además desde dónde nos están acompañando. 5:18 minutos.
1: Bueno, ya a esta hora vamos a abrir en Radio Fe Alegría Noticias.com, el portal de la casa que cada mañana nos presenta los titulares más relevantes, y esta vez tiene que ver con la educación. A propósito del cierre de la semana de la invasión educativa a los medios, en La Sabaneta tienen 19 años educando con fe y alegría, es el titular que nos presentan a esta hora de la mañana. Y justamente los primeros párrafos de esta nota dan cuenta de Belkis Valencia, que es desde hace 19 años la directora del Colegio Fe y Alegría María Luisa Tubores de Coelho, que se ubica en el sector La Sabaneta, en el municipio Marcano, en el estado Nueva Esparta, en la isla de Margarita. Valencia contó el sábado 13 en el programa Alianza por la Educación, que se transmite a través de Radio Fe y Alegría, que vive en la Asunción y viaja a diario a Juan Griego en un trayecto de unos 40 minutos a una hora más o menos, ida y vuelta a su colegio. Por suerte, a veces puede contar y puede estar antes de las 3 de la tarde en casa, pero todo depende porque Fe y Alegría no existen horarios, dice ella en el programa. Estamos dados para cumplir siempre cuando se haga con amor, aseguró la profesora. La directora de esta escuela contó que ya ella conocía Fe y Alegría cuando se mudó a la isla de Margarita porque formó parte del movimiento en la región Guayana, pero que cuando llegó en el año 2007 a Nueva Esparta, la escuela la fundaron un año antes. Se encontró con una comunidad que no quería el colegio, ya que uno de los retos resultó ganarse poco a poco a los habitantes de la zona. Durante una semana, Fe y Alegría realizó una invasión educativa en los medios de comunicación para tratar de posicionar el mensaje educativo de este año de parte del movimiento hacia la sociedad y para visibilizar los esfuerzos que se hacen en cada una de las comunidades y territorios de nuestro país para abordar los temas relacionados con la educación. Ya son las 5:20 y el titular de Radio Fe y Alegría es: en La Sabaneta tiene 19 años educando con fe y alegría. Una nota de nuestra compañera Lenis Martínez.
0: Ya son las 5:20 minutos de la mañana, 5:20 minutos de esta mañana. Avanzamos con más noticias, con más información que destaca la prensa esta mañana. Y revisamos a esta hora también el titular del portal de Efecto Cocuyo, que entre sus notas a esta hora destaca: Tumeremo sigue su rutina tras el ataque mortal al niño guerrero. Dice la nota que publica este portal que a 2 días del anuncio del presidente de Estados Unidos, Donald Trump, sobre el ataque letal al niño guerrero en la población de Tumeremo, a unos 100 kilómetros del supuesto lugar de los hechos, el domingo transcurrió dentro de la normalidad que supone la vida en una localidad que sirve a otros pueblos mineros aledaños del estado Bolívar. Aquí todo está tranquilo, mana. La cosa es para allá, para los kilómetros, zona minera, dijo María Aura Pérez, un nombre ficticio de una habitante de Tumeremo que conversó vía telefónica con este portal de noticias en condición de anonimato. Tumeremo, capital del municipio Cifontes, no es propiamente una localidad minera, es básicamente un pueblo de alto tráfico comercial, donde aún quedan reminiscencias de su pasado ganadero y agrícola. Sin embargo, con la explotación aurífera en la zona se pueden encontrar casas comercializadoras de oro y cambio de divisas en el centro de la jurisdicción, y en las tardes ver llegar a algunos mineros con sus bateas de lavar oro. El comercio, que está dominado principalmente por nacionales chinos, no se ha visto perturbado por los acontecimientos del operativo militar conjunto entre Venezuela y Estados Unidos, que se desarrolla al sur del estado Bolívar. La nota es más amplia y está publicada en el portal de Efecto Cocuyo.
1: Nos vamos hasta el diario Últimas Noticias, quien titula a esta hora de la mañana que la OPSU abre registro nacional para ingreso de bachilleres a las universidades. Los aspirantes de la educación universitaria ya pueden postularse a las carreras de su preferencia a través de la plataforma digital que está habilitada. La vicepresidencia sectorial del socialismo social y territorial anunció en sus redes sociales que la Oficina de Planificación del Sector Universitario, la OPSU, dio inicio formal al proceso de registro nacional digital para los bachilleres y cursantes del último periodo de educación media que aspiren a ingresar a las instituciones de educación universitaria en el país. La plataforma tecnológica ya se encuentra totalmente operativa para recibir la información de la población estudiantil interesada en continuar su formación académica. El titular de Últimas Noticias es: OPSU abre registro nacional para ingreso de bachilleres a las universidades.
0: Chequeamos también lo que publica el portal del diario Tal Cual, que a esta hora destaca: PDVSA Cripto, acusados se declaran inocentes en la última oportunidad de admitir los hechos. El juicio por el caso PDVSA Cripto se acerca a su fin tras la audiencia número 19, celebrada el pasado 12 de junio. En esta sesión, los acusados aseguraron ser inocentes, negándose a admitir los hechos imputados por el Ministerio Público. Para este lunes, es decir, para el día de hoy, 15 de junio, se espera que el fiscal Eldie Rodríguez, quien ha sido objeto de recusación por parte de las defensas debido a presuntas violaciones a los derechos humanos durante el proceso, presente sus argumentos para contestar las múltiples incidencias planteadas. Desde el inicio de las audiencias, el pasado 20 de abril, la jueza Alejandra Romero Castillo ha optado por cerrar el proceso a los ojos y oídos de la prensa. Pese a esta restricción, este portal de noticias ha podido conocer que en lo que va de juicio, el banquillo de los acusados se transformó en una tribuna de denuncias, donde los procesados califican el expediente como una simulación de hecho punible y una purga política. Según los testimonios a los que este medio ha tenido acceso, el objetivo del proceso no es la búsqueda de justicia, sino la reconfiguración de poder interno y el control de activos estratégicos que durante años permanecieron fuera de las auditorías estatales. Mientras el país exige conocer el destino de los 21.200 millones de dólares que PDVSA perdió por vender crudo a través de intermediarios opacos, el proceso judicial se ha transformado en una escenografía de denuncias sobre torturas, aislamiento prolongado y pugnas por la propiedad privada. 3 años después de inicio de las investigaciones, el debate se ha alejado de la arquitectura financiera de los criptoactivos para centrarse en un esquema que, de acuerdo con los involucrados, ha servido para la liquidación de patrimonio privado. La nota es mucho más amplia y está disponible en el portal del diario Tal Cual.
1: Y vamos a abrir banca y negocios, porque el titular a esta hora de la madrugada es: gobierno venezolano ratifica a Centerview Partners como asesor en la renegociación de deuda. El párrafo principal de la nota dice que el gobierno interino de Venezuela indicó que mantendrá el contacto con Centerview Partners para esta firma se encargue de la asesoría financiera en el proceso de reestructuración de la deuda externa a pesar de que el costo de los servicios de esta organización supera en 83% la oferta de Lazard. Agradecemos a Lazard y a otras firmas su interés en apoyar nuestros esfuerzos de reestructuración de la deuda, dijo el Ministerio de Comunicaciones de Venezuela en un comunicado enviado por correo electrónico. El titular de Banca y Negocios, ese gobierno venezolano, ratifica a Centerview Partners como asesor en la renegociación de deuda.
0: Ya son las 5:27 minutos y el portal finanzasdigital.com destaca que American Airlines retomará vuelos diarios en la ruta Miami-Maracaibo desde el próximo mes de julio. La aerolínea estadounidense American Airlines anunció que reanudará su conexión directa entre Miami y Maracaibo a partir del 14 de julio, incorporando una frecuencia diaria operada con aeronaves Embraer 175. Según informó la compañía, los vuelos despegarán de Miami a las 10:10 de la mañana y aterrizarán en Maracaibo a la 1:30 de la tarde. El retorno desde la capital zuliana está previsto para las 2:10 de la tarde, con llegada al aeropuerto de Miami a las 5:15 de la tarde. La operación se integrará al principal centro de conexión internacional de la aerolínea, el Hub de Miami. La nota es un poco más amplia y está disponible en el portal finanzasdigital.com.
1: El diario de los Andes titula que el acueducto de Valera opera solo 6 horas diarias por inestabilidad eléctrica. Fuentes vinculadas a la empresa hidrológica de Venezuela, Hidroven, en el estado Trujillo, informaron que la planta potabilizadora de Valera registra una restricción en su jornada operativa, manteniéndose en funcionamiento durante bloques de 6 horas diarias, en los que los últimos días, a causa de las variaciones detectadas por el voltaje eléctrico, esta condición en el suministro de energía impide la continuidad del proceso de potabilización, incidiendo de forma directa en la distribución de agua hacia los municipios de Valera y San Rafael de Carvajal, cuyas redes dependen de la producción de estas instalaciones. A la par de la situación eléctrica, el personal técnico de Hidroven reportó 2 eventos más que comprometen la capacidad operativa del sistema. La primera es la pérdida de equipos de bombeo. Se constató la salida de servicio de un motor dentro de la planta tras sufrir daños por quemadura en sus componentes internos. Y labores de la captación. La estructura del dique toma presenta daños físicos, espacio donde las cuadrillas de trabajadores ejecutan labores de reparación. El titular del diario de los Andes a esta hora es: acueducto de Valera opera solo 6 horas diarias por inestabilidad eléctrica.
0: Ya son las 5:29 minutos de la mañana, 5:29 minutos, y es momento de hacer contacto en vivo y en directo con el Centro de Monitoreo Meteorológico de Radio Fe y Alegría, donde nuestro compañero Rafael Eduardo González está listo para compartir con nosotros el primer boletín con la previsión del clima para la jornada de hoy. Rafael, te escuchamos, buenos días.
6: Muy buenos días, estimada licenciada Irani Acosta. Saludo también para Héctor Escandel, el equipo técnico y producción, Hugo Fonseca, Francisco Fonseca y Hugo. Bueno, saludo a todos y también a la Red Nacional. Aquí estamos listos para llevar esta primera boletín de la mañana, las incidencias de la situación climatológica en nuestro territorio venezolano. Lunes 15 de junio, en horas de la madrugada y la mañana, INAMEP estima áreas nubladas asociadas a precipitaciones de intensidad variable. En el satélite están observando la onda tropical número 14, la 13 y la 12. Fueron suprimidas el fin de semana. Algunas se integraron a la 14, otra desapareció. Delta Macuro, el pie de Monte Andino y sur del lago de Maracaibo, entre las previsiones más importantes del día de hoy. También la Guayana Esequiba, Estado Bolívar, Amazonas, Llanos Occidentales estarán con lluvias. A esta hora también tenemos una alerta sobre el estado Apure. INAMED tiene una alerta sobre el estado Apure, sobre el clima el día de hoy, mucha lluvia. Vamos a verlo rapidito acá. Está señalando que pudiera estar cayendo esta zona entre Lorza, Gualito, Mantecal, unos 75 milímetros, también incluyendo a en el estado Amazonas. Así que pendientes hoy con esta onda tropical 14 en la mañana y también después de mediodía, porque es de seria intensidad y de volumen. Tiene mucho volumen, mucha agua, aunque ayer pasó por acá parte de esta onda tropical en la Mesa de Guanipa y apenas en el Tigre, por lo menos, lloviznó un poquito hacia la zona norte, centro de Anzoátegui. Sí se vio mucha lluvia por la tarde. También INAMET tiene información sobre el oleaje del día de hoy. Solamente el litoral central permanece con una pequeña alteración de viento fuerte, pero el resto de las playas amanece hoy a solo 1.5 metros. Así que por lo menos el oleaje hoy está bastante calmado en el territorio. Algunas otras zonas también estarán con lluvias intensas, como en Barinas. Vamos a tener Barinas hacia Santa Bárbara de Barinas, algo de lluvia, y también hacia el norte de Guasbarito, por allí también se estiman algunas lloviznas de menor intensidad, pero igualmente hay que estar pendientes, como dice Héctor, de estas lluvias que cambian de un momento a otro, como hemos visto que han cambiado en el fin de semana. De las 5 solamente quedaron 3. Ya viene entonces luego

0: capital de Caracas, 20 grados, Santa Ana y Guairín, 19, Puerto Ayacucho, Elorza, Ciudad Guayana y Barcelona, todas a 24 grados. El promedio de las temperaturas a esta hora de la mañana sobre el territorio es 24 grados, una temperatura bastante moderada, pero también estamos calientes pues para en la fecha y por la lluvia que ha caído. Debería estar más fresca, pero no, está a 24 y Maracaibo a 28 grados. Retornamos a los estudios, en breve retornamos con otros detalles de más del clima. Adelante, compañeros.
1: Muchísimas gracias, Rafa. Muchísimas gracias por esos primeros datos del clima. En algunos lugares del país, bueno, aguaceros constantes, en otros reportan una sequía preocupante. Bueno, ya veremos poco a poco cómo se va desarrollando los temas del clima para las próximas horas y para los próximos días. Te agradecemos mucho.
2: Ya son las 5:35 de la mañana. Vamos a seguir chequeando noticias e informaciones que destaca la prensa al amanecer de este día. Bueno, y hubo un tema que fue noticia durante el fin de semana y que por supuesto sigue teniendo la atención de los venezolanos, de la prensa nacional y de la prensa internacional. El portal, por ejemplo, de la BBC publica como uno de sus titulares a esta hora, y luego de que se conociera por la información compartida por el presidente estadounidense, ¿quién era el niño guerrero, líder del Tren de Aragua? ¿Y qué se sabe del operativo anunciado por Trump que llevó a su muerte? Es una nota, repito, que publica el portal de la BBC a esta hora de la mañana. Llegó a ser catalogado como uno de los hombres más peligrosos de Venezuela. Por eso, el Departamento de Estado de Estados Unidos había ofrecido una recompensa de hasta $5 millones por información que condujera a su captura, dice esta nota que publica, repito, la BBC. A Héctor Rustenford Guerrero Flores, más conocido como el Niño Guerrero, se le consideró como el cabecilla del denominado Tren de Aragua, una organización del crimen organizado que se originó en la nación sudamericana y que se extendió en operaciones en países de América Latina y en suelo estadounidense. El viernes, el presidente de Estados Unidos, Donald Trump, informó sobre la muerte de Guerrero en un mensaje publicado en su plataforma True Social. El mandatario afirmó que el Comando Sur de Estados Unidos llevó a cabo un ataque rápido y letal que logró ejecutarlo con éxito. La operación se realizó en coordinación con el gobierno venezolano, según Trump, que no especificó dónde o cuándo tuvo lugar. Como resultado, los terroristas del Tren de Aragua ya no tienen un santuario en Venezuela ni en ninguna otra parte, dijo el presidente estadounidense. En contraste, ¿qué dijo el gobierno venezolano? El gobierno venezolano emitió un comunicado el día viernes en el que señaló que en una operación combinada entre sus organismos de seguridad y Estados Unidos, en el sureste del estado Bolívar fueron desarticuladas estructuras de delincuencia organizada que operaban en la zona. Durante el desarrollo de la operación se produjeron enfrentamientos con integrantes de estas estructuras criminales en los que resultó neutralizado Héctor Rustenford Guerrero Flores, alias Niño Guerrero, cabecilla de una organización criminal. La operación contó con apoyo tecnológico especializado y se desarrolló mediante mecanismos de cooperación e intercambio de información de inteligencia entre autoridades de ambos países. Felicitamos la labor de todos los funcionarios y organismos de seguridad de instituciones que participaron en esta exitosa operación, señaló el comunicado que difundió el Ministerio de Comunicaciones de nuestro país. en la publicación.

0: declaración del presidente estadounidense, en la publicación que hizo en True Social, hay un video en el que se observa un proyectil impactando contra un edificio que posteriormente estalla en llamas. Bajo mis órdenes, el Comando Sur de Estados Unidos llevó a cabo un ataque cinético, rápido y letal para eliminar a Niño Guerrero, el infame líder del Tren de Aragua, una de las organizaciones terroristas más sanguinarias del planeta, escribió Donald Trump en su cuenta. Y la nota luego sigue, y luego está lo que se sabe de esta persona, cuál ha sido la expansión de esta organización criminal y por qué era buscado por las autoridades, alias el Niño Guerrero, quien fue ultimado entonces en esta acción militar. Me llaman la atención muchísimas cosas, ¿verdad?
1: Bueno.
0: Pero una de las que voy a mencionar dos o tres, y seguramente van a salir muchas más, pero lo primero es que el comunicado oficial del gobierno venezolano habla de enfrentamientos y el presidente estadounidense Donald Trump habla de ejecución. Nadie va a defender o no la responsabilidad que pueda tener esta persona sobre asuntos criminales, pero finalmente lo que ocurrió no está en el marco legal venezolano. Es lo mismo lo que vimos el video que presentó Donald Trump, es lo que ha ocurrido durante meses en el Caribe con embarcaciones en esas aguas, y que incluso la Organización de Naciones Unidas calificó de ejecuciones extrajudiciales, con la gran diferencia de que ahora ocurrió en territorio venezolano con autorización del gobierno venezolano. Esto me lleva al segundo punto. Este sería el segundo bombardeo este año de fuerzas militares estadounidenses en tierras venezolanas. A diferencia de lo ocurrido el 3 de enero, este fue con autorización del gobierno, en una operación que califican conjunta para llevar a cabo una acción que no está contemplada de ese modo en las leyes venezolanas. Pero ocurrió. Y lo tercero es que hay todo un cuestionamiento, recordando declaraciones del ex fiscal general de la República, Tarek William Saab, sobre la existencia o no y el alcance o no de la estructura criminal que llaman Tren de Aragua. Y aunque el gobierno no lo nombra de esa forma, al final el que sí existía sin duda era esta persona que denominan el Niño Guerrero, que es Héctor Guerrero Flores, y que murió en este ataque de fuerzas combinadas estadounidenses y venezolanas el día viernes. Quien hace el anuncio es el presidente estadounidense, después es que informan las autoridades venezolanas, y esto tiene un pequeñito antecedente. Uno de los comandantes del Comando Sur había advertido días antes que iban a venir sorpresas. Es decir, que finalmente, de nuevo, quien anuncia primero es el gobierno estadounidense antes de que las autoridades venezolanas le digan a los venezolanos qué va a pasar o qué van a hacer o qué va a suceder o cómo van a ser las cosas en nuestro país. Estados Unidos no solo es que se entera primero, sino que además lo dice primero públicamente antes que podamos tener alguna información de lo que pasa o va a pasar en nuestro país por parte de autoridades venezolanas. La nota que compartía con ustedes está publicada en el portal de la BBC como una de las tantas reseñas internacionales que se han hecho de este caso.
1: Para mí hay cosas graves. Como periodista, yo, por ejemplo, me pregunto si esto ocurrió. O sea, lo primero que me quiero preguntar es, estoy viendo un video que, con todo lo que ocurre en este mundo, me da mucha, como periodista, me genera muchas preguntas. Me genera muchas preguntas porque incluso en los emisores que tú mencionas, Ira, hay un desfase de tiempo importante. Yo quisiera saber si esto ocurrió, cuándo ocurrió. El gobierno de los Estados Unidos lo anuncia en la madrugada del día 13 y el gobierno venezolano publica un comunicado firmado con fecha del día 12. Entonces yo no sé si esto ocurrió el 11, si ocurrió el 10, y usted dirá, bueno, cuando haya ocurrido es lo de menos. No, no es lo de menos, porque se supone que uno como periodista quiere precisar datos, y esos datos aún le van a permitir saber, entre otras cosas, qué pasa. Y me genera muchas preguntas. ¿Tiene que ver esto con lo que vimos la semana pasada en la zona sur del estado Bolívar? ¿Dónde ocurrió esto? ¿Ocurrió en el estado Bolívar? ¿Ocurrió en el estado Amazonas? ¿Ocurrió en el estado Apure? ¿Ocurrió en Zulia? ¿Ocurrió en una montaña del estado Miranda? ¿Ocurrió en una montaña del estado Aragua? ¿En una sabana del estado Portuguesa? También me gustaría saber dónde pasó esto, ¿no? Y es más o menos alguna de las preguntas que se hacen en una nota que publica el diario La Nación, la organización PROVEA, el Programa Venezolano de Educación y Acción en Derechos Humanos. PROVEA exige transparencia absoluta sobre el operativo de Washington en Caracas. La ONG PROVEA exigió el domingo, es decir, ayer, transparencia absoluta sobre el reciente operativo militar coordinado por Washington y Caracas en una región minera del sureste del país suramericano, que se saldó con la muerte de Héctor Guerrero. Estos son datos que no voy a repetir, ya los ha dado Iraní. Dice la nota sobre el caso, sobre la petición que hace PROVEA. La ONG recordó que el pasado martes, cuando advirtió en un megaoperativo en el estado Bolívar al sureste, señaló acciones similares que dejaron cientos de abusos, dice la nota. Por tanto, PROVEA sostuvo el domingo que la acción del Estado no puede traducirse bajo ninguna circunstancia en ejecuciones extrajudiciales, detenciones arbitrarias, torturas o tratos crueles contra personas ajenas al conflicto con los grupos armados o bandas criminales. La organización dijo que la violencia y el control ejercido por algunos grupos criminales en el sur de Venezuela son el resultado directo de años de abandono estatal y de una política que priorizó la extracción opaca de recursos sobre la institucionalidad. Las autoridades venezolanas abandonaron sus responsabilidades en estas zonas ricas en recursos minerales y el territorio fue penetrado por economías criminales de todo tipo, dejando en medio de la confrontación a cientos de miles de pobladores en condición de vulnerabilidad y sin posibilidades de obtener respuestas y asistencia institucional, reza el comunicado. Una de las notas que se publican y que mencionaba Cira en el segmento anterior hace un ratito, que era la nota de Efecto Cocuyo, da cuenta más o menos de cómo van las cosas en esta zona del país, asumiendo que haya ocurrido este operativo en esta zona del país, cuando el titular el caso de Efecto Cocuyo es: tú veremos, sigue una rutina tras el ataque mortal del niño Guerrero, sigue su rutina. Y el diario de Crónica 1 también publica, por ejemplo, las claritas tras la caída del niño Guerrero, calma e incertidumbre en la zona minera. Es uno de los titulares que también marca a esta hora de la mañana este hecho que ocurrió en teoría hace 48 horas o 72 horas, no tenemos precisión de ese dato. Y en la publicación de Crónica 1, en su sumario, en su primer párrafo, corrijo, dice: tras días de silencio oficial y un amplio despliegue militar en Las Claritas, en el kilómetro 88, ambos gobiernos confirmaron la muerte del líder de la megabanda Tren de Aragua durante una operación de inteligencia en el sur del estado Bolívar. Y dice la nota que uno solamente vieron una nube de humo negra, otros escucharon una explosión. Minutos antes, en la población de Las Claritas, reportaron un nuevo sobrevuelo de helicópteros hacia las zonas mineras de este poblado del sur de Bolívar. No había certeza de lo que pasaba. Pensaron que era una nueva incursión militar como la del martes 9 de junio. No se imaginaron que tenía que ver con la muerte del niño Guerrero. Bueno, parte de una de las crónicas que relata lo sucedido allí con algunas personas cuya identidad se protege, por supuesto, para tratar de prevenir algún tipo de situación indeseada con las fuentes de este periódico, de este portal, el portal Crónica 1. Pero es un hecho que lo reseña la prensa y que lo ha reseñado la prensa el fin de semana de Raimundo y todo el mundo, dada la magnitud de lo que significaba, según el propio gobierno de los Estados Unidos, este personaje y la organización criminal a la que representaba. Hay que recordarle a la audiencia, Ira, que el propio Estados Unidos, las autoridades, las instituciones estadounidenses habían declarado al Tren de Aragua, a esa organización Tren de Aragua, como una organización terrorista transnacional, y por ello, según la legislación de los Estados Unidos, se tomaba la atribución de poder ejecutar acciones contra esta banda.
0: Y esto es un tema que, por supuesto, termina siendo de interés para América Latina por la actividad transnacional que tenía esta organización. Y recordemos, por ejemplo, que fue una razón de fricción entre Chile y Venezuela hace un par de años. Recordamos una nota de France 24 en el que precisamente el reconocimiento o no de la existencia de esta organización criminal fue el foco de ese encuentro diplomático entre Chile y Venezuela. Pues dice esta nota que fue publicada en abril de 2024, hace un par de años. El Tren de Aragua es una ficción creada por la mediática internacional para tratar de crear una etiqueta inexistente. Estas fueron declaraciones del canciller venezolano Iván Gil y fueron el detonante de esa fricción diplomática regional. El gobierno de Chile expresó inmediatamente un serio descontento, calificando de insulto ese comentario, y el jueves 11 de abril de 2024 llamó a consulta al embajador de su país en Caracas, a Jaime Guzmari, y Venezuela por su parte llamó al gobierno chileno a desechar el relato impuesto por los grandes medios y a asumir el combate al crimen de manera profesional. Las declaraciones generaron, por supuesto, reacción en Chile, uno de los países más afectados por la presencia de esta organización criminal, y llevaron al presidente Gabriel Boric a llamar a consultas a su embajador en Caracas para recibir instrucciones sobre la postura oficial, que es diametralmente opuesta a la venezolana. El mandatario en aquel momento tildó de irresponsables las declaraciones de Iván Gil, añadiendo que negar la existencia de esta organización es un insulto a todas las víctimas internacionales de sus actividades ilícitas. Mientras tanto, Gil asegura que las autoridades venezolanas han demostrado la inexistencia del Tren de Aragua y además colaboran con todas las instancias de América Latina y el Caribe en materia de seguridad ciudadana. Otro que en algún momento hizo referencia a este tema fue el presidente colombiano Gustavo Petro, quien en septiembre del año pasado consideró que el Tren de Aragua no podía verse como un grupo terrorista, sino que eran simples delincuentes o criminales. En sus palabras dijo, negó que el Tren de Aragua sea una organización terrorista, solo son delincuentes comunes, dijo el presidente colombiano en aquel momento, durante el debate general de la Asamblea General de Naciones Unidas, que se realizó en septiembre del año pasado, cuando tomó la palabra y se refirió al crimen organizado que opera a nivel internacional y que afecta a varios países, entre ellos Estados Unidos. Así que ha sido un tema que ha estado en el interés no solo de nuestro país, sino de América Latina y de Estados Unidos, que ha tenido múltiples titulares y que hoy se abre un nuevo capítulo y que, bueno, ojalá hayan las explicaciones, como bien lo dice, provea la transparencia para que entendamos finalmente entre lo que hicieron Washington y Caracas, los gobiernos de Washington y Caracas, de Estados Unidos y Venezuela, sobre todo para quienes habitan en las zonas donde supuestamente ocurrió este hecho y las consecuencias que pueda tener para quienes habitan en esos territorios. Hay una nota de Crónica 1 que dice las claritas. Tras la caída del niño guerrero, calma e incertidumbre en la zona minera, que es, digamos, el área de influencia que se le asignaba a esta persona. Dice, tras días de silencio oficial y un amplio despliegue militar en Las Claritas y el kilómetro 88, ambos gobiernos confirmaron la muerte del líder de la megabanda del Tren Aragua durante una operación de inteligencia en el sur del estado Bolívar. Ciudad Guayana, unos solamente vieron esta nube, bueno, ya tú lo decías, la nube negra, otros escucharon la explosión. Pero mientras tanto, la gente espera explicaciones mucho más claras que le permitan comprender lo que ha pasado y lo que puede pasar en el futuro. Esas explicaciones aún no se han dado. Son las 5:53 minutos de la mañana, 0412-691-2454 es el número telefónico que tienen a disposición para participar con nosotros en este espacio. Cuando nos escriban, recuerden por favor incluir su nombre y apellido y también decirnos desde dónde nos están acompañando. Repito, 0412-691-2454 es el número telefónico. Si están fuera de Venezuela, más 58 es el código internacional, antes del 412-691-2454. Y también tienen el chat de nuestra transmisión en vivo a través de nuestro canal en YouTube y Alegría Media a su disposición para participar en este espacio.
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1: En este lunes, el Evangelio de San Mateo nos presenta un reto mayor que el del Mundial de Fútbol. Solo para valientes y convencidos del amor de Dios. Ofrecer más, entregar más, llevar más, sin dar la espalda a los demás. Pidamos a Dios esa gran fortaleza interior para no vivir desde el egoísmo que nos imponen los otros, además del egoísmo nuestro, que ya nos marca en gran medida, sino que respondamos a cada situación desde lo que vamos descubriendo y venciendo en nosotros mismos de mal y de individualismo. Ayúdanos, Señor, a ser un país donde reinen las actitudes que construyen una sociedad sin golpes, que quiten las oportunidades y nos sumerjan en la oscuridad, sin pleitos que hundan al débil, sin cargas que aplasten a los inocentes, sin préstamos y deudas que esclavicen al que debe toda la vida. Enséñanos a aprender de los daños hasta superarlos por algo que nos rehabilite a todos, incluso a los que nos dañaron. Danos tu amor y tu gracia, que eso nos bastará para afrontar una sociedad según tu camino de humanismo y solidaridad.
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1: Gracias, amigos de Radio Fe y Alegría. Buenos días, buenos días. Buenos días, son las 6 de la mañana en punto de la mañana de este día. Hoy es el lunes 15 de junio de 2026 y nosotros continuamos a esta hora en vivo y en directo a través de la Red Nacional de Radio Fe y Alegría. Son más de 20 emisoras conectadas desde las 5 de la madrugada y hasta las 8 de la mañana. Luego, pues, cerramos con la primera emisión del Contacto Sur. Mientras tanto, transmitimos para el planeta entero a través de YouTube, a través de Internet, a través de nuestro canal en YouTube, Fe y Alegría Media. Por allí pueden vernos y escucharnos desde cualquier parte del planeta Tierra. Saludamos a quienes se unen, a quienes se incorporan, a quienes se suman a esta hora nuestra señal cuando estamos iniciando esta segunda hora de transmisión. Les estamos acompañando Héctor Escandel y esta servidora Irania Costa, por supuesto, con todo el equipo de la Red Nacional de Radio Fe y Alegría. Ya son las 6 de la mañana, 1 minuto. Chequeamos mensajería de texto que va llegando a esta hora de la mañana.
2: Bueno, van llegando mensajes, Ira, y nos dicen, por ejemplo, a ver, ya se movió aquí. Dicen, por ejemplo, escribe Manuel Camico de San Fernando de Atabapo, en el estado de Amazonas. Llevamos 14 días sin luz eléctrica. Después de la feria de San Fernando Rey, se dañó la planta. No hay medicinas en nuestro hospital. ¿Quién podría defendernos? Gracias, Radio Fe Alegría. Es un mensaje que nos envían desde la antigua capital del territorio federal Amazonas, en este caso la población de San Fernando de Atabapo, ya cumple 2 semanas sin servicio de electricidad.
1: Más mensajes que van llegando a esta hora de la mañana a través de nuestros números telefónicos. Dicen, buenos días, Dios los bendiga. Aquí en el sector Santa María, parroquia Chiquinquirá, en el estado Zulia, esta semana 4 días seguidos sin luz. Por las noches, ¿cómo rinde uno en el trabajo? Los niños no quieren ir a los colegios. Hay personas enfermas, en cama, dice Teresa Ramos. Dios mío, la situación.
2: Yo tampoco quisiera ir a la escuela si no duermo. Yo tampoco. Dicen por acá, buenos días, soy Jonas Parra, del municipio Machiques de Perijá, parroquia Bartolomé de las Casas, activado con el mejor programa de la bolita del mundo, de primera mano noticias, en compañía de su esposa Albert Martínez. Nos escuchan ir a través de TuneIn Radio, como lo hacen de manera habitual.
1: Muy buenos días para Tirani y para todo el equipo de primera mano, siempre en sintonía, no me los pierdo, abrazo y Dios me los bendiga siempre, pero no me dice quién es ni desde de dónde. Saludos.
2: Quien sí se reporta con lugar preciso es Rafael Aguilar, desde Puerto Ayacucho, en el estado de Amazonas, full sintonía. Feliz y bendecido inicio de semana, licenciada Irani, licenciado Héctor. Grupo de trabajo, dice Rafael Aguilar.
1: Buen día, Irani. Pregúntemele al gobernador de Barinas, Adán Chávez, si alguna vez ha venido a San Pablo, Vivero, municipio Arismendi, que venga a ver las penurias de estos barineses, dice Julio Rangel desde Apure.
2: Está de vacaciones, Julio Rangel, por Barinas, ¿será? ¿O anda visitando por allá? Dicen, buen día, Irani, soy del Tigre, me llamo Luzbeli Martínez, porfa, ¿me puedes decir cómo está el dólar?
1: Ya se lo vamos a decir. Otro mensaje que llega a esta hora dice, bendecido día, amigos de primera mano, según ganó Keiko Fujimori en Perú, pero es bastante cuestionada esa elección, además de ser poco simpática en dicho país. Saludos al gran John Wilson, hay que dejarlo hablar, muchachos, hace el sacrificio de ir temprano en esa bicicleta, pobrecito. Queremos elecciones en Venezuela, dice Ana Bertrán desde El Tigre en el estado Anzoátegui. Bueno, sobre las elecciones en Perú, la última actualización dice que va el 98.6% de actas contabilizadas. lo que le da a Keiko Fujimori el 50,051% de los votos y a Roberto Sánchez 49,949. La diferencia es de
2: 21,000 votos.
1: Casi 20,000. No, sí. Menos de 20,000. Menos de 20,000 votos. Casi 20, 19,000.
2: Sí, 19,000 y algo, ¿no?
1: 19,000 y piquito, me parece. No sé cuántos faltan por contabilizar en ese 1.4% que falta por contar. Si ese 1.4 son más de 20,000 votos, todavía tienen que esperar. No sé si ya la declararon ganadora oficial, pero está adelante.
2: Yo creo que no, porque el fin de semana leí en la prensa peruana que ella le había hecho una promesa a su familia y se había ido de vacaciones unos días, mientras esperaba el conteo. Se había ido con su hija porque le había prometido a su hija que la iba a acompañar en un viaje. Pero creo que no ha habido ningún acto oficial todavía.
1: Todavía no hay proclamación.
2: Lo que sí han dicho, bueno, es que han pedido reconteo y todo el tema.
1: Bueno, pero es de esperarse, nada. ¿No? Con una elección tan cerrada, sea quien sea que sea proclamado ganador, lo más probable es que pida reconteo de votos.
2: Lo que sí es que, bueno, tras una semana ya de la elección, o sea que todavía no esté el 100% de las actas, también creo que debería pronunciarse la OMPE, ¿no? Decir dónde está ese uno y piquito que falta, si viene de una zona rural, si es voto en el extranjero.
1: ¿Qué importa ese 1.4%? Importa por lo cerrada de la elección.
2: Claro.
1: Porque si no, seguramente en más de una elección no se ha alcanzado el 100% del escrutinio, pero con diferencias más amplias. En una elección presidencial que nadie se imaginaría, una diferencia de 20,000 votos, menos de 20,000 votos. Llegó a ser la diferencia llegó a ser de menos de 1,000 votos. O sea, llegó a ser de 100 votos.
2: Un estadístico nos diría, bueno, pero siempre importa, sí, pero bueno, el contexto también importa. A veces, claro, cuando la diferencia es de 5 puntos porcentuales, llegas a 90% y dicen la tendencia es irreversible. Que no es, pero ahora con 98, que no sepamos si es irreversible esos 19,000 votos, es el tema.
1: De hecho, no es que no es importante, sino que sí es determinante para el resultado. En esta ocasión lo es, porque nadie se imaginaba antes de la elección en Perú que el voto en el extranjero fuese determinante. Y está resultando determinante, porque la ventaja en el extranjero para Keiko Fujimori es lo que le está haciendo ganar la elección presidencial. Fíjate tú la importancia del voto extranjero en una elección presidencial como Perú. Hoy en día, en el contexto actual del Perú, están determinando la elección esa diferencia. No es que están eligiendo más los de afuera que los de adentro, son más votos los internos. Pero ha sido tan cerrado el resultado que las cantidades pequeñas que antes no tenían relevancia, pues están siendo todas muy relevantes. Así que
2: el voto rural, el voto andino, el voto
1: ¿qué es este? De la costa. El voto rural es el que está más difícil, que es el que le ha costado llegar.
2: Todos los lugares, todos los segmentos poblacionales, todas las fronteras, todos los pueblitos, las sierras en un país tan diverso como Perú y los peruanos antes, por el mundo, están determinando la elección.
1: Como nunca antes serán escuchados todos y todas en Perú.
2: Así es. Bueno, hay más mensajes, nos llegan mensajes en nuestro canal en YouTube, también irá en Fe Alegría Media, desde muy temprano, dicen buenos días, Iranía Costa, dicen por acá, buenos días, feliz inicio de semana y bendiciones para ustedes, como siempre, madrugando con el mejor de primera mano, saludos desde el Tigre, Antonio Marcano es quien envía este mensaje. Otro de Álvaro Olivar, dice buen día, equipo de Fe Alegría, saludos en sintonía con los mejores titulares desde Guárico, Álvaro Olivar, y también dicen por acá, buenos días, gente bonita de Fe Alegría, bendiciones, gracias por su trabajo tan profesional. Iraní, ¿qué dice la franela que tienes puesta? Se ve más fina desde la gran capital, te saluda Luz Marina.
1: Ahí se ve clarito lo que dice la franela. 6:09 minutos de la mañana, para quien preguntaba, llega el mensaje de Ernesto Castellanos. Buen día, el valor del dólar y el euro, según el Banco Central de Venezuela para hoy. El del dólar, 587,40 céntimos. El del euro, 680,08 céntimos. El dólar subió 4.72 bolívares y el euro, 8.06 bolívares. El año pasado, para esta fecha, el valor del dólar fue de 102 bolívares con 15 céntimos y el del euro de 117,90. Dice Ernesto Castellano, 587 bolos con 40 céntimos, así amaneció el dólar el día de hoy.
2: Imagínate tú, chicos. Por acá nos escriben desde Las Comaraguas, municipio Bolívar del estado Yaracuy, Olivo Castañeda. Buenos días, saludos desde Las Comaraguas, nos dice Olivo Castañeda. Saludos para la gente que nos escucha en el estado Yaracuy.
1: También nos escribe a esta hora José Arias y nos escribe para recordarnos que un día como hoy, 15 de junio, pero en el año 1923 en Chile, nació la primera actriz Amalia Pérez. Eso fue hace 103 años. Sí sabes quién fue Amalia Pérez, ¿verdad? Gran actriz, chilena, pero conocidísima en Venezuela.
2: La voy a buscar.
1: Se hizo conocida para otro segmento poblacional por ser la familiar de la periodista Nitu Pérez Osuna, pero más reconocida por su trabajo actoral. No sé si trabajó en otro canal, pero yo solo la vi en telenovelas de RCTV, que yo recuerde. Amalia Pérez.
2: Sí, me suena. Como el programa de televisión. Su cara me suena. Sí, me
1: suena. Su cara te suena.
2: Su cara me suena.
1: Hizo tremendos papeles.
2: Sí, la he visto, sí.
1: También 15 de junio, un día como hoy, pero en el año 1944, en el estado Lara, nació el cantante y compositor Pastor López. Yo me sorprendí. Eso fue hace 82 años. Yo me sorprendí cuando me enteré que era larense, que era barquisimetano.
2: Eso te iba a decir.
1: Yo juraba que era
2: zuliano. Lo que todo el mundo creía que era colombiano.
1: Pero además, en Colombia, pues, el amor que le tenían a Pastor López era una cosa impresionante. Y el hijo tiene el mismo tono de voz.
2: Impresionante, sí, impresionante.
1: Bueno,
2: impresionante.
1: No es tan loco. Muchos hijos tienen el tono de voz de sus padres cantantes. Evidentemente este chamo ya creció y ahora está pues retomando y disfrutando del legado de la música de su padre, Pastor López. También un día como hoy, 15 de junio, pero en 1994 fue intervenido el Banco Maracaibo tras quedar en quiebra el Banco Latino. Eso fue hace 32 años. Son mensajes que llegan a esta hora de parte de José Arias, recordándonos algunas efemérides del día de hoy.
2: Y a propósito de las efemérides, recordar solo que hoy también es el Día Mundial de la Toma de Conciencia del Abuso y Maltrato en la Vejez. Es un tema sobre el calendario universal que ha puesto Naciones Unidas para recordar, para alertar sobre el abuso y maltrato que viven muchos y muchas abuelos y abuelas en el mundo en la cotidianidad. Es un día para tomar conciencia del abuso y maltrato hacia la vejez, no solo de la población civil, como dice la nota, sino también de la ausencia de políticas públicas adecuadas que los incluyan y que les garanticen el pleno goce de los derechos. Y dicen por acá, buenos días, y la licenciada Iraní, al sector Alí Primera, en la ciudad del Tigre, le cayeron las 7 plagas de Egipto. Primero la luz, ahora tenemos una semana sin agua. Además, unos indeseables dicen por acá que aprovechan la noche para botar su basura en la calle 4 del sector. Para sus fines, creo que es el mismo mensaje, para sus fines y conocimiento, les informo, especialmente al alcalde amigo Alberto Gago, que en tiempos de inviernos el barro besa las rodillas a las personas que por la calle 4 del sector Alí Primera. Bueno, ¿qué le puedo decir? No había escuchado esa del barro le besa las rodillas, pero lo entiendo perfectamente la imagen. La imagen radiofónica es poderosa, eso sí.
1: Son mensajes que van llegando a través del 0412-691-2454 a esta hora de la mañana. Recuerden, por favor, incluir su nombre y apellido y el lugar desde donde nos escriben. Y a esta hora, 6:14, 6:15, se actualiza el digital de Radio Fe y Alegría. Nos vamos con nuestro compañero Juan David Nucete, quien está listo desde las gradas para contarnos cuáles son los principales titulares en el mundo del deporte en una jornada mundialista que tuvo más No voy a decir cuánto, no sé, pero tuvo casi 20 goles.
3: Vamos a ver si me da el aire para decir todos los nombres de los goles, ¿no?
1: Casi 20 goles.
2: Empieza por Alemania, empieza por Alemania, Juan.
1: ¿Quién marcó? Hubo un par de goleadas, pero los demás que no fueron goleadas también tuvieron un marcador abultado. Pero bueno, dejemos que sea Juan Ucete quien nos entregue los detalles. Juan, bienvenido, buenos días.
3: Buen día, Dani, buen día, Héctor, y a todos los que nos escuchan a esta hora de la mañana. Así es, iniciamos de nuevo con esta edición de Desde las Gradas, desde el Mundial. Seguimos teniendo goles en todos los juegos. Ayer, en el grupo E, tuvimos Alemania Curazao con 7 goles de Alemania. Un gol de Curazao que había empatado el partido. Empezó bien Curazao, pero terminó prevaleciendo la superioridad de Alemania. Félix en mecha al minuto 6, luego había empatado Libano Comenencia de Curazao. Ya luego Nico Schotterbeck al 38 de Alemania empezó con la superioridad de Alemania. Kai Havertz tuvo ayer un doblete al 45 más 5 con un penal, y luego al 88 Jamal Musiala, Nathaniel Brown y Dennis Undav fueron los otros que marcaron por los alemanes. También tuvimos el juego que para mí fue el mejor, incluso puede ser uno de los mejores hasta ahora del Mundial. Países Bajos ante Japón, empataron 2-2. Se había ido arriba Países Bajos con Virgil van Dijk al minuto 51, luego apenas unas jugadas después, Keito Nakamura empató el juego al 57. Menos de 10 minutos después, Países Bajos se fue arriba con un buen gol desde afuera del área de Crescencio Sommerville al minuto 64. Y finalmente, e irónicamente, Japón le empata el juego al minuto 89 en un córner a Países Bajos, un gol de cabeza. Le terminan pasando el balón por encima al capitán Virgil van Dijk y empata. Japón, que podría ser uno de los equipos más bajos del Mundial, termina empatando por los aires. Y es un reflejo de lo que fue este juego, un juego luchado, como siempre Japón dando pelea, como lo ha sabido hacer en los últimos Mundiales. Más tarde tuvimos el juego de Costa Marfil-Ecuador. Lamentablemente seguimos sin victorias sudamericanas y ya empieza a preocupar. Esperemos que hoy Uruguay y luego Argentina puedan dar la cara. Ecuador perdió con un gol de Amad Diallo al minuto 90 por parte de Costa de Marfil. Un juego que también hay que mencionar que Ecuador tuvo unos 3 disparos al palo, creo. No sé si fueron 3 o 2 exactamente. Sé que en el primer tiempo al menos tuvieron 2 disparos al palo. Luego Costa Marfil ciertamente al segundo tiempo en el mismo arco tuvo otro disparo que dio en el palo, pero Ecuador había tenido buenos trámites de partido, había atacado de buena manera, pero finalmente un gol al minuto 90 les deja sin aliento y ahora con la obligación de seguir sumando puntos, de sumar. Creo que lo más importante es que sume buenos goles ante Curazao, una gran cantidad de goles ante Curazao, y buscar aunque sea el empate ante Alemania por la posibilidad de pasar como segundo de grupo o quizás también como mejor tercero en su grupo. La jornada ayer cerró con otra goleada. Suecia le ganó 5-1 al Túnez. Yacine Ayari al 90 más 6 y al 7 fue doblete para Yacine Azar, y Matías Wember al 84, Víctor Jokeres al 59 y Alexander Isaac al minuto 30 anotaron para Suecia, y Omar Rekik al 43 por Túnez. La jornada para hoy, ¿cuáles son las jornadas para hoy? Para que anotemos en la agenda los horarios de esta jornada. Juega el grupo H y juega el grupo G. España versus Cabo Verde será el primer juego de la jornada a las 12 del mediodía hora de Venezuela. Luego Bélgica-Egipto a las 3 de la tarde. A las 6 juega Arabia Saudita versus Uruguay, y a las 9 tenemos partido de Irán-Nueva Zelanda para cerrar esta jornada del día de hoy. A ver qué nos depara, qué nos sigue. ¿Cuál es la suerte de los equipos sudamericanos hoy con Uruguay? Esperar que no corra con la misma suerte que corrió Argentina ante Arabia Saudita en el Mundial pasado, en el debut de Argentina. Entonces ya cerramos así la parte del Mundial y vamos finalizando esta sección, pero del lado nacional, de lo que sigue pasando en el deporte nacional, porque pasaron cosas muy importantes, específicamente en el deporte femenino, que sigue teniendo noticias positivas. Venezuela clasificó al Mundial Sub-19 femenino. Es la primera vez que una selección femenina de baloncesto disputará una Copa Mundial de la FIBA en la categoría 5x5. Es lo que detalló la Federación Venezolana de Baloncesto. El boleto para esta competencia se logró luego de avanzar a las semifinales de la AmeriCup Sub-18 femenino que se está realizando en México. Es una gran noticia, sumamos entonces a la clasificación que tuvimos la semana pasada de nuestra Vinotinto femenina de fútbol al repechaje, y ahora tenemos la clasificación de las chicas de la sub-18 al Mundial sub-19 femenino de baloncesto. También Jackson Churio en el béisbol la sacó por segundo día seguido. Jackson Churio con los Cerveceros de Milwaukee estuvo un encendido fin de semana. El sábado sacó 2 jonrones y este domingo sacó 1 más para así llegar a 9 jonrones esta temporada. Ya para finalizar con la agenda deportiva de hoy, hoy continúa la final del baloncesto nacional masculino. Marino se enfrenta a Guayqueríes a las 7:00 p.m, una serie que va 2-0 a favor de Marinos, que le ganó los 2 juegos de visitante a Guayqueríes allá en Margarita, y ahora tiene todo listo para ver si puede lograr el título en su casa con 3 juegos que tendrán allí en la Caldera del Diablo. De esta manera entonces cerramos el segmento deportivo de hoy con información de Mundial y con información de nuestro deporte nacional desde las gradas.
2: Yo voy a salir aquí, Juan, voy a salir en defensa de Sudamérica, que vi un tuit desafortunado de Mr. Chip, al que yo sigo y quiero mucho, diciendo que Sudamérica está teniendo una actuación nefasta en el Mundial. Pero si no, no es lo mismo contar peras con manzanas. Eso iba a decir, Irán, y yo saqué mi cuenta, mira, aquí mi
1: cuaderno. Si no han jugado.
2: Yo no soy el técnico de Japón, pero yo también tengo mi cuaderno aquí, yo apunto a mano, mira. Europa tiene en este momento, con todo lo que implica Europa, es decir, que clasifica a medio continente, tiene 3 victorias, 3 empates y 2 derrotas en este Mundial. Y en el caso de América, de Sudamérica, tenemos 1 empate y 2 derrotas, porque empató Brasil y perdimos con Paraguay y perdimos con Ecuador. Y si usted me ayuda, Irani, usted sabe más de matemáticas que yo, estamos hablando de 8 participaciones de los equipos europeos y apenas 3 victorias. Y estamos hablando de 3 participaciones de equipos sudamericanos y estamos hablando de 1 empate y 2 derrotas. Yo no sé, Mr. Chip, pero creo que su base de datos le va a fallar o su base de cálculo está fallando, pero yo no sé si quién está siendo más nefasta su participación hasta ahora, si Sudamérica o Europa, porque con la cantidad de equipos que tienen y tener apenas 3 victorias.
1: Habrá que dejar
2: empatando
1: que
2: con Canadá, porque ahora no me van a decir que Bosnia queda en Asia. Y empatan con Canadá.
3: Capaz la comparación
2: con Corea.
3: Capaz la comparación nosotros con Corea, va a ser con Centroamérica.
1: Mi preocupación el fin de semana era recordar los nombres del partido más atractivo de la jornada, porque no podía decir ninguno.
2: ¿Cuál era?
1: Pues yo nada más que sabía decir Robert Van Persie, era lo único que yo sabía decir.
2: Ah, el de
1: y después de pronto todos eran bam, bam, bam, bam, claro. Bam, bam de un lado y los otros, y Ciro Chuchuki del otro. Entonces me cuesta, pero fue creo que el mejor partido del fin de semana. Hubo un partido que no prometía y que no lucía atractivo para mucha gente, que fue el de Australia.
3: Australia,
1: con Turquía, un veinteañero. Bueno,
3: que fue ayer.
1: Nicuri.
3: En teoría fue ayer.
1: Néstor Iracunda. Ese fue el que notó. 20 años, entiendo que es uno de los
3: Néstor
1: más
3: Iracunda
1: de la selección. Y que hay una cosa curiosa de ese equipo, me pareció simpática. Yo no soy fanática del fútbol. Ustedes siguen el fútbol todo el año. Yo nada más que le hago caso al fútbol en mundiales. Así que yo no me sé el historial de todos los jugadores. Pero sí supe que en ese partido el portero era su primer partido oficial. Justo en un mundial fue a hacer su primer partido oficial porque el titular, bueno, no pudo participar. Y creo que se ganó el puesto porque le sacó un montón de pelotas al contrario y es gran protagonista de ese resultado, que es la jornada del sábado de la que no hablamos. Uh-huh. Donde creo que el Brasil-Marruecos también fue un juego lucido. Yo tengo mis opiniones de Brasil, pero hay sesgo, así que no voy a decir mayor cosa.
3: No vamos a alargar.
2: A mí me encanta cuando la historia pone en su sitio a los sobrados, porque el partido con Turquía en el túnel de vestuario se ve a un jugador de Turquía alentando a sus compañeros, diciendo que son muy superiores a Australia, que son mucho mejores y los van a arrollar. Y mira cómo termina.
3: Quería decir, primero, es muy complicado hacer la comparación de Europa-Sudamérica, ¿no? Por la cantidad de equipos europeos que hay. Y al final de esos, ¿cuáles son los que podemos comparar con los equipos sudamericanos, ¿no? A nivel de top. Y lo otro es esto que decías, por ejemplo, de Iracunda. Deja ver lo que le comentábamos a la gente, que al ver nombres de plantillas que quizás no eran tan llamativas, terminas viendo que hay talentos escondidos.
2: Esos son los mundiales, por ejemplo.
3: Aquí buscaba Iracunda fue vendido al Bayern Múnich en 2024 y ahorita juega en segunda división, en la Championship, en segunda división de Inglaterra, que es una de las ligas que, a pesar de ser segunda división, es de altísimo nivel. Entonces, muchos de estos equipos que en el papel parecen no ser nadie, terminan teniendo jugadores con una trayectoria. Si lo comparamos, por ejemplo, con la Vinotinto, que muchos de nuestros jugadores juegan en la MLS, entonces se van equiparando los niveles. No son selecciones tan débiles. Y es lo que decía, que creo que hay que estar pendiente en este mundial cuando queramos ver partidos que quizás no sean tan llamativos.
1: Así es. A mí me gustan las curiosidades del mundial. Y ayer Suecia anotó un gol viniendo desde la banca con un jugador que apenas tenía 17 segundos en el campo de juego. Con 17 segundos en el campo de juego entró y metió la bola. Pero lo que me llamó la atención no fue eso, sino que creo que sería el primer gol atribuible casi 100% a la tecnología. Porque lo habían puesto, lo habían cantado fuera de lugar, y en segunda jugada es que dicen que está en orden. Pero eso se logró porque el balón tiene esta tecnología que permitió detectar que hubo un contacto de un compañero. Porque a la vista, porque a la velocidad con la que se juega, no había forma de que el ojo humano viera que hubo un contacto con el balón. Y me impresiona en estas nuevas reglas, esas cosas me van llamando la atención, porque los jugadores siguen discutiendo como saben discutir, desde lo que vieron. Pero ahora es irrebatible el tema de la tecnología.
3: Ahí es cuando está bien que la tecnología entre.
1: Sí, no hay forma de discutir la tecnología. No. Las discusiones de los jugadores siguen siendo de percepción. Por cierto, de las nuevas reglas, ayer vi un jugador de Ecuador peleando.
3: Porque no lo dejaban entrar.
1: Lo habían castigado como en el hockey, ¿no? Sí. Un minuto para fuera de la cancha y desesperado pedía que lo dejaran entrar al juego de nuevo. Bueno, seguramente seguiremos conversando de esto a medida que se vaya desarrollando el Mundial. Son las 6:27 minutos de esta mañana. Recuerden, 0412-691-2454 es el número telefónico que tienen a su disposición para participar con nosotros en este espacio. Pueden escribirnos y por favor incluyan su nombre y apellido y también el lugar desde donde nos acompaña. A ver, van llegando más mensajes. Dicen, buen día, para hacer una denuncia, hay carrito vía Paloma. Les están quitando 250 bolívares a los estudiantes. Son niños pequeños, abusan. ¿Dónde es esto?
2: En Tucupita.
1: Bueno, allá no hay pasaje estudiantil, no hay acuerdos con el gobierno para que se respete el pasaje estudiantil.
2: Debería.
1: 250 bolos el pasaje. Creo que a ellos les tocaría medio pasaje, ¿no?
2: En teoría debería tocarles medio pasaje. Como mínimo medio pasaje. Por aquí se reporta Luz Mari Cárdenas, Ira. Está Luz Mari Cárdenas desde Chile mandando su captura de pantalla. Lo hizo a las 6:04 de la mañana para decirnos que en Santiago de Chile había 10 grados de temperatura, que la máxima para hoy será de 21 y la mínima será justamente esa. Buenos días, buenísimos días, Iraní, Rafael y a todo el excelente equipo de Fe y Alegría. Gracias por mantenernos informados desde muy temprano. Feliz y bendecido inicio de semana, dice Luz Mari, desde Santiago de Chile, en el sur.
1: Más mensajes que van llegando a esta hora de la mañana a través de nuestro número telefónico. Escriben también a través de la mensajería de texto. Dicen, buenos días, feliz y bendecido día para todos ustedes, a ese gran equipo de noticias en sintonía todos los días con ustedes desde Cumaná. Escribe Antonio Massa, saludos y que Dios los bendiga y proteja siempre.
2: Bueno, a esta hora, cuando son ya las 6:29, está nuestro compañero Rafael Eduardo González, listo para presentarnos una actualización de los datos del clima a propósito de la previsión meteorológica para este lunes 15 de junio. Rafa, adelante. Estás muteado, Rafa. A ver si fue que está fallando la conexión, pero apareces allí con el micrófono con el micrófono muteado. A ver si podemos recuperar a nuestro compañero Rafael Eduardo González para que nos actualice los datos del clima. Por lo pronto en la mensajería dicen, buenos días, podrían poner, están reclamando el programa en San Juan de los Morros, que no está al aire. Vamos a ver qué es lo que está pasando con la emisora en San Juan de los Morros, en el estado Guárico, que no está al aire el programa todavía. A ver, más mensajes. Nos escriben por acá, Ira, dile a Patria, dicen por acá, dile a Patria, en Caracas, será en Caracas, ¿o no? Dile a Patria que paguen, dice por aquí, que paguen temprano, dicen que no colapse la página. Esto es Julio Rangel, que pide...
1: Se supone que toca, que pague...
2: Que pues, toca el Patria
1: ingreso,
2: hoy, ¿no?
1: El ingreso del, uh-huh, del coso este de... ¿cómo es que le llaman? Ingreso integral de los trabajadores.
2: Eso.
1: De a partir de hoy en la tarde o de mañana, dice Francisco, que está mejor informado que yo. Él es más amigo de Patria que yo.
2: Ah, mira.
1: Está dateado. Bueno, son las 6:31 minutos de la mañana. A esta hora vamos a ir a la ciudad de Barquisimeto. Vamos hasta el estado Lara. Pues las comunidades rurales de la ciudad de Barquisimeto están exigiendo agua. Esto ante las sequías que está azotando esta entidad. Nuestra compañera Yosimar Pereira nos ofrece detalles. Adelante.
4: La vida cotidiana en la comunidad La Fundación de la parroquia Aguedo Felipe Alvarado, municipio Iribarren, y sus caseríos vecinos se ha transformado en una lucha diaria por la supervivencia. La ola de calor actual ha secado los pozos y lagunas de la zona, dejando a cientos de familias sin agua para sus necesidades básicas. El impacto emocional y físico en los habitantes es alarmante. Los vecinos no encuentran alternativas viables para recolectar agua, ya que las lagunas comunitarias, que por décadas fueron su principal sustento, hoy son solo terrenos de tierra agrietadas debido a casi 27 años de falta de mantenimiento por parte de las autoridades.
5: Lo que era mi colección de agua, porque el verano llegó y las lagunas comunales que fueron hechas desde cuando los gobiernos de Carlos Andrés Pérez no se le hacen desbarramientos desde esos años. A eso le estoy haciendo una advertencia al gobernador para que, y al mismo Yanis Agüero, que de la zona, para que se aboque la situación que vienen confrontando las humildes familias y los animales que no consiguen, bueno, donde beber agua.
4: Sectores como Charco Largo, La Playa, Cerro de León, El Buchal, Los Quemados y Cibara se encuentran desamparados enfrentando estas consecuencias del verano sin el apoyo de planes de contingencia. Estas comunidades de la parroquia Aguedo Felipe Alvarado del estado Lara exigen respuesta por parte de los organismos locales para la restauración de sus fuentes de agua. Es el reporte desde Barquisimeto, Yosimar Pereira, para Radio Fe y Alegría Noticias.
2: Muchísimas gracias a nuestra compañera Yosimar Pereira. Nosotros vamos a ir hasta Ciudad Guayana porque allí le han devuelto la sonrisa a 30 niños.

0: 15 con labio hendido y 15 con paladar hendido. En rueda de prensa, la presidenta de la Fundación, Marianela Fuenmayor, confirmó que los pacientes son oriundos de los estados Bolívar, Amazonas y Delta Macuro. A su vez, Fuenmayor expresó su preocupación con que Bolívar sea el estado con más casos de paladar hendido en el país, alegando que según estudios médicos, el consumo de mercurio, un químico usado ampliamente en las zonas mineras, podría estar vinculado a esta malformación congénita.
1: Vale la pena recalcar que el estado Bolívar es el estado con más alta incidencia en niños con esta malformación congénita. Algo pasa en el estado. Antes no era el primer lugar, antes era el tercer lugar. Ahora pasó a ser el primer lugar en esta alta incidencia, en esta malformación. Hay algo que está ocurriendo, ¿verdad? Y tenemos, se han hecho ciertos estudios privados en donde el metilmercurio puede estar incidiendo la falta de ácido fólico, la desnutrición, y eso puede estar incidiendo en que nazca malformaciones congénitas de muchos tipos, pero aquí están haciendo más el labio y el paladar en.
0: A su vez, se informó que durante la jornada se implementó una placa palatina posquirúrgica. Este instrumento busca evitar la apertura de los puntos de sutura luego de la intervención. Esto representa la implementación de una herramienta médica totalmente innovadora y cuya elaboración corresponde a la Fundación. Desde Ciudad Guayana, Francesca Díaz, Radio Fe y Alegría Noticias.
2: Son las 6:36 de la mañana, 6:36. Vamos a regresar a esta hora al Centro de Monitoreo Meteorológico de Radio Fe y Alegría con nuestro compañero Rafael González. Ya está con nosotros para ofrecernos el segundo boletín de esta mañana con las condiciones climatológicas para este día. Rafa, te escuchamos. Adelante. Buenos días.
3: Muy buenos días, estimada licenciada Yanía Costa. Saludo a toda la audiencia esta mañana. Las condiciones climatológicas un poco complicadas hoy para el llano venezolano. A esta hora está bastante fuerte la lluvia sobre el estado Barinas y también parte del estado Apure, en toda la parte central del estado Apure, Barinas, también Guárico y algo de Portuguesa. Está lloviendo a cántaros entre Herosa, Mantecal, Ciudad de Nutrias, también Achaguas. Ahí está con lluvias, muchas descargas eléctricas, la zona de Paraguito, San Rafael de Canaguá, San Silvestre, La Libertad, toda esta zona de Mantecal, también Santa Catalina, toda esta parte central, muy, muy intensa la lluvia. Inamet está señalando que para hoy pudieran estar cayendo en la mañana en esta zona 75 milímetros de lluvia, indicaciones de Inamet para la mañana de hoy, fuerte lluvia como parte de la onda tropical número 14, que es la que ya en esta temporada de invierno viene atravesando nuestro país. También la onda tropical número 11 o 12 está sobre Colombia, generando también actividad intensa en el medio de Colombia, y posiblemente para la tarde vamos a tener lloviznas en toda la zona de la alta Guajira y también la región de Perijá, ya que se va moviendo una pequeña vaguada hacia la zona de el estado Zulia, el norte de Táchira y también el sur del estado Zulia, por lo que vamos a tener presencia de algunas lloviznas para la tarde hacia la zona del sur del lago de Maracay. También tocando el territorio nacional, ya en la zona de Sunday, territorio venezolano, en la Guayana Esequiba, está tocando una nueva tormenta tropical, la onda tropical número 15, que ya a esta hora de la mañana está sobre Venezuela. Persiste cielo nublado con nubosidad parcial y fragmentada en gran parte del territorio nacional. También destacan mantos nubosos con lluvias, chubascos y eventual actividad eléctrica al norte de la Guayana Esequiba, Bolívar, Amazonas, llanos occidentales y centrales, como Delta Macuro, sur de Monagas, sur de Anzoátegui, Miranda, La Guaira, Aragua, Carabobo, Piedemonte Andino y sur del Zulia. Ese es el último reporte de hace 10 minutos del INAMET para todo el país. Esas son las condiciones, la onda tropical 14, intensa también sobre Amazonas, desde los Pijiguaos, y casi ya llega a Puerto Ayacucho. Retornamos a los estudios, en breve regresamos con las condiciones para la región central. Adelante, estudios.
2: Muchísimas gracias.

0: Gracias, Rafa, por el informe a esta hora de la mañana. Ya son las 6:39. Son las condiciones meteorológicas para esta jornada. Vamos a seguir revisando noticias e información a esta hora de la mañana y miramos una nota que publica el portal del diario El Universal, que ofrece como uno de sus titulares: Pakistán dice que Estados Unidos e Irán alcanzaron un acuerdo de paz. Esto es materia internacional, otro de los temas que ocupa los principales titulares al amanecer de este lunes. Según el primer ministro pakistaní Shehbaz Sharif, Estados Unidos e Irán alcanzaron un entendimiento. Tras intensas conversaciones, nos complace anunciar que el acuerdo de paz entre los Estados Unidos de América y la República Islámica de Irán ha sido alcanzado. Ambas partes han declarado la terminación inmediata y permanente de las operaciones militares en todos los frentes, incluido Líbano. Así lo escribió Sharif en su cuenta en la red social X. De acuerdo con el líder, la firma del documento se realizaría el próximo 19 de junio en Suiza. Pese al mensaje de Sharif, las autoridades iraníes aún no se habrían pronunciado al respecto. Esta es una nota que originalmente publica Sputnik y que redifunde el portal del diario El Universal.
1: Bueno, este tema irá de la guerra, en teoría el próximo viernes, es decir, este viernes de hoy en 4 días más, se podría firmar este acuerdo que en teoría, repito, en teoría, pondría fin a la guerra que comenzó o que tuvo un reinicio, un punto y aparte, el pasado 28 de febrero. Desde entonces se cuentan más o menos en instancias internacionales 7.000 personas muertas, 7.000 muertos y daños graves a la infraestructura, tanto en Irán como en algunos países de Oriente Próximo. También el desplazamiento de miles de familias. En materia económica, ya usted lo sabe, este conflicto, esta guerra, dinamitó literalmente la economía marítima o el comercio marítimo, mejor dicho, por el estrecho de Hormuz. Los precios del petróleo estallaron para beneficio de pocos y se vieron involucrados otros actores, como decimos popularmente, pescando en río revuelto. Y estoy hablando de Israel y también de Hezbollah, que a la luz del conflicto directo declarado entre Estados Unidos a Irán, Israel comenzó con una serie de bombardeos hacia Hezbollah, sobre todo en la zona del Líbano. Y este es un punto importante, Ira, porque estos otros actores podrían, como ha ocurrido en las últimas semanas y en los últimos meses, dinamitar las negociaciones entre los actores principales. La diferencia de ahora es que pareciera que por la intermediación de Pakistán y de Qatar, Estados Unidos, independientemente de lo que haga Israel, independientemente de lo que piense Netanyahu, va a ir hacia adelante con la firma de este acuerdo. Y este acuerdo, como todos, estará sujeto, entre otras cosas, a que finalicen las hostilidades, es decir, que finalicen los bombardeos, que realmente haya una apertura en el estrecho de Hormuz, que realmente las fuerzas militares despejen las zonas que se encuentran en este momento ocupadas y apuntando hacia el enemigo. Se hace un esfuerzo para que esto pueda ocurrir el viernes. Se habla de Suiza como un lugar donde se puede firmar la delegación de Estados Unidos y la delegación de Irán, que pueda ser este país en el que se sienten a la mesa y firmen este acuerdo de paz definitivo en tanto y cuanto así las acciones militares lo permitan. Pero ojalá, por el bien de todos, por el bien de todas, ojalá realmente ocurra la firma de un acuerdo de paz que ponga fin al cierre del estrecho de Hormuz para bien de la economía, para beneficio de la economía global, porque no solo afecta a estos lugares, no solo afecta a estos países, pero también para que las familias desplazadas, las familias que se ven amenazadas, tengan una tregua de paz y de tranquilidad.
0: Bueno, y precisamente hay reacciones ya en el mundo por estas noticias. La agencia de noticias DW publica entre sus principales titulares a esta hora. El Mundo espera que el acuerdo entre Estados Unidos e Irán reabra Hormuz. Dice la nota, Estados Unidos e Irán anunciaron un acuerdo de paz en todos los frentes, incluyendo el Líbano, para poner fin a la guerra en Oriente Medio que comenzó el pasado 28 de febrero y permitir la reapertura del estrecho de Hormuz. Esta guerra empezó hace casi 3 meses y medio. Naciones Unidas y la Unión Europea piden una paz duradera. Este es un paso crucial hacia una solución pacífica del conflicto, dijo el secretario general de la Organización de Naciones Unidas, Antonio Guterres, en un comunicado agradeciendo a varios países, entre ellos Pakistán, su papel de mediadores. Francia pide paz para el Líbano y acuerdo nuclear. El presidente francés, Emmanuel Macron, por su parte, pidió el establecimiento de un alto al fuego sólido y duradero en el Líbano, tras el ataque israelí contra los suburbios del sur de Beirut, que dejó 3 muertos el día domingo. El presidente francés también afirmó que la misión marítima internacional establecida por Francia y el Reino Unido estaba dispuesta a apoyar la reapertura del estrecho de Hormuz. En un video que publicaron el domingo en la noche en Instagram, a su llegada a Evian, donde comienza hoy la cumbre del G7, declaró que el objetivo será observar las consecuencias de este acuerdo, el apoyo al Líbano, la reapertura a largo plazo del estrecho de Hormuz y, por supuesto, la conclusión de un acuerdo sobre armas nucleares y misiles balísticos en Irán. Por su parte, Alemania y Austria esperan un Medio Oriente más seguro. El canciller alemán Friedrich Merz celebró el acuerdo y felicitó al presidente Donald Trump y a la parte iraní por este avance diplomático. Esto puede allanar el camino hacia una economía global revitalizada y un Oriente Medio más seguro. Es crucial implementarlo con determinación, dijo. Canadá, Turquía y Qatar advierten contra provocaciones y nuevas escaladas. El presidente turco Recep Tayyip Erdogan subrayó en un mensaje publicado en la red social X la necesidad de evitar cualquier retórica provocada o acción que pueda exacerbar las tensiones en el periodo previo a la firma del acuerdo y de mantenerse vigilantes ante cualquier posible acto de sabotaje. Mientras continúan las negociaciones, instamos a todas las partes a mantener un diálogo de buena fe y a abstenerse de cualquier escalada. Canadá sigue en estrecho contacto con sus socios y está dispuesto a apoyar los esfuerzos para lograr la estabilidad y una paz duradera en la región, incluido el Líbano, coincidió en la red social X el primer ministro canadiense Mark Carney. El ministro de Exteriores de Qatar, en tanto, expresó en un comunicado su pleno apoyo a todos los esfuerzos e iniciativas encaminados a fortalecer la seguridad y la estabilidad de las regiones. Japón, Austria y Nueva Zelanda también reaccionaron, piden soluciones de largo aliento. La primera ministra japonesa, Sanei Takaishi, expresó su esperanza de que el libre paso y la navegación segura en el estrecho de Hormuz se garantice de manera efectiva y que se alcance un acuerdo final sobre el programa nuclear iraní y otros asuntos lo antes posible. Australia advirtió que la moderación continua y el diálogo constructivo sería esencial para garantizar una paz duradera. El primer ministro neozelandés, Christopher Luxon, por su parte, celebró la reapertura del estrecho de Hormuz, afirmando que esto ayudará a restablecer rutas comerciales estables, garantizar el suministro de combustible y mantener la economía en marcha. Bueno, parte de las reacciones que se van teniendo tras el anuncio de este acuerdo que todavía no está firmado. Así que hay que ver que le pongan la rúbrica, aunque lo han confirmado. Pues esperamos que se concrete y que eso tenga, por supuesto, consecuencias sobre la economía mundial. La nota que estoy compartiendo con ustedes está publicada en la página de la DW de la Agencia Internacional de Noticias.
1: Bueno, ojalá se termine firmando este acuerdo, ojalá ocurra y que podamos, bueno, no sé si pasar página, porque de estas cosas es difícil pasar página, quedan heridas abiertas, pero sí iniciar un proceso de diálogo, un proceso de discusión, de debate, y que los temas de fondo sigan en la mesa para tratar de resolverlos. Tampoco se trata de echarle tierrita. Recuerden que hay muchos temas de fondo, temas de democracia, libertades, el tema nuclear, hay control territorial, alianzas regionales, pero ojalá que todo eso se siga discutiendo a la luz de la palabra, de la civilidad, y no de la barbarie y de las balas. Ojalá.
0: Ya son las 6:50 de esta mañana. Recuerden, 0412-691-2454. Ese es el número telefónico que tienen a su disposición para participar en este espacio. Cuando nos escriban, por favor, incluyan su nombre y apellido, y también díganos desde dónde nos escriben. Ya son las 6:50. A ver, chequeamos otra nota que publica a esta hora el portal del diario Versión Final, que ofrece también en materia internacional, entre sus titulares, dice: fallece a los 95 años de edad Tati Almeida, presidenta de Madres de Plaza de Mayo. La activista argentina Tati Almeida, presidenta de Madres de Plaza de Mayo, línea fundadora y una de las voceras más representativas en la defensa de los derechos humanos en el país suramericano, falleció este domingo a los 95 años de edad. La noticia fue confirmada por Abuelas de Plaza de Mayo, organización que lamentó la partida de quien dedicó gran parte de su vida a la búsqueda de memoria, verdad y justicia para las víctimas de la última dictadura militar argentina. Gracias por enseñarnos que amar es resistir y que la única lucha que se pierde es la que se abandona, expresó la organización en un mensaje de despedida en el que destacó el legado y el compromiso de Almeida con las causas sociales y los derechos humanos. Nacida el 28 de junio de 1930 en Buenos Aires, bajo el nombre de Lidia Estela Mercedes Miu Uranga, ejerció la docencia durante varios años y llevó una vida familiar junto a su esposo y a sus tres hijos. Su historia de activismo comenzó tras la desaparición de su hijo Alejandro Almeida, de 20 años, quien fue secuestrado en 1975. A partir de entonces transformó el dolor en una lucha permanente y en 1979 se incorporó al movimiento de Madres de Plaza de Mayo para exigir justicia y mantener viva la memoria de los desaparecidos. Luego de la división de la organización en el 86, pasó a formar parte de Madres de Plaza de Mayo, línea fundadora, desde donde participó activamente en movilizaciones, actos y actividades vinculadas a la defensa de los derechos humanos. En abril de este año recibió el título de doctora honoris causa de la Universidad de Buenos Aires, un reconocimiento a su trayectoria y compromiso con la memoria colectiva. Hasta sus últimos años se mantuvo activa en la militancia, convirtiéndose en una de las figuras más respetadas y admiradas de la sociedad argentina. La nota, repito, la publica el portal de Versión Final a esta hora de la mañana.
1: Por cierto que se registró el fin de semana ayer un accidente de helicópteros iraní en Brasil, en el que murieron varias figuras de YouTube. Uno de ellos, el streamer jovencísimo, un streamer argentino que usaba como nombre Gaspi, que entre los jóvenes y los no tan jóvenes se hizo bastante popular por participar con mucho humor negro en esta plataforma, y también porque participó en un evento multitudinario que organiza streamers, que organiza el streamer Ibai Llanos en España, llamado La Velada, y ayer todo el mundo se preguntaba que era lo que había ocurrido, y las imágenes son impresionantes. Un accidente de helicóptero en Río de Janeiro, en el que también murió el productor de videoclips musicales, el que produce, por ejemplo, los videoclips de Bizarrap, murió allí en ese accidente, y también un cantante de música urbana, entiendo, de Brasil. La verdad es que para los streamers, los que hacen vida en el YouTube, fue un día bastante conmovedor, un día bastante, entendiendo que ahí se ha creado una comunidad, sobre todo la comunidad de habla hispana, Ira. Los streamers argentinos, mexicanos, españoles, venezolanos, que hacen contenido y estas nuevas maneras, ¿no?, de transmitir, de publicar contenido en redes sociales y en esta plataforma tan famosa, reaccionaron ayer de muchas maneras, pero la mayoría de ellos, y la prensa, incluso la prensa mundial, la prensa de habla hispana, en reconociendo la muerte de estos chicos y consternados. En el caso de Gaspi, un chico que nació en el año 2002, imagínate, muy muy muy jovencito, este joven streamer argentino. Infobae lo titulaba: murió el youtuber Gaspi en un choque de helicóptero en Brasil, el recuerdo de su visita al Perú con Ibai Llanos, y luego una serie de videos. Gaspar Prim Díaz es su nombre de pila, conocido en redes como Gaspi, falleció a los 23 años del domingo 14 de junio en un choque de helicópteros que ocurrió en Río de Janeiro, en Brasil. El accidente dejó 6 personas muertas y se registró alrededor de las 9 de la mañana, hora local, en el barrio de Recreio dos Bandeirantes, según reportes difundidos por medios internacionales. La nota generó conmoción entre creadores de contenido y seguidores del youtuber argentino de 23 años, cuya popularidad se consolidó con videos de humor callejero y entrevistas improvisadas. En Perú, en tanto, muchos lo recuerdan por una visita especialmente viral, un recorrido que hizo por Lima junto a Ibai Llanos, que pasaron por lugares como Miraflores y Barranco. Y luego la nota es más larga, y en uno de sus párrafos dice: ¿quién era el youtuber Gaspi? Se hizo conocido por un formato sencillo y directo: salir a la calle y hablar con desconocidos, improvisar entrevistas y sostener humor incómodo, veloz y sin filtro. Parte de su marca era un saludo característico repetido en sus videos y replicado por su comunidad. Según reseñas difundidas, tras su muerte, el youtuber argentino acumulaba una audiencia millonaria en redes sociales y había expandido su alcance en el último año a participar en eventos de altísima visibilidad en el mundo del streaming. Bueno, la nota es mucho más larga, pero da cuenta esto, repito, del impacto que tienen estos creadores de contenido en la plataforma de YouTube, que si uno se mete hoy en cualquier periódico, en cualquier medio de habla hispana, va a conseguir una nota relacionada a este accidente, y sobre todo por los ocupantes, y más por este chico, el Gaspi, el creador de contenido argentino.
2: Agregar, Héctor, antes de cerrar el tema. Sí, Gaspi era muy conocido, como dices, en la comunidad hispanohablante, pero el cantante estadounidense, que fue Oliver Tree, fue el otro fallecido en este accidente.
1: Ah, mira,
2: tenía mucho impacto en el ámbito musical estadounidense, un rapero,
1: claro,
2: con éxitos a nivel mundial. Entonces,
1: mundo anglo, claro.
2: Por ahí va también el impacto a nivel mundial, más allá de la comunidad hispanohablante.
1: Sí.
0: Bueno, las imágenes del accidente son impresionantes.
2: Es un choque de dos helicópteros.
0: Por supuesto, uno se pregunta cómo es que chocan dos helicópteros. Sobre todo porque, de acuerdo a lo primero que se va conociendo públicamente, supuestamente los pilotos contaban con mucha experiencia, ambos pilotos. Así que, bueno, será el Centro de Investigación y Prevención de Accidentes Aeronáuticos de la Fuerza Aérea Brasileña la responsable de determinar las causas de este lamentable accidente, que además de la colisión de los dos helicópteros también implicó el incendio de varios automóviles en el lugar donde
1: cayó en un estacionamiento,
0: y al menos en la 1, 2, 3, 4, 5, 6, 7, 8, 9, 10, 11, 12,
2: Decía que 20, no sé si es...
0: Bueno, en la fotografía, 12 vehículos calcinados.
2: Había leído que eran 20 y que era también un concesionario o algo así, o un almacén de autos.
1: Imagínate tú.
0: Donde se quemaron varios automóviles, y de hecho eso fue lo que complicó también la identificación de los restos, que quedaron calcinados, lamentablemente.
2: Un lugar no una vía, sino que era un almacén de autos, capaz evitó que fueran mayores.
0: Que fueran mayor el número de víctimas. Bueno.
1: Yo estaba viendo la entrevista con Jordi Wild en The Wild Project, que se hizo a Gaspi justo en estos días, estaba mirando, y ahí hablaba también de una situación personal de este chico bastante interesante, ¿no? Cómo el personaje se lo había consumido y cómo estaba haciendo un esfuerzo porque el personaje se convirtiera en lo que él era realmente, y estaba haciendo allí un esfuerzo interesante por un cambio de hábitos también, de consumo y de excesos que había tenido en el pasado, pero bueno, la vida también es así.
0: Ya son las 6:59 minutos de la mañana. Recuerden, 0412-691-2454 es el número telefónico que tienen a su disposición para participar con nosotros en este espacio. Cuando nos escriben, recuerden, por favor, incluir su nombre y apellido y el lugar desde donde nos acompaña.
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1: ¿Qué tal, amigas y amigos de Radio Fe y Alegría? Buenos días, muy buenos días. 7:05 a.m, ya son las 7:05 a.m. de esta mañana. Y nosotros seguimos con más a esta hora. Mira, Juan, te paso este videito que me están enviando. Vamos a ver dónde lo reenvío. 7:05 a.m. No me sale la opción de reenviar, Francisco. Por eso es que tengo dificultad. 7:06 a.m. Nosotros continuamos. Ya estamos en la tercera hora de Primera Mano. Saludamos a quienes se suman, a quienes se incorporan a esta hora a nuestra señal. 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Desde las 5 hasta las 8 estamos en la Red Nacional de Radio Fe y Alegría. Fe y Alegría, me dio hipo. Y hasta las 9 de la mañana en nuestro canal en YouTube, Fe y Alegría Media. Son las 7 de la media. Son las 7 de la mañana, 7 minutos. Héctor Escandel, esta servidora, seguimos acompañándoles junto a todo el equipo de la Red Nacional de Radio Fe y Alegría.
2: Bueno, les recordamos que se pueden comunicar con nosotros a través del 0412-691-2454, repito, 0412-691-2454, ese es el punto para la mensajería de texto y la mensajería de WhatsApp. En YouTube, en Fe y Alegría Media, nos escuchamos, nos vemos cada mañana, allí se puede usted suscribir a nuestro canal, darle me gusta al reproductor y compartir el enlace, sobre todo con aquellos interesados en 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Son las 7:07.
1: Y a esta hora de la mañana, permítanos saludar y dar la bienvenida a nuestro invitado del día de hoy. Se trata del economista Aarón Olmos.

0: últimos meses ha sido el cierre del estrecho de Hormuz y lo que eso significa para la economía global. ¿Qué impacto tiene desde el punto de vista económico? Otro tema que también es global, aunque no de la misma connotación, pero que es precisamente lo que queremos mirar, y es el mundial, desde el punto de vista de lo económico, qué significa, qué implicaciones tiene, no solamente para los países sede, sino para las naciones que participan en esta contienda que tiene una duración de poco más de un mes. Aaron Olmos, bienvenido, buenos días.
1: Buenos días, Irani, ¿cómo estás? ¿Cómo te va? Muy contento, ¿no?, de estar por acá hablando de estos temas, ¿no? Tienen que ver con economía, pero algo distinto, ¿no?, que yo creo que nos pone una sonrisa a todos, ¿no?
0: Así es. Bueno,
2: el lado B del mundial.
0: El lado B, sí. Bueno, tiene muchos lados, la verdad, sí, ¿no? Y sobre todo

0: algo que hemos visto desde hace varios mundiales, donde también quienes tienen sus luchas, sus propias luchas en los países que han sido sede, aprovechan todo lo que tiene que ver con el impacto mediático del mundial para poner otros temas en la agenda. Pero hablemos nosotros en esta ocasión, ya tendremos oportunidad de revisar esa agenda, hablemos hoy de economía. Sobre todo porque, bueno, hay cuestionamientos sobre precios de las entradas, sobre condiciones de traslado, sobre opciones de hospedaje. Y mal que bien, estamos viendo una entrada no despreciable en el registro de entradas en los estadios, en los escenarios de este mundial. ¿Qué aspecto mirar de la economía mundialista en estos días?
1: Bueno, mira, hay muchos aspectos, ¿no? Como tú bien lo dices, no es solamente el lado B, creo que esto es un poliedro, ¿no? Hay muchas facetas, ¿no? Mira, en principio, el hecho de que se hacen tres países, ¿no? Creo que eso es algo inédito, bien interesante ver que tres países que están cerca, ¿no? Canadá, Estados Unidos, México, tres países que tienen realidades económicas distintas, incluso gobiernos, ¿no? De posturas diferentes, que entre ellos han tenido incluso, bueno, sus roces, ¿no? Esos son los tres países anfitriones de un mundial que durante 39 días van a recibir, bueno, ya comenzaron a hacerlo, ¿no? Desde el 11, 48 selecciones, 48 países representados, y que bueno, pues esto hasta ahora estamos hablando de 80.100 millones de dólares. Si fuese un país, estamos hablando de un PIB de 41.000 millones y unos ingresos, bueno, de trabajo de 20.800 millones de dólares, ¿no? Estamos hablando quizás de algo más eficiente que un plan de recuperación económica de algún país que tenga dificultades, ¿no? Y esto es bastante interesante, sobre todo por la capacidad que tiene de generar puestos de trabajo tiempo completo. Estamos hablando de más 820.000 puestos de trabajo repartidos en los tres países, ¿no? Y ciertamente genera unos flujos de dinero y de personas importantes, ¿no? Que eso es lo otro.
0: Ahora, en medio de todo esto, uno siempre mira cómo estas competencias dinamizan la economía de los países anfitriones. Pero además alrededor de estas dinámicas que tienen que ver con hoteles, que tienen que ver con restaurantes, que tienen que ver con servicios de transporte, que tiene que ver con servicios de comunicaciones, hay otra economía asociada a, digamos, las dinámicas que se derivan de los souvenirs, de lo que se vende, de lo que se asocia a las marcas y estas nuevas restricciones, bueno, algunas nuevas y otras no tan nuevas, quizás. La rigurosidad en la aplicación, más bien es lo novedoso. ¿Cómo esto interactúa con lo que se espera impacte en la economía de estos países y de las naciones, incluso alrededor del mundial?
1: Bueno, fíjate, todo esto calza dentro de algo que se llama economía del ocio, ¿no? Y vaya que eso mueve bastante dinero. Toda actividad de algún deporte de demostración, toda actividad de una justa mundialista tiene detrás eslabonamientos, ¿no? Esos eslabonamientos los entendemos como las actividades económicas que derivan de una actividad principal, ¿no? Entonces, bueno, el hecho de ser un país sede de un mundial o una olimpiada pudiese generar gran cantidad de movimiento económico, ¿no? Entonces lo estamos viendo desde el punto de vista que va a tener miles de personas en grupos de cientos de jugadores aglutinados pues por equipos, ¿no? Que bueno, van a demandar alimentación, van a demandar transporte, van a demandar alojamiento, van a demandar también espacios de divertimento, ¿no? Porque no solamente es ir a jugar y entrenarse, ¿no? También este grupo de personas van a hacer turismo, ¿no? En el tiempo que se los permitan. Entonces, efectivamente se generan estos eslabonamientos. Entonces, tú lo dices bien. No solamente son estas actividades, sino las que están alrededor de ellas. Estamos hablando también de venta de souvenirs, como tú decías, mercadeo, el marketing, ¿no? El tema de las ventas de camisetas, la venta de zapatos deportivos, las ventas del balón, los permisos que hay para que las empresas que son marcas que patrocinan estos eventos bueno, puedan entonces lucrarse también de la venta de productos que derivan de esta actividad principal. Pero también otro gran tema ha sido el tema de los derechos de transmisión de los juegos, las prohibiciones que ha colocado la FIFA, que eso no ocurría antes. Evidentemente también tenemos un mundo muy distinto de la última entrega, ¿no?, del Mundial, con inteligencia artificial, con personas que viven de retransmitir informaciones, ¿no? Creo que han sido un poco más severos en esta oportunidad, ¿no?, colocando limitaciones hasta el tema de los derechos que restaurantes, hospitales, clínicas, centros de juegos no pueden transmitir si no tienen una licencia, ¿no? Entonces esto se hace cada vez más complejo porque se está tratando de generar ese monopolio sobre el contenido, ¿no? Vaya que es bien difícil hacer eso en estos tiempos donde, bueno, pues, hemos visto por algunas evidencias del Mundial que hasta la prohibición de entrada de bebidas espirituosas, algunas personas han sido muy, muy creativas, ¿no?, para poder saltar esas limitaciones, ¿no?
2: Sí, sí, sí. Hay algo que a mí me sorprende cuando pienso en el Mundial y pienso en este Mundial particularmente y en temas de economía. Y es que son tres países con tres realidades económicas distintas, ¿no? México, Estados Unidos y Canadá. Y sobre todo cuando uno piensa en México, en Estados Unidos, uno piensa como en el gran monopolio del negocio del marketing. Pero resulta que llega la FIFA y te dice, no, el gran monopolio soy yo. Y me impresiona que la FIFA ha impuesto su ley. Ha impuesto su ley. Por ejemplo, los estadios en Estados Unidos tienen su nombre y apellido. Entonces el estadio se llama, así como el estadio de béisbol de Barquisimeto se llama Antonio Herrera Gutiérrez, bueno, allá se llama el Gillette Stadium. Pero la FIFA dice, no, si Gillette no es mi sponsor, pues yo no, el estadio no se puede llamar Gillette Stadium, así que se llama Estadio de Kansas City. Estoy inventando por poner algún ejemplo. Esto en economía, este fenómeno, ¿cómo lo miramos? ¿Cómo lo estudiamos? Porque hay como un choque de trenes entre grandes potencias de economía y un superactor que es la FIFA que impone su ley en este mercado mundial.
1: Bueno, imagina que la FIFA es un país, ¿no?, que de hecho tiene esa característica, tiene ese rol. Tiene un país con un evento muy importante que a ti te interesa mediáticamente y económicamente, bueno, y llega, como tú lo acabas de decir, imponiendo sus normas y sus reglas, ¿no? Y efectivamente, eso hay que prestarle atención, ¿no? Si yo no soy sponsor, si yo no soy sponsor oficial, bueno, yo puedo pedirte a ti que por favor no me menciones esa marca dentro de las transmisiones, no me los coloques dentro de la secuencia de marcas, logos que puedan aparecer. Porque efectivamente, y es interesante, ellos han medido la pérdida que está detrás, esas filtraciones que están detrás del no cumplimiento de estas normas. Y aquí el grupo de abogados que está detrás de la FIFA, mira, vienen trabajando desde hace una buena cantidad de años para tratar de garantizar la mayor cantidad de ingresos producto de ese monopolio, no solamente de los derechos de transmisión, sino temas vinculados con la propia marca, ¿no? Entonces, bueno, hasta las prohibiciones que se le generan a los propios jugadores dentro de los campos de juego, es público y notorio a veces cuando algún jugador, bueno, anota un gol y todas las cámaras están sobre ellos y ellos lo saben. Entonces, bueno, tiene un contrato de exclusividad con una marca deportiva de zapatos o de algo. Bueno, se hace alguna seña, alguna marca, alguna postura, se hace algún mensaje, ¿no?, que ante los ojos del mundo haga saber que esta persona de alguna manera está siendo sponsor de esa marca. Bueno, hasta ese tipo de cosas le han pedido a los jugadores que tengan mucho cuidado, porque al final de cuentas, si bien cada uno es un negocio, un Cristiano Ronaldo, un Messi, ¿no?, un Vinicius, ¿no?, cada uno es un negocio andante, bueno, tienen que cuidarse bastante bien porque afectan a la selección y afectan al país si no cumplen las normas, ¿no?
0: Ahora, en esta dinámica... decía tú, hay unas realidades económicas bien diferenciadas entre México, Estados Unidos y Canadá, pero además estaban en una guerra prácticamente, una guerra al menos a nivel de aranceles entre ellos, y luego vemos las posturas, ¿no? Una Claudia Sheinbaum que rifa su entrada al partido porque le parece que es excesivo el costo de las entradas, pero pareciera que no puede decir mucho más allá de quejarse del precio, que no tiene mayor incidencia. Y mi pregunta va por ahí. A nivel de negocios, entiendo que ellos no tienen que estar bien entre ellos para poder coorganizar un mundial, porque no es que se sientan México Canadá y Estados Unidos a ver qué es lo que van a hacer, sino que la FIFA establece una relación con cada uno y lo que le toca a cada uno, y de ahí se establecen estas condiciones que generan unas dinámicas económicas que pueden ser absolutamente independientes entre los tres anfitriones.
1: Mira, uno piensa en los tres países y piensa en tratados de libre comercio, ¿no? Y la actividad de intercambio, ¿no?, de productos. Tú lo dices bien, pues recientemente hubo un tema arancelario entre ellos desde que Trump agarró el poder en enero del año pasado. La guerra de aranceles que se dio para sentar en la mesa a estos países y lograr condiciones muy particulares usando la herramienta de la política económica exterior como un elemento no de unión, sino de sujeción, ¿no? Y eso ha estado presente durante los últimos meses, ¿no? Lo cierto es que sí, efectivamente son realidades distintas, son niveles de ingresos diferentes, son realidades económicas, sociales y políticas diferentes, pero bueno, son países que no son irreconciliables. Y aquí llega un gran negocio que es el Mundial, y llega quien lo lleva adelante, que es la corporación FIFA, ¿no? Y la FIFA sienta a los opuestos y a todos les aventaja, ¿no? Porque a todos estos países les va a quedar traza de dinero, traza de empleos que se generaron, aumento en el Producto Interior Bruto, ingreso en los sectores que mencionamos anteriormente, y eso es benéfico para todo el mundo. Entonces, en algún momento, en las diferencias, por razones de intereses económicos, llegan a callarse durante un tiempo, ¿no? Seguramente luego del Mundial, estamos hablando ya del mes de julio, agosto, volveremos a ver los mismos temas de siempre, ¿no? Temas migratorios, temas de corredores, de repente de distribución de sustancias ilícitas, contrabando, esos problemas otra vez volverán a estar. No es que no están presentes ahorita, pero yo creo que hasta esos sectores de actividad de economía oscura o ilícita están atentas al Mundial, ¿no? También, porque es una pasión que reúne multitudes y calma situaciones. Pero lo cierto es que, bueno, tres países que parecieran ser irreconciliables en algunos puntos, llega la corporación FIFA y pone las normas, ¿no? Y esto es importante como ejemplo, ¿no? Porque nos hace ver que los negocios, incluso, pueden llegar a generar este tipo de transformaciones tan importantes. O sea, estamos hablando de un presupuesto propio de la FIFA de 3.800 millones de dólares, y que la mayor parte de eso, desembolso de 800 millones de dólares, que es el 22%, incluye alojamiento, transporte, soporte técnico, logística. Estamos hablando de un muy buen dinero, ¿no? Hay costos de operación por 1.120 millones de dólares que están vinculados con infraestructuras que son temporales, eso está dando empleo. Los premios y otros conceptos que son 1.020 millones de dólares, ¿no? Premios en dinero, programas de apoyo, costos asociados, ¿no? Clínicas deportivas, o sea, toda esta cantidad de cosas que están pasando alrededor del Mundial que a los tres países les aventaja, ¿no? Entonces, de alguna manera, todas estas situaciones que tienen que ver con temas sociales y si son costosos o no los tickets para entrar a los juegos, bueno, en definitiva, hay toda una dinámica económica que pareciera que se lleva esto por delante.
2: Hay un tema de rentabilidad, y uno se pregunta, ¿es rentable organizar un mundial de fútbol? Abuelo de pájaro, economista, ¿cuánto deja un mundial en términos de rentabilidad? Por lo que tendría que invertirse para que ocurra esto que usted nos estaba detallando, y cuánto es lo que en teoría la FIFA va a recibir, o los países van a recibir, o quien le toque recibir, para que diga, mira, sí, si esto fuera cada semana, para mí mejor, porque termina siendo muy rentable, o no es tan rentable como parece.
1: Mira, es más eficiente que cualquier programa económico, ¿no? Lo decíamos hace unos minutos atrás, ¿no? Y efectivamente genera empleo transitorio, genera derechos de transmisión y retransmisión, marketing, licencias, derechos de marcas para lograr ventas de souvenir, como decía Iraní, ¿no? Al final de cuentas, como todo evento y toda actividad que en principio pareciera que depende de la venta de tickets, ¿no?, que sabemos que no es el centro de generación de ingresos por acá, porque la principal generación de ingresos acá viene de las marcas, viene de los permisos, viene de las licencias, ¿no? Estamos hablando de una empresa, una corporación que, bueno, pues tranquilamente pudiese estar dejando unas rentas sobre el 20-25% en algunas de las actividades conexas, ¿no? Pero si vemos el negocio completo, la FIFA no se va a mover si los patrocinantes van a dejar un buen dinero. Estamos hablando de tasas récord de ocupación, estamos hablando de 6.5 millones de personas de diferentes países que se mueven a estas tres naciones que están usando aviones, que están comprando tickets, que están moviendo el tráfico aeroportuario para poder estar en los juegos. Estamos hablando quizás de una rentabilidad que pudiese estar sobre el 15% de todo lo que se está haciendo acá. Y quizás me estoy quedando corto, porque en definitiva, pues, el retorno de inversión de una actividad como esta, bueno, para poder ver una cosa que se proyectó más lo que finalmente terminó siendo por temas de tipo de cambio, inflación y todos estos elementos, bueno, habría que ver el detalle, ¿no? El aftermath que dicen por ahí. Pero sí, efectivamente son rentables, no por la venta de tickets, sino por todo el dinero que queda producto de la actividad secundaria, principal para algunos a nivel de su proyección, pero secundaria en términos de lo que es el deporte de exhibición, ¿no? La gente piensa otra vez que solamente los tickets, pero es todo lo que está alrededor de la transmisión y los derechos lo que realmente genera ingresos acá.
0: Creo que nunca más vigente que en este momento aquello de business son business, ¿no? Negocios son negocios. Y creo que más allá de las discusiones válidas y de las opiniones válidas sobre el sentido último del mundial, sobre todo porque he escuchado en estos días discursos que hablan de un deporte que nació en las calles, en las fábricas, con los obreros, y que ahora es accesible solo para una minoría que tiene más poder adquisitivo, y todas estas discusiones que son, repito, opiniones absolutamente válidas, al final pareciese que lo que priva es la rentabilidad. Y quisiera su opinión en este sentido, sobre todo mirando cómo la FIFA supera todos los señalamientos sobre discriminación, sobre no inclusión. Hay un debate larguísimo en redes sociales porque se les exige a los periodistas preguntar en inglés, aunque esté México entre los anfitriones, por ejemplo, y todas estas discusiones pasan a un segundo plano. Al final, el tema son las cuentas, lo que se factura, lo que esto significa en ingresos, más allá del beneficio del deporte. ¿Aplica rajantemente así de radicales el tema de el business son business, negocios son negocios, todo lo demás es secundario? ¿Priva siempre la calculadora en las decisiones que vamos viendo en estructuras como esta?
1: Bueno, pareciera que con el paso de los días, el negocio son negocios está muy presente, ¿no? Hay protocolos, ¿no? Hay estrategias, hay maneras de hacer las cosas. Evidentemente hay gazapos, hay cosas que se salen de esa programación. Sin embargo, están tratando de mantener el control sobre toda la actividad, ¿no? Entonces, bueno, sentar a tres países que tienen diferencias, una gran empresa, una gran corporación como es la FIFA, que mueve miles de millones de dólares, mueve billones de personas. Bueno, es un poder, ¿no?, que tienes ahí. Y ese poder es capaz de hacer que ocurran estos milagros, ¿no? Y lo cierto es que sí, fíjate, estamos viendo situaciones que van más allá de lo económico, lo social, lo político, lo cultural, todo esto se une, temas de permitir o no que un árbitro entre al país, temas de permitir o no que algunos jugadores se mantengan en determinada ubicación, temas de no estar listos incluso a nivel de infraestructura para recibir a delegaciones. Entonces países toman la decisión incluso de asumir costos adicionales de estar en otra ubicación que tenga mejores condiciones para poder entrenar. O sea, lo estamos viendo en la selección de Noruega, ¿no?, que se trajo 300 y tantos kilos de alimento, ¿no? Yo no me voy a comer lo que ustedes hacen allá, ¿no? Culturalmente quizás el picante no me cae bien, déjame traerme mi propia comida, ¿no? Sí. Entonces, todo esto lo estamos viendo y son particularidades que ha ocurrido en otros años. Pero con el paso de los años, la FIFA ha tratado de mantener mayor control, ¿no?, sobre el evento. Lo saben, lo entienden, esto mueve miles de millones de dólares. Y bueno, no pasa todos los años, ¿no? Y efectivamente hay que aprovechar al 100% esto. Los presidentes de los países lo saben, esto va a dejar mucho dinero en el camino. Se está tratando de sacar el máximo provecho, de maximizar todo, ¿no? Y esas diferencias, si bien están presentes, lo hemos visto, temas de controles de acceso, temas inclusive políticos, ¿no? Yo no permito a este jugador, a este árbitro, a esta persona, a este grupo de personas que me vienen de un país que está en una lista negra, de temas de terrorismo, de armas masivas, de inclusive actividades financieras. Los volúmenes de dinero que se están moviendo entre estas tres naciones, sobre las cuales hay que tener mitigación de riesgo, prevención contra legitimación de capitales, todos esos elementos se están moviendo en los actuales momentos, ¿no? Y lo vemos de algo tan sencillo como la quiniela en la que Irani puede estar, Héctor puede estar, ya no puede estar, donde de alguna manera podemos estar acertando o no el hecho de que se gane o se pierda algún juego, ¿no? Hasta ahí lo podemos ver, desde lo más sencillo.
0: Bueno, economista, de verdad, muchísimas gracias. Ha sido un gusto poder tenerlo esta mañana. Gracias por atender los micrófonos y las cámaras de Radio Fe y Alegría una vez más.
1: Siempre a la orden. Muchísimas gracias por la invitación.
0: Ahí escuchábamos y veíamos a Aaron Olmos, él es economista, bueno, compartiendo con nosotros también su análisis desde el punto de vista económico de esta fiesta mundialista que concentra parte de la atención del mundo en estos días y la tendrá a medida que avance el torneo, seguramente con mucha más dedicación en los próximos días. 7:29 minutos de la mañana, recuerden que esta, como todas las entrevistas que hacemos, quedan a su disposición en nuestro canal en YouTube, Fe y Alegría Media. 7:30 minutos.
2: Bueno, por cierto, Ira, que con el tema este de las ruedas de prensa, estaba revisando y creo, hubo una vuelta atrás de parte de la FIFA y van a incorporar a partir de esta jornada traductores, o mejor dicho, la traducción en castellano para todas las ruedas de prensa del pre, el post y los de intermedio de partido. Que sería lo justo.
0: Es que tenían que haberlo considerado desde el principio.
2: Que sería lo justo, sería lo normal.
0: Además, los primeros que, no solamente los periodistas que preguntaron en español, sino que además los jugadores insistían, déjalo, si yo entiendo el español. Claro. Y luego vi por ahí unas publicaciones de Thierry Henry, por ejemplo, sobre este tema que, bueno, la cola iba a ser muy larga.
2: Sí. A mí me encantó cómo abordó este tema, por ejemplo, Hakimi, el capitán de la selección de Marruecos.
0: Sí.
2: Un chico que nació en Madrid, un chico que habla castellano, que habla francés, que va a la rueda de prensa y una periodista intenta preguntarle en castellano, el protocolo le dice que no puede responder en castellano y él dice, no, pero déjala, sí, ella habla castellano, yo también hablo castellano, si quieres respondo en inglés, pero déjala que haga la pregunta porque tal vez la periodista no habla inglés.
3: El problema
2: es esto más o menos cómo abordarlo. Entiendo que el problema es más técnico por las transmisiones, porque no hay un traductor en cada estudio, pero bueno, nada.
3: Claro, ojalá. El problema es de base por, entiendo, traductores. Ellos tienen traductores automáticos en los audífonos.
0: Intérpretes.
3: Cada periodista, ajá, intérpretes en los audífonos, tanto jugadores como periodistas. Y periodistas que son de otras nacionalidades también necesitan saber qué están preguntando los otros, para saber, claro, qué preguntar ellos, claro. Entonces, más allá de que el jugador responda o no en inglés, el periodista necesita saber que el otro periodista,
2: claro,
3: está preguntando en español.
0: Claro.
3: En inglés. Entonces, el problema de base es que no tenías el traductor automático en español.
2: Exacto.
0: Claro, pero es que es lo que tiene que resolver,
3: claro,
0: la FIFA.
3: Ese es el problema de base.
0: Tiene que garantizar.
2: No,
0: tiene que garantizar
2: la FIFA, claro.
0: Tiene que garantizar.
2: Eso es como una reunión de Fe y Alegría, y que la mesa esté el director de Fe y Alegría Venezuela y el director de Fe y Alegría Madagascar. ¿Cómo hago para que se entienda?
0: Tiene, bueno, que tener los intérpretes.
2: Punto, pero es un problema que hay que resolver en logística, claro, no es un problema de los directores.
0: Y al menos en eventos mundiales, además de que cada uno tiene derecho a tener su idioma nativo. Y bueno, suponemos que no van a tener 15, 20, 30 intérpretes. Al menos en la mayoría de los eventos mundiales hay tres idiomas oficiales, francés, inglés y español, que son los idiomas más hablados. En todo caso, al menos tienen que garantizar esos tres. Y luego vendrán las discusiones sobre, bueno, cuántos más incorporas. ¿Cómo? Incorporas portugués, italiano, mandarín y todos los demás por la cantidad de gente que lo habla. Pero al menos estos tres idiomas... que son como decía, oficiales en eventos internacionales, ¿no?
3: No puede revisar
2: como, si se trataba de... como decía el economista, a ver, marketing, si tu audiencia en este mundial está en unos idiomas, pues hay que ponerlo en esos idiomas.
0: Y además el anfitrión habla español. Exacto.
2: En este mundial es importantísimo la gente que está viendo en castellano y que consume en castellano el producto, este producto llamado Mundial de Fútbol.
0: Pero además no vimos a ningún periodista tratar de hablar en francés, y no sé si también lo hubiesen regañado y le hubiesen dicho que tenía que ser en inglés, porque en Canadá también se habla francés.
3: Me quedaba la duda de si variaba este tema de acuerdo a la sede en la que jugaran y los equipos que jugaran entre sí. Por ejemplo, esto pasó en la rueda de prensa del juego Marruecos-Brasil, donde ninguno de los dos equipos habla español y que jugaban en Estados Unidos los dos equipos. No sé si el tema era distinto en la rueda de prensa de México versus Sudáfrica, por ejemplo, o en el juego de Canadá, es la duda que me queda. Independientemente de eso, la solución era tener intérpretes.
0: Y tener intérpretes, claro, claro, garantizar los
3: intérpretes. Como si le faltara presupuesto, para ponerlo.
0: Bueno, de presupuesto sí. Estábamos hablando precisamente con el economista
2: y de la nuestro compañero José Leonel Gutiérrez dice que es el mundial con más restricciones y que habría que preguntarse si en las dictaduras del pasado donde hubo mundial fue así. Bueno, yo creo aquí, Leo, que no estamos en el pasado. Por algo también hemos avanzado en la sociedad, en la organización de los

0: Te escuchamos, buenos días.
1: Rafa, estás muteado. Creo que Rafa sigue con algunos problemas de conectividad. A ver si, ojalá me desmienta de inmediato. A ver, Rafa, adelante.
2: Sí, estoy
0: sacando cuenta, pero está sacando cuenta.
2: Estoy conectado, pero la que no quiere conectarse es el internet, talento. Bueno, aquí estamos ya presentando imágenes. Para ustedes, la situación complicada en Apure y también parte de Barinas, con esta lluvia que se está registrando esta mañana, una onda tropical número 14 sobre Apure, Amazonas, y también se mueve un poquito hacia la región central, afectando toda la zona de Puerto Cabello. Por ahí está con lluvias, también la vía que va hacia Yaracuy está complicadísima. También llueve hacia el norte y comienza a llover al sur de Ciudad Guayana, hacia la represa del Guri, está con lluvias también esta mañana, alguna nubosidad y lloviznas hacia Ciudad Bolívar y al sur oeste de Anzuate, y ahí vemos con algunas lluvias también que comienzan a complicar la situación. INAME para hoy tiene un señalamiento en cuanto a Apure, 75 milímetros es lo que se estima pudiera estar cayendo hoy en esta zona de Mantecal, Ciudad de Nutrias, Barinas, que se avanza hacia allá, imagino que en unas 3 horas el aguacero será grande en Barinas, también está con lluvias toda la zona de Achaguas hacia el sur de Apure, también con lluvias. La vía que va a Puerto Ayacucho se van a conseguir lluvias los que van a hacer ese tránsito. Cara de Orinoco y todo el trayecto del Caura está con lluvias hacia el sur del estado Bolívar. También en alguna parte del lago de Maracaibo con una pequeña llovizna, pero muy leve. Vemos que en Colombia sigue formándose o parte de la onda tropical número 13-12 en esta parte del Caribe y el sur de Panamá, una fuerte vaguada que se va a estar moviendo el día de hoy. Ya la estamos estudiando en el satélite, cómo va a ser el comportamiento del día de hoy de esta vaguada sobre Colombia y también pudiera estar afectando a Venezuela. Ya para las 8:01 de la mañana la lluvia va a estar llegando por Guasualito, así que pendientes, mucha lluvia en la mañana de hoy también hacia Guasualito. Son las imágenes que va mostrando el satélite para las 11:00. Las 2 de la tarde también con lluvias, todo lo que es el llano de Apure y hasta Pilar, la lluvia el día de hoy, parte de la onda tiéndose fuerte hacia el estado Bolívar, número 5, tocando Amazonas la jornada, con lluvia también, que siempre Héctor está pendiente, estamos a desborde, pero para esta fecha, el máximo histórico para esta fecha, que ha sido 49.78, y ya el río prácticamente supera, tocando esa fecha de desborde de cota de superación, pues no desborde porque el desborde es a los 52 metros o la alerta amarilla en el caso de Puerto Ayacucho, pero sí, a pesar de que ha decrecido en los últimos 4 o 5 días, la creciente ha sido de 10, de 12 centímetros, igualmente la cantidad de agua que ha caído es para esta fecha ya histórica porque está superando el día de hoy la cota máxima que en una fecha tal como hoy, 15 de junio, ha registrado el río Orinoco en la población, en la ciudad de Puerto Ayacucho. Con esta información nosotros retornamos a los estudios de la Radio Nacional, sigan con nosotros y las informaciones. Adelante Héctor Eiraní.
1: Muchas gracias Rafa, muchísimas gracias a nuestro compañero Rafael González a esta hora, y hablando de temas del clima, hablando de los aguaceros, nuestro compañero Rómulo Zapata le hace seguimiento al río Sarare, y es que en Guasualito se mantienen sus niveles estables. Adelante.
3: Saludos amigos de Radio Fe y Alegría Noticia. Estamos acá en la curva número 3, donde

0: Podemos constatar que el río mantiene bajo su nivel luego del bajante que ha dado durante más de 5 días, que se ha mantenido bastante bajo el nivel, y estamos en la curva número 3, donde podemos observar que se ha mantenido estabilizada este sector, donde las autoridades pues mantienen trabajos de tratando de controlar y que el río no se lleve este terraplén dique por la curva número 3 del río Sarare hacia el caño Periquera. Por ahora le podemos indicar, así como ustedes ven en pantalla, que el río se mantiene con un perfil pasivo y bastante bajo su nivel hasta ahora, luego de este bajante ocurrido desde más de 5 días en la parte de la curva 3, doblando hacia el barrio La Manga del Río. Podemos observar que el río pues está bastante pasivo y ha dejado de erosionar tanto la curva 3 en la parte posterior hacia aguas abajo para La Manga del Río, así como también hacia el frente de la curva 3. La información que les suministramos a esta hora, Rómulo Zapata, Radio Fe y Alegría Noticias.
1: 7:41 minutos de la mañana. Muchísimas gracias a nuestro compañero Rómulo Zapata, que mantiene el monitoreo sobre el río Sarare, que por supuesto tiene la atención de los habitantes de Guasdualito, porque el año pasado generó algunas inundaciones que afectaron a miles de familias junto a crecidas que protagonizó con el río Arauca, que terminó en el desbordamiento de sus caudales y pues que inundó múltiples viviendas y causó pues daños el año pasado. Por eso mantienen la atención sobre estos ríos, especialmente con los pronósticos de lluvia que existen sobre la zona. Nos tenemos que marchar, Héctor, 7:42 minutos. Nos vamos, no sin antes, bueno, como siempre, agradecerles a todas y todos ustedes que nos hayan acompañado, que nos hayan dejado a nosotros acompañarles a través de este espacio una vez más. Recuerden que al regreso de la pausa tendrán la primera emisión de Contacto Sur en la Red Nacional de Radio Fe y Alegría, en nuestro canal en YouTube, Fe y Alegría Media. Seguimos con el profesor Luis Abalet y su sesión de yoga del día de hoy. Y después seguiremos revisando noticias, así que no se muevan. Será hasta la próxima y recuerden, siempre sonrían. Eso es gratis. Hasta luego.
2: Adiós.

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6: Lunes 15 de junio. Sean todos y todas bienvenidos al informativo Contacto Sur de la Asociación Latinoamericana de Educación y Comunicación Popular, ALED. Les saludamos desde Radio Ceibo, en República Dominicana. A partir de este momento les presentamos las noticias más relevantes compartidas por nuestras emisoras socias de ALER en toda América Latina. Comenzamos con los titulares. Haití regresa a la Copa del Mundo después de décadas de ausencia. Muertes y condiciones inhumanas agravan crisis carcelaria en Venezuela. Niñeces y juventudes comparten experiencias audiovisuales en México. Y Estados Unidos e Irán anuncian acuerdo que abre una nueva etapa de negociaciones de paz.
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6: Gracias por continuar con nosotros. Vamos con los detalles. Estados Unidos e Irán informaron sobre un acuerdo preliminar que podría abrir el camino hacia el fin de las tensiones militares entre ambos países. El presidente estadounidense Donald Trump aseguró que Washington levantará el bloqueo naval impuesto a Irán, mientras que autoridades iraníes confirmaron que el texto del acuerdo ya fue finalizado y que sus compromisos comenzarán a aplicarse en los próximos días. Según lo anunciado, la firma de un memorando de entendimiento dará paso a un nuevo periodo de negociaciones de 60 días con el objetivo de alcanzar una solución definitiva al conflicto. Sin embargo, persisten focos de tensión en la región. Trump cuestionó recientes acciones militares de Israel en Beirut, mientras que autoridades iraníes reiteraron que la situación en el Líbano constituye una de las principales líneas rojas dentro de las conversaciones diplomáticas.
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6: La presencia de Haití en el Mundial 2026 marca un acontecimiento histórico para el deporte de esa nación. Su regreso al máximo escenario futbolístico mundial ha despertado entusiasmo dentro y fuera de sus fronteras. Con un análisis de esta participación y su impacto para el país, nos informa Lucas López desde Radio Santa María en República Dominicana.
7: 52 años después, Haití volvía a un mundial de fútbol. Así sonaba este sábado su himno nacional, antes de su debut contra Escocia. Efectivamente, la última vez fue en 1974. Desde entonces han pasado dictaduras y terremotos, crisis política y una violencia que hoy mantiene desplazadas a más de 1 millón de personas. Por eso, para muchos haitianos, esta clasificación vale mucho más que un resultado deportivo. El propio primer ministro, Alix Didier-Fils-Aimé, conversó con los granaderos, así se les conoce popularmente, para asegurar que el país estaría pendiente de ellos, que eran un ejemplo, y fíjense que hasta los pastores y los sacerdotes estarían rezando.
8: Y de nuevo, en nombre del pueblo haitiano, te digo que eres un ejemplo. Te estamos observando y contamos contigo. Créeme, mañana los pastores estarán orando, los sacerdotes estarán en la iglesia.
7: La alegría, sin embargo, llegó acompañada de cierta polémica, porque a pocos días del debut, la FIFA obligó a modificar la camiseta oficial de Haití, porque incluía una ilustración inspirada en la batalla de Vertiers, la victoria militar que abrió el camino a la independencia del país en 1804. La FIFA consideraba que podía interpretarse como un mensaje político. La Federación Haitiana y la empresa fabricante respondiendo que era simplemente un homenaje a la historia y a la resistencia del pueblo haitiano, pero efectivamente cambiaron la camiseta. En medio del debate, el seleccionador Sebastián Migné recordó que su equipo no llegó al Mundial para ser un invitado de piedra, que eran una nueva generación, era una nueva era y que de ellos dependía el resultado. Y desde la diáspora, líderes comunitarios como Rutsilo Allen, concejala de Boston, subrayaron que el torneo ofrece una oportunidad única para que el mundo vea otra cara de Haití. Ella personalmente se encargó de organizar la acogida del equipo haitiano en su ciudad.
9: Bueno, quería asegurarme. Trabajamos mucho para que fueran dignamente recibidos. Fue complicado, tuve que hablar con el gobernador, tuve que hablar con el alcalde, para asegurarme de que los haitianos pudieran celebrar y honrar a nuestro equipo. Y miren la alegría y la gente que está aquí. Así que estoy muy emocionada y feliz de que hayamos podido lograrlo.
7: Esa misma esperanza inspira al programa Ti Mundial, el pequeño Mundial 2026, promovido por la ONG Viva Río Haití. A través del fútbol, niños y jóvenes participan en actividades educativas y comunitarias. De la Noa Christelle, responsable pedagógica de Viva Río, lo explicaba así.
10: Ti Mundial 2026 revêtait une grande...
11: Mundial 2026 es muy importante para nosotros y representa un partido por la paz. Utilizamos este lema en relación con el objetivo del equipo mundial. Este torneo busca que los jóvenes se diviertan de verdad, pero es importante recordar que no se trata solo de los estudiantes que vienen desde sus casas, sino también de la dificultad de acceso a sus escuelas y la inaccesibilidad de estos estudiantes al campo de juego.
7: Porque para Haití, este mundial no es solamente una competición deportiva, es también una ocasión para recuperar orgullo, fortalecer convivencia y recordar que el futuro del país puede escribirse de otra manera. Soy Lucas López desde Radio Santa María, República Dominicana, para leer Contacto Sur.
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6: La crisis penitenciaria en Venezuela continúa generando preocupación entre organizaciones de derechos humanos. Denuncias sobre muertes de reclusos bajo custodia del Estado, condiciones inhumanas de detención y restricciones en la comunicación con familiares ponen nuevamente el foco sobre la situación en los centros carcelarios del país. Con los detalles, José Blanco, de Radio Fe y Alegría, Venezuela.
12: Los traslados de las personas privadas de libertad del helicoide se realizó sin dar información clara a los familiares. Así lo aseguró el periodista Oscar Murillo, coordinador general de Provea, quien agregó que la falta precisa de los detalles complica aún más la situación de los detenidos y de su grupo familiar.
13: De las personas que se encontraban privadas de libertad, ilegítimamente, por cierto, hay que decirlo, en el helicoide, se repite un esquema de opacidad y de falta de transparencia que raya también en el sentido, digamos, de vulnerar, ¿verdad?, aún más el sufrimiento y el dolor que ya atraviesan las víctimas y los familiares. Aquí lo que estamos pidiendo, y creemos que además entran dentro de los estándares internacionales, pero yo creo que además es un sentido común, informar, consultar, notificar a tiempo a las familias. Imagínate lo que significa una familia que primero que le impiden ver a su familiar que está detenido injustamente, y luego llegan unos autobuses y se los llevan. ¿Cuál es el trasfondo de este traslado? ¿Por qué no se notifica a la familia? ¿Por qué no se hace de una manera transparente?
12: El defensor de los derechos humanos enumeró las dificultades que están presentes en el sistema carcelario.
13: Primero, un hacinamiento crónico. Segundo, falta de higiene y de atención médica que coloca en riesgo de perder la vida a la población reclusa venezolana. Tercero, retardos procesales, ¿ok? No hay clasificación, personas que ya han prácticamente cumplido su condena y siguen allí. Lo cuarto, ya sabemos cuáles son las precarias situaciones en las que se encuentran la infraestructura carcelaria de este país. Cuatro problemas que yo creo que perfectamente arrastran más de 3 décadas.
12: Para Murillo, la solución pasa por cumplir con la Constitución Nacional en materia de derechos humanos. Desde Caracas, Venezuela, les reportó José Blanco para Contacto Sur.
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6: En la Sierra Norte de Puebla se llevó a cabo el Encuentro Regional de Niñeces y Juventudes, Tejiendo el Audiovisual, un espacio de intercambio y aprendizaje entre participantes de distintas comunidades. Durante la jornada, niñas, niños y jóvenes compartieron experiencias en producción radiofónica y audiovisual, fortaleciendo la comunicación comunitaria y la difusión de los saberes de sus territorios. Reporta Maribel Vázquez, de Radio Tzinaca.
14: Saludos amigos y amigas de América Latina y el Caribe. En esta ocasión desde Radio Comunitaria Tzinaca les compartimos las actividades que se realizaron en el encuentro de infancias Tejiendo el Audiovisual aquí en San Miguel Tzinacapan del 12, 13 y 14. Y bueno, esta actividad fue organizada por Redes AC y Radio Tzinaca, también con la participación del colectivo Coyomes. Y pues por acá tenemos algunas de las participantes. ¿Nos puede decir tu nombre y de dónde eres?
15: Yo me llamo Suri Gabriela Vázquez Lima y soy de acá, de San Miguel Tzinacapan.
16: Hola, mi nombre es Fernanda Michelle Martínez Marreros y vengo de la comunidad de Tecoltémic.
17: Hola, mi nombre es Carla Abigail Romano Luna y vengo de la comunidad de Ocotla.
14: ¿Qué están haciendo? ¿Qué han hecho durante estos talleres aquí en Radio Tzinaca y aquí en San Miguel Tzinacapan?
17: Pues vemos así películas, radiorevistas, radiocartas que hacen, y ahorita pues estábamos haciendo una película, pero con fotos.
14: Y el día de ayer que estuvieron también trabajando algo de radio, ¿qué actividades hicieron? ¿Te acuerdas?
16: Sí, hicimos una historia que debíamos de transmitir un mensaje y debíamos de grabarlo en radio y para exponerlo el día de hoy.
14: A ver, Carla, tú cuéntanos, ¿qué te ha parecido?
17: También me ha parecido bien porque, bueno, aquí me dio mucha alegría llegar a conocer el Radio Tzinaca.
16: Pues es muy divertido conocer a otras personas. Nos habían contado que había más niños que hacían lo mismo que nosotros y a nosotros nos daba mucha emoción conocerlas y poder convivir juntos y hacer lo mismo, pero ya en grupo con ellos. Aprendí a trabajar con otros niños que traen diferentes ideas de otros territorios. Aprendí que es más divertido trabajar en persona y los elementos que se necesitan para crear una producción radiofónica y ya.
14: ¿Qué invitación les haces a los niños y niñas que a lo mejor ahorita pues no pudieron venir, no pudieron participar, pero que en alguna otra ocasión les inviten a algún taller? ¿Tú qué les dirías a esos niños y niñas?
17: Pues que vinieran porque yo sentí una experiencia muy bonita. Bueno, sentí emoción por saber la riqueza de los demás pueblos, de lo que hacen, sus costumbres. Pues que no tengan miedo y que pues no tengan pena porque no se los van a comer. Participen porque estos talleres están divertidos y pues es alegre también conocer otras personas, niños y niñas.
14: Desde Radio Comunitaria Tzinaca, en la Sierra Norte de Puebla, les informó Maribel Vázquez.
6: Llegamos al final de esta edición de Contacto Sur. Gracias por acompañarnos y por mantenerse informados a través de la Asociación Latinoamericana de Educación y Comunicación Popular. Desde Radio Ceibo, en República Dominicana. Les invitamos a seguir en nuestra sintonía y a encontrarnos en una próxima entrega con más información de interés para nuestros pueblos. Que tengan una excelente jornada. Hasta la próxima.
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2: 7:57.
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0: Hola, hola, feliz mañana, feliz lunes. Hoy es lunes 15 de junio del año 2026. Bienvenidos a su radio y revista informativa de las mañanas, transmitiendo en vivo y en directo desde la ciudad de Caracas. Hoy con el cielo encapotado y nos acompaña en el estudio la bella Daniela Soledad, nuestra querida pasante, quien está haciendo sus prácticas profesionales para cumplir con el requisito formal para tener su título de... ¿De qué, Daniela?
1: De TCU.
0: De TCU en Producción de Medios Audiovisuales de la Universidad Bolivariana de Venezuela. Les damos las más cordial bienvenida a su radio y revista informativa de las mañanas, 8 y 1 minuto de la mañana, 8 y 1. Y les recordamos que este espacio llega gracias a la producción general de la estación de Anthony Galindo. En los controles, Jorge Luis Pérez García. En la asistencia de producción, nos acompaña Daniela Soledad. Y quien narra para ustedes, este servidor, Pedro González, certificado de locución 60.538, todos bajo la dirección del profesor Luis Ibarra. 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Así que www.radiofeyalegrianoticias.com, y si quiere enterarse de lo que acontece en la ciudad de Caracas, usted puede hacerlo también a través de nuestras redes sociales, arroba Radio Fe y Alegría CC en TikTok y arroba Radio Fe y Alegría Noticias en Instagram. Y cuando son las 8 y 2 minutos de la mañana, nosotros arrancamos con buena música.

0: 8:06 de la mañana. Nosotros arrancamos con buena información y vamos a enterarnos de qué ocurrió un día como hoy.
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0: Bueno, y en efemérides les comentamos que Simón Bolívar, un día como hoy, firmó el decreto de guerra-muerte durante la campaña Admirable en 1813. Esta fue una proclama emitida por Simón Bolívar en la ciudad de Trujillo durante la independencia de nuestro país, que establecía una lucha sin concesiones contra los españoles y los canarios que no apoyaran la causa independentista, mientras que los americanos serían perdonados incluso si cooperaban con las autoridades españolas. El decreto fue una respuesta a los numerosos crímenes perpetrados por los realistas españoles tras la caída de la Primera República en Venezuela. Les comentamos también que en el año de 1814 se lleva la Batalla de la Puerta, enmarcado en el contexto de la Guerra de Independencia del país. También inicia un día como hoy, inicia la Guerra del Cerdo entre Estados Unidos y el Imperio Británico en 1859, en efemérides internacionales. También en arte y espectáculos, en un día como hoy, nace Amalia Pérez Díaz en el año de 1923, actriz chileno-venezolana conocida por su destacada participación en telenovelas en nuestro país. También en el año de 1943 nace el escritor, historiador, abogado y político venezolano José Gil Fortul, considerado uno de los principales exponentes del positivismo en nuestro país. Se funda un día como hoy se funda la Unión de Asociaciones Europeas de Fútbol en el año de 1954, una de las 6 confederaciones continentales de la FIFA y la UEFA. Se organizan varias competiciones importantes de fútbol como la Liga de Campeones de la UEFA y la Eurocopa. Un día como hoy, más reciente, entra en reforma la Ley Orgánica del Régimen Municipal, donde desaparece el Distrito Sucre y se crean los municipios Sucre, Baruta, Chacao y El Hatillo. Esto fue en el año de 1989. Les comentamos que en el año de 1994 se estrena la película de animación estadounidense El Rey León, producida por Walt Disney y distribuida por Buena Vista Pictures. Esto fue en el año de 1994. Les comentamos que Microsoft descontinúa y termina el soporte completo para Internet Explorer, sustituyendo por el navegador Microsoft Edge. Esto fue en el año 2022, un día como hoy. Internet Explorer fue uno de los navegadores web más utilizados de Internet, alcanzando una cuota del mercado del 95% entre el año 2002 y 2003. En el año 2015 fue ampliamente superado por Google y Google Chrome. Y también les comentamos finalmente que hoy es el Día Mundial de la Toma de Conciencia de Abuso y Maltrato en la Vejez. Especialmente hay que decirlo a las personas de la tercera edad que utilizan transporte público. He visto en más de una oportunidad donde llamados colectores, incluso algunos choferes, maltratan a personas de la tercera edad. Hoy es el Día Mundial de la Toma de Conciencia sobre el Abuso y Maltrato en la Vejez. También, bueno, atención, familiares y personas, los adultos mayores tienen mucho que aportar a la sociedad a través de sus vivencias, a través de la experiencia, a través de todo el conocimiento que viene teniendo desde hace muchísimos años. Y hoy también es el Día Mundial del Viento. Estas fueron las efemérides de este día.
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0: 8:11 antes de irnos a la pausa, les comentamos que el Instituto Nacional de Meteorología e Hidrología reveló este lunes algunas zonas que estarán afectadas por las lluvias y algunas descargas eléctricas en las próximas horas por el desplazamiento de la onda tropical número 14. En tal sentido, según el pronóstico del ente, zonas como la Guayana Esequiba, los estados Bolívar, Amazonas, Llanos Occidentales, Piedemonte Andino y al sur del lago de Maracaibo tendrán estas condiciones. Asimismo, indica el ente que existirá nubosidad de estratiforme en zonas de Delta Macuro, al oeste de Sucre, Miranda, Aragua, al oeste de La Guaira, Cojedes y al este de Falcón, y el resto del país se mantendrá de parcial a nublado. Ahora bien, en horas de la tarde y noche se estima abundante nubosidad con posibles lluvias acompañadas de descargas eléctricas. De igual modo, la Gran Caracas informaron que en horas de la mañana habrá nubosidad fragmentada con lluvias o lloviznas dispersas, especialmente en zonas de montaña. Ahora bien, para la tarde-noche, el INAMET estima que el cielo estará de parcial a despejado con baja probabilidad de precipitaciones. La temperatura máxima para la ciudad de Caracas estará girando en torno a los 28 grados, mientras que la mínima girará en torno a los 20 grados centígrados. Este es el reporte que a esta hora nos trae el Instituto Nacional de Meteorología e Hidrología, INAMET. 8 y 12 minutos de la mañana, hacemos la primera pausa y ya regresamos con más de Aunque Usted No Lo Vea.
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2: Ocho y 13 minutos.
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0: Ocho y 15 minutos de la mañana, nosotros seguimos con más información. A esta hora vamos a repasar qué nos tiene el Banco Central de Venezuela con relación a las tasas del banco de esta institución financiera, las tasas oficiales. ¿Qué nos tiene para hoy? El Banco Central de Venezuela fijó las tasas oficiales del dólar y el euro que estarán vigentes para hoy, 15 de junio. Ambas presentan un leve aumento en comparación al cierre de la jornada anterior. En ese sentido, la moneda estadounidense se cotiza en 587.40 bolívares por unidad. Repito, 587.40 bolívares por unidad, de acuerdo al reporte del Banco Central de Venezuela en su sitio web. Ahora el euro. El euro se cotiza en 680.08 bolívares. 680.08 bolívares por unidad. Recuerden que, según el Banco Central de Venezuela, estas tasas surgen del promedio ponderado de las operaciones de las instituciones bancarias del país al cierre de la jornada y sirven como referencia para el pago de bienes, productos y servicios dentro del territorio nacional. Esta es una información que hasta ahora nos trae el sitio web del Banco Central de Venezuela. Seguimos con más información del clima. Hace días indicaban que está formándose, bueno, confirman los científicos que se está generando el fenómeno El Niño, que podría estar afectando nuestro país hasta inicios del año 2027. El Instituto Nacional de Meteorología e Hidrología también hace un seguimiento a las ondas tropicales correspondientes al que van a estar pasando por frente del territorio nacional, incluso algunas de ellas tocando tierras venezolanas. De acuerdo al análisis situacional emitido este 14 de junio, es decir, el día de ayer, en la cuenta del Instagram se encuentra actualmente un sistema de tormenta tropical al norte del Océano Atlántico Central Tropical, desplazándose a una velocidad de 27 kilómetros por hora. Los pronósticos oficiales estiman su llegada de esta onda tropical a la Guayana Esequiba entre los días martes 16 y miércoles 17. En ese balance, el organismo meteorológico detalló que hasta la fecha contabilizan un total de 16 ondas tropicales formadas en esta temporada de lluvias. La última de ellas se registró el 12 de junio, de las cuales 14 ya han ingresado a Venezuela y 4 se mantienen activas en la región bajo estricto monitoreo. La onda tropical número 14 actualmente se encuentra sobre el territorio nacional, desplazándose desde el oriente hacia el centro de Venezuela, mientras que la 11 se localiza bastante alejada del país, al sur de Nicaragua. La vaguada 16 es el sistema más rezagado y se ubica al oeste de las islas de Cabo Verde. Avanza a una velocidad de 23 kilómetros por hora y proyectan su llegada a la Guayana Esequiba entre el domingo 21 y el lunes 22. Esto es una información que a esta hora nos trae el Instituto Nacional de Meteorología e Hidrología, INAMET. Vamos a repasar qué información nos tiene el portal de la casa. El portal de la casa. Bueno, esta información es importante. El día viernes se celebró el Día contra el Trabajo Infantil en nuestro país. Niños, niñas y adolescentes continúan trabajando en actividades informales, labores agrícolas y minería, muchas veces expuestos a largas jornadas y riesgos para su salud. Así lo advirtió Fernando Pereira, cofundador de SECODAP, en el marco del Día Mundial contra el Trabajo Infantil. Durante una entrevista en Radio Fe y Alegría Noticias, Pereira señaló que la falta de cifras oficiales dificulta conocer la magnitud del problema. Sin embargo, indicó que la Encuesta Nacional de Condiciones de Vida en COVID en el 2025 reportó que 1,2 millones de niños y niñas están fuera del sistema educativo. Además, recordó que la escuela no es solo un espacio para aprender, sino también para proteger a los estudiantes de la violencia y de otros riesgos presentes en sus comunidades. Según monitoreos realizados por SECODAP, gran parte de los niños que trabajan en las ciudades lo hacen en actividades vinculadas a la economía informal. Agregó que en zonas rurales muchos participan en labores agrícolas que pueden exponerlos a largas horas de trabajo, pesticidas y otros productos que afectan su salud. Asimismo, alertó sobre la participación de adolescentes en actividades mineras en el sur del país, una situación que la organización ha denunciado desde hace varios años. También afirmó que muchos niños y adolescentes se ven obligados a asumir responsabilidades que corresponden a los adultos. Aseveró que esta situación puede generar estrés y afectar su desarrollo personal, así como las relaciones futuras, por lo que planteó fortalecer el sistema educativo y mejorar las condiciones económicas de las familias. Bueno, la nota es un poco más larga. Usted puede leerla a través de nuestro portal, el portal de la casa, www.radiofeyalegrianoticias.com. 8:21 minutos de la mañana. Nosotros vamos a seguir repasando más información. Y atención, a esta hora les comentamos que rehabilitaron una escuela básica en Los Magallanes de Catia. Entre el Ministerio del Poder Popular de Obras Públicas y el vicepresidente sectorial, Juan José Ramírez Luces, informó que la rehabilitación integral de la Escuela Básica Nacional Juana Bautista Pacheco Cáceres, que se sitúa en Los Magallanes de Catia, alcanzó un 90% de la ejecución. El despliegue de esta infraestructura contempló el acondicionamiento integral de paredes internas y externas sobre una superficie de 4.500 metros cuadrados, además de la sustitución de 2.100 metros cuadrados de techado. Asimismo, las cuadrillas técnicas procedieron a instalar un moderno tendido junto a 250 luminarias, optimizando las condiciones ambientales de este recinto escolar. La planificación arquitectónica incluyó la edificación, las áreas comunes esenciales como el comedor, la cocina, las gradas y una biblioteca. Finalmente, la intervención artística también de la ingeniería civil abarcó el diseño de murales, el tendido de canales pluviales y la colocación de tanquillas para la correcta disposición de las aguas servidas. Esto es una información que a esta hora nos trae el portal Últimas Noticias. Ocho y 22 minutos de la mañana, seguimos repasando más información. Bueno, y el Instituto de Ferrocarriles del Estado, atención gente de los Valles del Tuy, a través de las redes sociales, el Instituto de Ferrocarriles del Estado culminó la primera fase de los trabajos de rehabilitación en la vía 2 de la estación terminal Caracas, el Libertador Simón Bolívar, del sistema ferroviario Ezequiel Zamora, ubicado en La Rinconada. Indica la publicación que se realizaron trabajos específicos de rehabilitación de la infraestructura en el andén C de esta estación terminal y las obras comprendieron la restitución integral del sistema de catenaria y el tendido eléctrico conductor en el tramo que había estado afectado. También indicaron que la rehabilitación fue supervisada por el Viceministerio de Transporte Terrestre y la presidenta del Instituto de Ferrocarriles del Estado, que tras el incidente ocurrido el pasado 15 de marzo, en el que un vagón que conecta Caracas con los Valles del Tuy se descarriló, impactando violentamente contra una de las paredes de la estructura. En ese sentido, indicaron que este plan de recuperación incluye la rehabilitación estructural del andén C, la verificación de la operatividad del centro de regulación de tráfico, el mantenimiento integral del material rodante, es decir, del tren, incluyendo la optimización de los cilindros de las puertas, la revisión de los buggies, que son estructuras mecánicas, y también la supervisión de instalaciones en la estación Charallave Norte. Los trabajos buscan que se garantice un cierre y apertura fluido entre los vagones para asegurar la integridad de más de 100.000 usuarios que transitan por este sistema ferroviario. Asimismo, indicaron que el personal especializado está realizando ajustes de componentes y además señalaron que las maniobras cuentan con el despliegue de 30 especialistas calificados en el plan de mantenimiento que se diseñó y ejecutó con el objetivo de no interrumpir las operaciones comerciales existentes. 8:25 minutos de la mañana, seguimos repasando más información. Información que tenemos es que cerquita, acá en el casco central, de la ciudad de Caracas, no sé si cuando ustedes van caminando por acá a la altura de la iglesia Altagracia, se dan cuenta que hay unas obras. Bueno, atención, el Ministerio del Poder Popular para Obras Públicas y el Vicepresidente Sectorial de Obras Públicas y Servicio reportaron adelantos significativos en los trabajos de restauración integral que se están realizando en la iglesia Nuestra Señora de Altagracia, infraestructura religiosa ubicada en el centro de la ciudad capital. El funcionario destacó en redes sociales que las labores de ingeniería y conservación avanzan de manera sostenida con el propósito de devolver el esplendor original de este emblemático templo de Caracas. En la publicación de Instagram, Ramírez Luces indicó que el personal técnico enfoca sus esfuerzos en el reacondicionamiento de la fachada exterior, así como en los muros internos correspondientes a la nave principal, abarcando sus arcos, columnas, nichos arquitectónicos. Además, el proyecto abarca la optimización integral del sistema de iluminación mediante la renovación exhaustiva de sus 12 lámparas coloniales antiguas, componentes que están siendo intervenidos para mejorar su apariencia estética antes de recibir una nueva distribución geométrica dentro del recinto sagrado. Asimismo, el ministro de Obras Públicas resaltó que los especialistas realizan delicadas maniobras artísticas en la bóveda central del santuario, implementando metodologías minuciosas como la toma de muestras cromáticas, catas y calcos de los diseños autóctonos. Este procedimiento técnico especializado busca garantizar también la máxima fidelidad en la recuperación y resguardo de la pintura decorativa junto a los ornamentos históricos característicos de la época. También al respecto indicaron que las reparaciones de las paredes del templo alcanzan un 40% de ejecución tras concluir la aplicación de la mezclilla previo al empastado y acabado finales de la pintura. Esto es una información que a esta hora nos trae las redes sociales del portal del Ministerio de Obras Públicas. 8:27, vamos a una pausa y ya regresamos con más de Aunque Usted No Lo Vea.
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6: Ocho y 28 minutos.
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8: El presidente de Estados Unidos, Donald Trump, anunció este domingo 14 que alcanzó un acuerdo con Irán para reabrir el estrecho de Hormuz tras más de 13 meses y medio de conflicto. El acuerdo fue confirmado por el primer ministro de Pakistán, Shehbaz Sharif, quien adelantó que el pacto será firmado por ambos gobiernos este viernes 19 en Suiza, país que se ofrece como sede neutral para que se concretara el acuerdo que le pondría fin a un nuevo episodio bélico entre Estados Unidos e Irán que inició el pasado 28 de febrero. Trump dijo que para hacer cumplir el acuerdo, una de las primeras acciones es que se dan por finalizadas todas las operaciones militares en áreas marítimas que rodean a Irán, incluyendo el Líbano. Estados Unidos se compromete a retirar todas sus unidades militares y se ordena la reapertura del estrecho de Hormuz sin pago de peaje. En las negociaciones intermediaron Pakistán, Arabia Saudita, Egipto, Qatar, Turquía y las Naciones Unidas, cuya intervención, según se oficializó también, contribuye a evitar mayores conflictos regionales y fortalecer la estabilidad. El mercado petrolero espera que con este acuerdo también se regularice el suministro de combustible a gran parte del mundo. Más información en los próximos minutos. A esta hora les acompañó Alexander Medina.
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9: ¿Cómo ves tu futuro?
11: Ay, no, ni me preguntes.
12: No, yo siento que acá las cosas no dan para más.
11: Estoy tratando de llegar al próximo mes.
12: Creo que me iré del país.
11: No puedo pensar en el futuro.
13: No puedo pensar en el futuro.
9: La juventud venezolana vive en una constante incertidumbre. La crisis económica ha afectado su capacidad para planificar a largo plazo, limitando la capacidad de soñar y viviendo el día a día. Así lo expresa la encuesta realizada en 13 ciudades del país. 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Reinventarse y emprender para ganar su independencia económica han sido parte de las acciones. Tú también puedes hacerlo. 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

Bien, son las 8 y 32 minutos de la mañana. Nosotros seguimos con más información. Y atención, ciudadanos habitantes de la ciudad de Caracas, las autoridades del mercado mayorista de coche anunciaron la implementación de un nuevo sistema tecnológico que digitaliza el acceso vehicular a sus instalaciones, eliminando por completo el uso de tickets físicos en las taquillas de control. Indicaron que esta mejora es el resultado de la integración del dispositivo de telepeaje Cobretac con la plataforma digital Jaeger, que agrega herramientas que permitirán un flujo vehicular más ágil y eficiente tanto para los comerciantes fijos como para los transportistas y visitantes particulares que acuden diariamente a este importante centro de abastecimiento capitalino. Para disfrutar de este servicio automatizado, los conductores deben contar previamente con el dispositivo de Cobretac y el paso consiste en descargar la aplicación móvil Jaeger en sus teléfonos inteligentes, la cual funcionará como plataforma principal para la gestión y control de los servicios de estacionamiento. Los desarrolladores del sistema explicaron que el proceso de configuración dentro de la herramienta digital varía según la condición del conductor. Indicaron que la operatividad de la tecnología implementada destaca por su alta eficiencia en tiempo real. 8.34 minutos de la mañana. Seguimos repasando más información y también indicaron el ministro de Desarrollo Minero Ecológico e Industrias Básicas, Héctor Silva, lideró la asamblea con mineros en la localidad de Las Claritas, al sur del estado Bolívar. El encuentro propició un diálogo con los actores del sector para consolidar bases de un modelo eficiente, seguro y respetuoso con los ecosistemas. Así refiere una nota de prensa de Minería e Industrias Básicas. Durante la jornada, el titular de la cartera minera, acompañada por el viceministro de Oro, Luis Pérez, y el viceministro de Otros Minerales Estratégicos No Auríferos, Jesús Mieres, resaltaron el esfuerzo y el compromiso para organizar la actividad en el territorio a través de las brigadas mineras. Indicó que se está en el lugar para atender de primera mano al pueblo, para

y el inventario de insumos. Esto es una nota que hasta ahora nos trae el portal 2001. Atención, el Instituto Nacional de Tránsito Terrestre, Transporte Terrestre, activó una nueva jornada de atención y trámites en varios estados del país. De acuerdo con información publicada en sus canales oficiales, los operativos están disponibles desde el 16 al 19 de junio en distintos puntos específicos. Los ciudadanos podrán acudir a los lugares habilitados para gestionar sus requerimientos vehiculares de forma directa. La institución indicó que busca asegurar el orden en las vías mediante la regularización de los papeles de vehículos. En el estado Anzoátegui también estará esta jornada, ocurrirá el 16 de junio en Paraguay, en el municipio Francisco de Miranda. El punto de atención queda frente a la sede del Anfiteatro Generalísimo Francisco de Miranda en el Parque Ferial de Pariaguán. Esto es en el estado Anzoátegui. En Barinas también estarán desplegados, así como en el estado Lara, en el estado Sucre. Finalmente, en la ciudad de Caracas, el operativo se efectuará el 19 de junio en el municipio Libertador. El lugar asignado para recibir a los conductores es el Consejo Municipal Bolivariano Libertador de Caracas, ubicado en la Plaza Miranda de la zona de la parroquia San Juan. Bueno, usted puede ingresar a las redes sociales del Instituto Nacional de Transporte Terrestre y allí van a verificar cada una de las localidades donde está este operativo. 8:37 minutos de la mañana, 8:37. A esta hora les comentamos también que la Oficina de Planificación del Sector Universitario activó el Registro Nacional para el Ingreso de Bachilleres a la Educación Universitaria. La oficina, la OPSU, anunció la activación del proceso de registro correspondiente al Sistema Nacional de Ingreso y el mecanismo ya se encuentra disponible para todos los bachilleres del país, así como para los estudiantes que cursan el último año de educación media y técnica y que aspiran a continuar su formación profesional en distintas universidades del país. Las autoridades universitarias informaron que el procedimiento es completamente digital y se gestiona a través de la plataforma oficial del organismo. También indicaron para formalizar esta inscripción se debe acceder a la dirección electrónica, se debe acceder a la dirección electrónica oficial sni.opsu.gov.be, seleccionar la opción de gestión de contraseña y posteriormente ingresar al apartado perfil del aspirante, colocar el nombre del usuario asignado en el sistema y elegir el método de verificación de su preferencia, ya sea mediante el correo electrónico o cuestionario de preguntas de seguridad, y así puede generar la nueva clave de acceso que le permitirá generar de forma regular a la plataforma. Así que también indicaron que los interesados también pueden habilitar los canales de atención, pueden hacerlo, y quienes tengan alguna sugerencia o dificultades pueden hacerlo a través del 0800-677-8667 y 0212. Además, 677-0212 y 677-0331 a través de su línea 0800 o también a través de el correo institucional informa@mppeu, que es Ministerio del Poder Popular para la Educación Universitaria, .gov.be. Esta es una información que hasta ahora nos trae el portal de 2001. Minutos en materia económica, les comentamos que el sector de pesca y acuicultura creció un 15% durante los primeros meses del año 2026. Así lo indicó una nota de prensa del ministerio que rige las políticas públicas en este sector. La cifra se dio a conocer a propósito de la instalación del Comité de Seguimiento del Tajalí en el estado Miranda, en el sector carenero, actividad presidida por el titular de pesca, Juan Carlos Loyo. Además, la producción de tajalí, especie que posee un mercado de exportación dirigido principalmente hacia el continente asiático, aumentó en 180% al totalizar 371 toneladas métricas entre enero y abril.
La pesca y acuicultura a nivel nacional experimenta un crecimiento general del 15% durante este año. En caso específico del Tajalí, crecimiento registrado es de un 180%, así lo precisó Loyo. En Miranda registra más de 1.200 pescadores y acuicultores. En el eje de Barlovento operan 7 concejos que agrupan un estimado entre 500 operarios directos, quienes adecúan sus embarcaciones para el inicio formal de la nueva temporada de captura que arranca el día de hoy. La activación de

El Comité Sectorial es el resultado de un proceso de investigación, monitoreo científico de las condiciones biológicas marinas que se extendió por un lapso de 15 meses, así lo informó la nota de la Agencia Oficial de Noticias ABN. Esto es una nota que nos trae hasta ahora el portal de Banca y Negocios.

0: 8:41 minutos de la mañana, hacemos la pausa y ya regresamos con más de Aunque Usted No Lo Vea.
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3: Ocho y 41 minutos.
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Son las 8:44 de la mañana y atención, constituyen mesa técnica para frenar la siniestralidad vial en Venezuela. En un esfuerzo inédito también por transformar la cultura vial y detener las cifras de siniestralidad, Asociación de Industriales y Fabricantes de Motocicletas sostuvo un primer encuentro institucional con las principales plataformas de movilidad y última milla que operan en Venezuela, como por ejemplo empresas de traslados y empresas de pedidos. En el encuentro celebrado en la sede de Fedeindustria se formalizó la creación de una mesa técnica permanente. Esta instancia ejecutará un diagnóstico honesto del sector y activará una campaña nacional de educación integral. El plan trabajará de manera articulada con el Viceministerio de Transporte y el Instituto Nacional de Transporte Terrestre. La reunión contó con la participación del sector ensamblador, representantes de marcas de motocicletas más importantes del país, quienes coincidieron en una premisa clara, que es dignificar al motorizado. Bueno, también por su parte, Xiomara Hoyos, presidenta de esta asociación, cámara que agrupa a 19 empresas ensambladoras, fue contundente al definir que el norte de la mesa destaca, así destaca la nota de prensa de la organización gremial, la motocicleta es una herramienta indispensable de progreso, trabajo y movilidad eficiente. El verdadero desafío radica en la conducta vial, la gestión del riesgo operativo y la necesidad de consolidar una sólida cultura de prevención en las calles. Hoyos advirtió que aunque el delivery es un motor esencial para la economía actual, también representa una enorme responsabilidad pública. Existe un porcentaje de los accidentes viales en el país que involucran motocicletas, una realidad que se ha convertido en la situación en un problema de salud pública que requiere atención productiva e inmediata. Los líderes de las plataformas digitales coincidieron en la urgencia de unificar los criterios frente a las autoridades locales y nacionales, tanto de sus empresas, y expusieron la necesidad de regular el intercambio descontrolado de indumentaria y mejorar los filtros de contaminación, apoyando la propuesta de implementar cursos obligatorios de manejo defensivo. Ambas empresas reportaron un volumen de 1.600 motorizados activos al mes. También anunciaron innovaciones como la incorporación de simulador de manejo para evaluar a sus conductores y sumaron la visión de estandarizar los controles de la vigencia de la documentación de los prestadores de servicios. Al cierre de la jornada, acordaron una hoja de ruta con acciones concretas orientadas a la prevención y a la dignificación del operador logístico. 8:56 minutos de la mañana. Y atención, habitantes de Santa Teresa, culminaron ya los trabajos de reparación de la tubería en la carretera nacional Yare-Santa Teresa, esto en el estado Miranda, a la altura de la entrada de la parroquia San Antonio de Yare, en el municipio Simón Bolívar del estado Miranda. Esta intervención buscó optimizar el suministro de agua potable en las localidades de Yare y Santa Teresa. Antonio Orlando, director municipal de Atención a las Aguas, supervisó las operaciones y señaló las labores, estas que se extendieron durante 48 horas de trabajo continuo. Explicó que para solventar la falla se ejecutó una apertura de la calicata de 11,5 metros de largo y 2,5 metros de ancho por 3,50 metros de profundidad. Asimismo, las cuadrillas realizaron una excavación profunda reemplazando los 6 metros de tuberías de 20 pulgadas e instalando juntas mecánicas para asegurar la integridad de la red. El despliegue contó con la maquinaria de la empresa Hidroben y el suministro de 120 litros de gasoil necesarios para las unidades de trabajo. La alcaldía canalizó la dotación de los materiales restantes. Orlando agregó que la reparación beneficia directamente a 62.940 familias de la comuna Indios Quiriquire y destacó el compromiso de la gestión de los niveles de gobierno en la mejora de los servicios públicos locales. Esto es una nota que nos trae el portal de Últimas Noticias.

0: Seguimos con más información, 8:48 minutos de la mañana. Miren, les comentamos a esta hora que un total de 44 juntas de condominio en el sector de Caricuao, en la parroquia Caricuao del municipio Libertador, postularán la reparación de sus ascensores, la limpieza de tanques y construcción de pozos profundos como sus proyectos de consulta. Indicaron voceros comunitarios que estas propuestas fueron más votadas en asambleas de ciudadanos organizadas en el sector. Freddy Marcano, presidente de la Junta de Condominio del edificio 8 de Caricuao, señaló que los vecinos están atentos a los programas sociales que ofrezcan mejoras y calidad de vida en la comunidad, por lo que han participado en todas las consultas populares a través de las cuales han podido ejecutar al menos 7 obras. La atención a la vulnerabilidad indican que es necesario reactivar los ascensores, una de las mayores urgencias del sector. Vecinos alertaron y reiteraron que además de la numerosa población de adultos mayores en los bloques, residen pacientes encamados y personas con discapacidad que dependen de este servicio para asistir a las consultas médicas y realizar sus diligencias básicas. Comentaron que la comunidad mantiene una atención prioritaria hacia los abuelos, quienes representan un alto porcentaje de esta localidad en la UD7. Indicó que se han realizado registros y se han localizado adultos mayores en situación vulnerable, lo que ayuda a canalizarle ayudas directas, ayudas sociales directas. Por otro lado, indicaron que el bienestar animal también forma parte de la agenda comunitaria. Indican que están buscando espacios idóneos para instalar consultorios de la Misión Nevado que atiendan a las mascotas del sector. Para definir los detalles logísticos de las jornadas, las juntas de condominio extendieron invitación formal a las autoridades de gobierno para que asistan a la asamblea de ciudadanos para conocer en detalle la participación que se tienen en conjunto las juntas de condominio con los consejos comunales. 8:50 minutos de la mañana, 8:50, seguimos repasando más información. Y la Cámara de Restaurantes, a través de su vocero Iván Puerta, detallaron cuáles son los lineamientos para que se deben seguir para que los restaurantes y locales puedan transmitir los partidos del Mundial sin correr riesgo de sufrir ninguna sanción legal o administrativa. Puerta aclaró que los restaurantes sí pueden transmitir los juegos siempre y cuando lo hagan a través de las plataformas que tengan derechos de transmisión. Así señaló que no hay ninguna limitación en cuanto a la cantidad de pantallas que utilicen. Por supuesto que se puede transmitir el juego y que los clientes puedan verlo en tantas pantallas que hayas instalado en el restaurante o que se hayan instalado en los locales comerciales de expendios de comida. Lo que se tiene que transmitir a través de las plataformas digitales autorizadas. Indicaron que esto es importante que reiterar que en Venezuela se podrán ver los 104 partidos a través de canales disponibles en servicios de televisión por señal satelital, por señal abierta a través de algún canal algún canal privado que cuentan con derechos de al menos 40 partidos y a través de plataformas de streaming que también cuentan con derechos de transmisión. Cualquier transmisión que esté fuera de las plataformas podría considerarse ilegal o pirata, por lo que representaría un riesgo de sanción a los establecimientos que utilicen. El presidente de la Cámara de Restaurantes explicó que el verdadero desafío para los locales es promocionar en redes sociales la experiencia de cena y juego debido a las restricciones impuestas en las plataformas marcadas registradas por la FIFA. Puerta aseguró que tienen una gran complejidad porque el ente deportivo registró internacionalmente muchos términos y palabras e imágenes y distintivos que permiten identificar al torneo. Respecto a esto, voceros del sector de restaurante recomendó a los dueños de los locales ser creativos para no perder la oportunidad de atraer mayores clientes durante esta temporada del Mundial. Atención, y la organización no gubernamental Programa Venezolano de Educación, Acción en Derechos Humanos, o PROVEA, exigió al Estado venezolano ofrecer información detallada sobre el operativo militar realizado al sur del Estado Bolívar, que culminó con el fallecimiento, con la muerte de Héctor Guerrero Flores, alias Niño Guerrero. En un comunicado publicado el 14 de junio, este domingo, en su página web, La ONG sostuvo que las acciones dirigidas a combatir el crimen organizado deben ejecutarse dentro del marco constitucional y con pleno respeto a los derechos humanos y la soberanía nacional. La organización señaló que el país tiene derecho a conocer los términos del operativo, su alcance legal y los mandos responsables de la acción, que según diversas versiones habría sido coordinado entre las autoridades venezolanas y organismos estadounidenses. En su pronunciamiento, Provea afirmó que con la información disponible hasta el momento existen elementos que ameritan aclaratorias oficiales sobre lo ocurrido en el estado Bolívar. La ONG pidió a las autoridades informar el número exacto de personas fallecidas, heridas y detenidas durante la operación, así como garantizar la identificación de las víctimas y la transparencia en el manejo de la información. Asimismo, recordó que el pasado 9 de junio había solicitado datos sobre los operativos militares desarrollados en la región, incluyendo la situación de los civiles y posibles detenidos. Sin embargo, aseguraron que las autoridades venezolanas no ofrecieron información hasta que se conocieron declaraciones de voceros de la Casa Blanca sobre el hecho. Provea manifestó preocupación por la posibilidad de que se hayan producido violaciones a los derechos humanos durante la operación y recordó antecedentes de otros procedimientos de seguridad desarrollados en el país. La organización señaló que la lucha contra grupos criminales no puede derivar en ejecuciones extrajudiciales, detenciones arbitrarias o tratos crueles contra las personas ajenas al conflicto. Además, sostuvo que la expansión de las economías ilegales y los grupos armados en el sur de Venezuela es consecuencia de años de abandono institucional y de políticas vinculadas a la explotación de recursos minerales en la región. Esto es una nota del portal El Diario. 8:55 minutos de la mañana, 8:55. A esta hora vamos con los datos del día.
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0: Atención, Fede Cámaras alertó sobre trabas en divisa, créditos y presión fiscal. Cupos del Banco Central de Venezuela revivan temores sobre la brecha cambiaria. Sector de pesca y acuicultura reportó crecimiento de 15% en los primeros meses de 2026. Gobierno reorganizó en brigadas la actividad minera tras operación militar contra el tren de Aragua. Ministro Padrino López participó en asamblea de productores agrícolas de Portuguesa. Fede Cámaras indica que el 39% de las transacciones en el sector privado se concretan en divisas. Importación de 300.000 toneladas de arroz bajó en 35% el precio del producto nacional, indica Fede Agro. Cámara Venezolana de Comercio Electrónico indica que en Venezuela se realizan actualmente más de 7.000 transacciones por vía de pago móvil por minuto. Estos fueron los datos del día.
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0: Bueno, son las 8:56 minutos de la mañana. Hemos llegado al final de esta radio revista informativa. Agradeciendo a las personas que a esta hora se conectaron, a esta hora nos escucharon, y aquellas personas que estuvieron conectadas a través de TikTok, muchísimas gracias por su conexión, por su sintonía. Y les recordamos que este espacio llegó gracias a la producción general de la estación de Anthony Galindo, en los controles Jorge Luis Pérez García, en la asistencia de producción nos acompañó Daniela Soledad, y quien arropa para ustedes este servidor, Pedro González, certificado de locución 60.538, todos bajo la dirección del profesor Luis Ibarra, y será hasta mañana.

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3: Buenos días, y a esta hora, 8:58 minutos de la mañana, les comentamos que la defensora del pueblo, Egle González Lobato, asistió al Palacio de Justicia en la ciudad de Caracas para supervisar la revisión de los expedientes de detenidos. Las autoridades activaron la primera fase de este operativo en los estados Aragua, Carabobo, Miranda, La Guaira, Falcón, Lara, Zulia y en el Distrito Capital. En estas regiones las comisiones revisan los casos de manera directa en los circuitos judiciales, en los centros de detención preventiva y recintos penitenciarios. Las jornadas de trabajo, indican, se extienden durante todo el fin de semana para abarcar la mayor cantidad de solicitudes posibles. Este despliegue cuenta con la acción coordinada de todos los órganos del sistema de justicia venezolano. En las mesas técnicas indicaron que participan diputados de la Asamblea Nacional, fiscales del Ministerio Público y representantes del Ministerio del Poder Popular para los servicios penitenciarios. Asimismo, el personal de los tribunales penales, de la Defensa Pública y de la Defensoría del Pueblo trabajan en conjunto para examinar cada caso. Recuerden ampliar estas y otras informaciones en nuestro sitio web Radio Fe y Alegría Noticias.com. Les informó Pedro González.
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5: Hola, este es mi estado natural. Viajo a través de las nubes, llego al Guri y alimento su gran embalse con mis hermanas. Pasamos por las turbinas y generamos la electricidad. Cuando el verano está muy bravo, mi densidad disminuye y el embalse se seca y la generación de electricidad se hace menor. Cuida.

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1: De su autoría, Melody nos interpreta el tema Para Papá y suena por Radio Fe y Alegría. 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

0: Estimados oyentes, muy buenos días. En su programa Termómetro Social por Radio Fe y Alegría 1390 AM. Como siempre, estaremos bajo la dirección de Luis Ibarra, en la coordinación Pedro González, en los controles Jorge Pérez, en el programa Juan Luis Sosa, Pablo Zambrano, y en cabina Denis Guedes y Chaira Moreno, y nuestro invitado especial el día de hoy, José Pérez. Él es presidente de Citra Enseñanza. Distrito Capital, ¿no, José Pérez?
1: Sí, señor,
0: comando. Distrito Capital. Bueno, Arias del Comando, para los que no lo conocen con el Arias del Comando, muy conocido en el medio de los educadores. José, bueno, tenemos muchas cosas que hablar hoy en el tema laboral, el tema gremial, bueno, muchos temas. De hecho, el segundo tema, aparte de lo político en el país, en estos momentos es el tema laboral. Y bueno, por aquí, por este programa, siempre los lunes estamos haciendo los mejores análisis referentes a los temas laborales. Vamos, y no sin antes, José, a leer lo que es Monitor Trabajador. Al día de hoy tenemos 1553 días exactamente sin el ansiado aumento salarial. El Ejecutivo Nacional, lamentablemente el primero de mayo quedó en dar este anuncio. Digo lamentablemente porque era lo que se veía en el ambiente, pues, el aumento salarial, y parecía que todos los factores daban hacia ese camino. Pero bueno, el Ejecutivo, de parte de la vicepresidenta encargada de Ciro Rodríguez, bueno, tomaron la decisión en aumentar únicamente los bonos, que lo que llaman ellos el ingreso, más no el salario, que esto es importante. Todavía hay trabajadores que creen que es el salario que aumentaron. Nosotros aclaramos siempre que no, eso fue un ingreso. Y los ingresos, por supuesto, por los bonos, no generan ningún tipo de incidencia. Y por supuesto, si no hay aumento salarial, las pensiones quedan o continúan en 130 bolívares. 130 bolívares, oye, y un poquito más que el pasaje ahora, el pasaje urbano. El pasaje urbano está en 140 y la pensión 130. Uno cuenta esto hacia afuera y no le creen a uno, a José. Nadie cree esto, ¿verdad? Que el pasaje, porque es que los medidores internacionales, los estándares internacionales te miden en la economía de un país por el salario, no por ingresos, sino por el salario. Y bueno, imagínate tú en qué estándar estaremos nosotros, los de aquí de Venezuela, con ese salario en 130 bolívares. Al día de hoy se cumple también 1553 días de los trabajadores con esto del instructivo NAPRE. Esto, bueno, ya por allí sonó algo que no sé si tú sabes, José, referente al memorando 2792. Me lo confirmaron la semana pasada en un taller que, por cierto, tú estuviste también con el economista José Guerra, tocayo tuyo, José Guerra. Y bueno, allí supimos de que sí, evidentemente, ya personeros de gobierno, entre eso Eduardo Piñate, dice que el memorando 2792, ya ese memorando fue eliminado, porque por ahí lo había visto en algunos portales, pero no tenía la certeza. Pues a través de esa fuente nos dicen que sí, que el memorando 2792, eso quiere decir que, bueno, que está la apertura abierta para las discusiones de las contrataciones colectivas. Y recuperar esos beneficios sociales que tenemos en las contrataciones colectivas, José, el HCM, los servicios funerarios, las medicinas. Oye, y algo sumamente importante que ustedes, por cierto, el día del adulto mayor, los educadores entregaron un documento aquí en educación solicitando el sextatique para los jubilados. Eso nosotros por contratación colectiva lo tenemos, los trabajadores del sector salud. Pero yo me enteré, José, entre tantas cosas, de que los educadores, cuando se jubilan, le quitan el sextatique. Sí. Eso es algo increíble. O sea, yo lo digo porque es un derecho que tiene a la alimentación, y cuando uno se jubila, es de suponer que necesita también hasta muchísimo más. Y es cuando te quitan ese ingreso. Yo, de verdad, eso no lo he entendido. Y lo entendí luego cuando, mira, estamos entregando un documento porque resulta que a los jubilados de educación no le pagan el sextatique. Entonces, imagínate tú. Entonces, bueno, Vaya usted de nosotros, los trabajadores del sector salud, que también vamos a apoyar para que ustedes les paguen ese tatique, porque no es posible que saliendo jubilados, que debería ser era un honor a todo el trabajo que han hecho, bueno, en vez de mejorarlo, los desmejoran al quitarle ese tatique. Y esta noticia del memorando 2792, si es tal cual, entonces, con vuelvo y repito, daría apertura a que ya no comencemos a movilizar para esto de las contrataciones colectivas. Pero primeramente, ya que tenemos contrataciones colectivas que están vigentes, lo que no están están vencidas, pero están vigentes. Bueno, luchar o seguir luchando con esto del salario, porque sin el salario las bases del cálculo de estas contrataciones colectivas tampoco sirven de mucho. Entonces, lo primero sería luchar el salario, que sabemos que dentro de unos 15, 20 días, sabemos que va a haber una nueva reunión con la mesa de diálogo social, donde se va a discutir expresamente, o sea, es como punto principal, que es la discusión del aumento salarial. Eso nos enteramos también de parte del compañero Pablo Zambrano, que está en la mesa de negociación de la mesa esta de diálogo social, que es muy importante que lo sepamos. Bueno, no sé si tú tienes información sobre eso que yo acabo de decir, pero la verdad que me alegra mucho y hay muchas noticias. Entre eso lo anunciado por el que era ministro antes de Educación, que era Héctor
1: Héctor
0: Rodríguez.
1: Rodríguez.
0: Hay unas noticias allí que bueno, entre todas las cosas y las denuncias que tienes que hacer el día de hoy, también vamos a hablar sobre eso, pero bueno, vamos al primer corte y ya regresamos de lleno contigo en su programa Termómetro Social.
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2: Nueve y 12 minutos.
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0: Continuamos en su programa Termómetro Social por Radio Fe y Alegría 1390 AM. Como lo dije al principio, tenemos aquí como invitado al compañero José Pérez. Él es presidente de Citra Enseñanza del Distrito Capital. Y bueno, importante que él esté aquí, porque el tema también es el tema de educación, así como el tema del sector salud. Pero hay cosas en educación que uno no maneja, y bueno, a través de estos compañeros invitados del sector educación, nosotros también nos vamos por lo menos orientando muchísimo mejor. José, buenos días, ¿cómo está, José?
1: Buenos días, Denis, saludos a toda la audiencia, los que están en TikTok en este momento y los radioescuchas. Gracias por esta participación, para darle información también a los compañeros que de repente no tienen chance de ir a la asamblea, o no se la permiten, porque bueno, los persiguen, los amenazan. Entonces, bueno, este medio sirve también para llevarle la información.
0: Bueno, José, tú me hablabas en el corte de una situación que está pasando, bueno, entre tantas cosas, para darle punto por
1: punto. Punto por punto, porque son, bueno.
0: La situación del IPASME, tú que tienes toda esa información, ¿qué nos dices tú del IPASME?
1: Bueno, fíjate, ¿no? Nosotros, el IPASME en Caracas, me refiero aquí en Caracas, no funciona al 100%, funciona medianamente. Pero se nos presenta un problema, que aparte que no funciona correctamente como debe ser, ¿verdad? También se nos presenta un problema a los que trabajamos en el gobierno del Distrito Capital. En el Distrito Capital, en este momento, no son atendidos ni el personal jubilado ni el personal activo. Y ellos manifiestan que es porque GDC le debe a ellos. Pero como todos saben, para la explicación a los compañeros, que son ingresos para fiscales, que eso lo hace es el Ministerio de Finanzas. Entonces, no es justo que una persona, en el caso de los jubilados, con 25 y 30 años cotizando el IPASME, ahora tú le dices que no lo puedes recibir porque GDC no lo ha pagado. Cosa que no es GDC, porque ellos saben en el IPASME, en Recursos Humanos, que eso lo hace el Ministerio de Finanzas. Entonces, en este momento, aparte de los pocos servicios que presta, entonces estamos totalmente desvalidos, porque son los trabajadores jubilados y pensionado y activo del ministerio y su familia, perdón, del gobierno de Caracas y su familia. Entonces, ya Recursos Humanos de GDC está haciendo la diligencia, nos consta, se montó en eso, ellos están trabajando, pero le hacemos un llamado, ya le hicimos al ministro de Educación Héctor Rodríguez, igual que la presidenta del IPASME, a que se aboque a eso, a recibir a nuestros trabajadores que están en este momento jugando con la salud de los trabajadores y la persona de tercera edad. Y fíjate que es importante, que entonces tú vas y resulta que te dicen que tú no apareces en la nómina porque GDC no ha pagado. Pero entonces tú ves 20 y 30 personas que están de cortesía. Y tú que eres docente, tú que eres trabajador de la educación, que cotiza y que has cotizado toda la vida, entonces no te acepta. ¿Qué, José, te parece?
0: O sea, eso es casi igual lo que está pasando con los adultos mayores. Nunca pagaron cotizaciones y resulta que le pagan $70. Uh-huh. Aquellos que pagaron las cotizaciones, que tienen 750, 2.000, hasta 3.000 cotizaciones, le pagan $130 de pensión. O sea, cosas muy injustas y odiosas, porque se supone que alguien paga
1: para recibir a posterior.
0: Recibir, claro. O sea, no, eso no es nada regalado. Independientemente de que esos compañeros de adulto mayor, con la buena intención, el gobierno lo hizo para poder darle un ingreso, pero también tienen que reconocer el ingreso de aquellos que pagaron cotizaciones, cosas que vemos muy injustas, igual lo que tú estás diciendo.
1: Inclusive, en el caso de los educadores, doble, porque pagaban por el ministerio y pagaban por el gobierno del Distrito Capital. Entonces, fíjate, es bueno, después que terminemos esta entrevista, vamos a Recursos Humanos, que ya nos tienen una respuesta, a ver qué solución se le va a dar a lo del IPASME. Pero yo digo que necesariamente tienen que ser atendidas las personas, trabajadores de educación del gobierno de Caracas, deben ser atendidas en el IPASME. Inclusive, fíjate, hay gente que estaba lista para operación y todo, y lo pararon así, tranquilamente. Entonces uno dice, bueno, chicos, pero ¿cuál es la política? ¿Cuál es la falta de humanidad? Sabiendo las necesidades que tenemos todos los trabajadores o todo el sector venezolano con respecto a la salud, y vas a jugar con eso, sabiendo tú que es el Ministerio de Ley de Finanzas el que tiene que pagarles a ellos.
0: Bueno, José, fíjate, metiéndonos de lleno en eso, de allí donde nace o de donde viene el problema referente a lo que es el inductivo no, NAPRE. Fíjate, nosotros siempre denunciamos por aquí lo que son los pagos a terceros, o sea que ustedes también, esta problemática lo está afectando, en este caso el pago a terceros. las cajas de ahorro también a nosotros nos fíjate, primero nos descuentan a nosotros los trabajadores, más el aporte patronal. Hablo también del seguro social, que es el 4% que es del aporte. Hablo también del régimen de jubilación, el paro forzoso, la ley de política habitacional. O sea, estos conceptos nos los descuentan a nosotros, pero esos pagos no llegan a terceros. Si tú vas a solicitar tu pensión, resulta que tienes 4 o 5 años que no pagas la pensión, pero a ti te la descuenta. Entonces, esas son cosas que nosotros hemos pedido que la Fiscalía intervenga y la Contraloría, porque estas son prácticamente dinero que son apropiación indebida, lo que se llama apropiación indebida de bienes, porque es un dinero que te están descontando a ti, pero no está llegando para lo que es. Y eso es lo que está pasando con ustedes.
1: Claro, Denis, pero fíjate, pero es una falta de humanidad, ¿vale? Porque tú sabes bien que el mismo que te paga a ti es el que le paga a todo el mundo, porque estamos centralizados. Si tú me dijeras que tuviéramos descentralizado, yo te doy razón al IPAMEI desde el punto de vista administrativo, no desde el punto de vista humano. Pero hermano, tú sabes que ni el Ministerio de Educación te ha pagado a ti el aporte, porque el aporte sale de la central. ¿Y cuál es la central? El Ministerio de Finanzas. Entonces, es una parte donde las personas hemos perdido la parte humana, chicos. ¿Cómo tú vas a dejar un poco de gente sin salud, sin atención primaria, porque no te han pagado cuando tú sabes que ni a ti mismo te han pagado? Y tú lo sabes porque es el mismo gobierno. Entonces, es lo que yo no logro entender. Entonces, es una política como, y en este caso, para dar la apertura a los demás puntos, es como una política de acabar con la educación. O sea, vamos a hostigarlo hasta que la gente, bueno, se canse y abandone y nos quedemos sin docente.
0: Ahora, ¿quién castiga esto? ¿Quién vigila esto? ¿Quién controla esto? Porque eso está pasando también con el 9% que le están descontando a las empresas privadas, que según era para aumentar las pensiones en el 2024, desde mayo del 2024. Ya estamos en 2026, José, y todavía las pensiones siguen siendo en 130 bolívares. O sea, ¿dónde se ha ido esa cantidad de dinero? ¿Tú sabes lo que es a cada empresa? Cada empresa del 2024 le están descontando el 9% y todavía las pensiones siguen en 130. O sea, esas son una de las cosas que hay que empezar a investigar, porque el CNIA, que es el recaudador de esos impuestos, no da respuesta en cuanto a dónde está ese dinero, dónde está el dinero del Seguro Social, de las cajas de ahorro, que la mayoría de las cajas de ahorro han quebrado en Venezuela, porque simplemente no le llegan los aportes patronales ni tampoco el ahorro del trabajador. Y como dices tú, esa es una medida como para sacar a todo el mundo del paso. Pareciera que quisieran acabar o destruir la educación y también el sector salud.
1: Sí, son los dos factores primordiales de un país y parece que van destinados a eso, porque aunado a esto, que la salud, que es lo primordial, que es vital, dígame, las personas cuando están en la tercera edad, que como lo decías tú, son los que más necesitan medicina, necesitan mayores ingresos. Fíjate, tenemos el caso del IPASME, en ese caso, en el caso de tu capital, pero tenemos otros asuntos también, que es con el personal activo, que también le seguimos atacando y atacando para que las personas salgan del aula, las personas salgan de la escuela. Y entonces nos queda nuestro... Porque cuando nosotros defendemos a los trabajadores de la educación, estamos defendiendo a los niños, estamos defendiendo a los adolescentes, a los jóvenes que están estudiando, que se están quedando sin maestros en las escuelas y que son sustituidos por gente de la comunidad que con mucho cariño lo hace y que bienvenidos sean, pero no tienen las herramientas necesarias para educar a ese niño.
0: Bueno, lo que yo vi también en la denuncia, José, de esto que están haciendo de los educadores, es que hay una crisis muy grande estructural en el sector educación. Igual pasa en el sector salud. Tú te pones a medir los dos. ¿Cuál de los dos será más importante? Los dos son sumamente importantes,
1: van ligados.
0: De hecho, están consagrados en la Constitución y protegidos por la Constitución, pero al parecer no es prioridad del gobierno, ni la educación, ni la salud. Entonces, estas son cosas que, bueno... Qué bueno que se estén denunciando, que se sigan denunciando, porque en fin, esto nos afecta a todo, tanto el presente como el futuro.
1: Sí, sobre todo al futuro con respecto a los jóvenes. Mira, y cuando entremos en los otros temas, pero aprovechando de una vez, nosotros tenemos, como lo dije en la entrevista anterior, que fíjate que los rectores de la universidad te dicen que nadie quiere estudiar educación, han dado becas. han dado gratis pues que estudien y nadie quiere estudiar educación. Y aparte de eso, él dice que los demás que estudian llegan mucho, abandonan el tercer semestre porque no están bien preparados. Él quiere decir que este sistema no está afectando nada más a los trabajadores, ni uno viene en defensa de los trabajadores nada más, es en defensa también de los niños, niñas y adolescentes, que tanto dicen que es por ellos son primero, que ellos son prioridad, pero es totalmente falso porque si no, no estuviera pasando lo que está pasando.
0: Bueno, por eso es que dicen por acá que las matrículas de formación docente siguen cayendo y van en picada, poniendo en riesgo el futuro de la educación en todos los niveles.
1: Así, o sea, es.
0: Y eso por lo que uno escucha de ustedes es bastante grave. Pasa como en el tema de la salud, donde las enfermeras especialistas están extinguidas. Los doctorados y los que hacen, en este caso, los posgrados. O sea, eso está prácticamente casi también desolado, y eso de verdad que para un país que en estos momentos va ahí en crecimiento es bastante grave, porque estamos hablando de la salud y la educación, ¿sí? Entonces, son cosas que de verdad realmente están perjudicando. Sabemos que hay prioridades por la situación, por todas estas circunstancias que están pasando después del 3 de enero, pero mire, no podemos descuidar ni la salud ni la educación. Vamos al corte y ya regresamos con su programa Termómetro Social.
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2: Nueve y 27 minutos.
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9: Son las 9:28 de la mañana. Nos vamos a El Tigre, en el estado de Anzoátegui. Ahí está nuestra compañera Ada Ibelice Figueroa. Nos reporta que conforman comité de gestión de riesgos y brigadas escolares ante la temporada de lluvias.
10: Con el objetivo de consolidar una cultura preventiva dentro de las aulas de clase. El viernes se llevó a cabo en El Tigre, al sur del estado Anzoátegui, y una jornada de capacitación y formación docente, en una actividad que contribuiría al diseño y a la conformación e instalación formal de los comités de gestión de riesgos, así como también de las brigadas de emergencia y salud en los planteles de la localidad. En un evento que se llevó a cabo en las instalaciones del Colegio Divino Maestro de la jurisdicción, en donde se dotaría al personal educativo de los conocimientos necesarios para actuar antes, durante y después de un evento adverso, brindándoles así instrucción detallada para identificar los puntos vulnerables, así como también amenazas dentro y fuera de la infraestructura, así como rutas de evacuación segura y el establecimiento de zonas de encuentro para resguardar a los estudiantes, al igual que las dinámicas orientadas a desarrollar destrezas de supervivencia, primeros auxilios físicos y de igual importancia el soporte emocional ante una situación de emergencia. Todo esto a través de las ponencias en el marco del Acuerdo Global de la Organización de las Naciones Unidas 2015-2030 para la reducción de riesgos de desastres, donde los docentes recibieron las herramientas teórico-práctica para entender cómo la prevención local impacta en la seguridad global. Esta acción forma parte de una alianza estratégica impulsada por el Ministerio de Educación, la Cruz Roja y Protección Civil, recordando que la prevención no es solo una acción del momento, sino un hábito que salva vidas. Esta es la información que tenemos desde la zona sur del estado Anzoátegui y Adaibelice Figueroa, Radio Fe y Alegría Noticias.
9: Y los detalles en nuestra www.radiofeyalegrianoticias.com. A esta hora les acompañamos a Adaibelice Figueroa y Alexander Medina.
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9: Continuamos en su programa Termómetro Social por Radio Fe y Alegría 1390 AM, hoy lunes 15 de junio del 2026. Bueno, José, tengo esa preguntita allí que quería hacerte. Fíjate, el que anteriormente era ministro de Educación, que es Héctor Rodríguez, ahora resulta que él dice que hay muchos ministerios, hay 35 ministerios. Eso lo veníamos diciendo nosotros desde US. De hace tiempo, pero ellos se acaban de dar cuenta. Hay 150 viceministerios, eso sí yo no lo sabía. Hay 150 viceministerios y 3.5 millones de empleados públicos. Pero resulta que ese mismo ministro, que el que era ministro Héctor Rodríguez, cuando fue ministro, lo primero que hizo fue despedir, yo no sé cuántos educadores, 5.000, 6.000, no sé cuántos.
1: Todavía sigue el ministro.
9: Bueno, imagínate tú todavía. Entonces él mismo habla de que hay un sobrante de tres millones y medio, que hay que reducir esa nómina porque es insostenible. Entonces, si tú comienzas sabiendo que hay ministerios fantasmas que tienen que eliminar, si tú comienzas atacando la salud, entonces, perdón, el sector educación y el sector salud estamos comenzando muy mal.
1: Claro, yo digo lo siguiente, ¿no? Que me parece bien que lo hayan nombrado allí. Porque si aquí en educación raspó un gentío que estaba trabajando, sí es verdad que habían algunas personas que no trabajaban, pero ese no era el 100% de la cantidad de personas que han sido despedidas y que siguen trabajando de gratis y que cuando le pagan nada más la quincena. Nosotros tenemos gente que tienen 2 años que no cobran y siguen al día. Entonces, el día que esa persona le sale, como dicen por ahí, un tigrito y se va de la escuela, por 3 días le ponen abandono de cargo para no pagarlo y no incorporarlo. Entonces, a él lo pusieron allí, ojalá haga el trabajo real, no como lo hizo en educación, que sacó a la gente que sí trabaja, que de verdad saque a la gente que no trabaja y que está de nómina fantasma, porque son los que hacen trabajo político, que no hacen un trabajo real en esos ministerios. Eso me parece bien, ojalá pueda hacer ese trabajo ahí, pero bien. Y todos esos ingresos, toda esa cantidad de dinero que está distribuida para esa gente, sea para incorporar a todos los trabajadores de la educación que ha sido despedido injustamente, porque eso afecta. Entonces, es un problema sumamente grave. Fíjate, ponte a ver, mira, como por eso te digo que es un ataque contra la docencia. Mira, primero el IPASME, lo que te estoy diciendo, que no funciona como debe funcionar. Segundo, estos despidos masivos y suspensión de sueldo y no te incorporan. Y tercero, un punto sumamente importante que Chaira en la entrevista del grupo pendiente quedó muy preocupada, que son los consejos de protección. Otro ataque hacia a los trabajadores de la educación. Usted, cualquier cosa que un director se sienta que no tiene la capacidad para sancionar a un trabajador, porque consideramos que los trabajadores cuando hacen su reclamo lo veo como enemigo, cuando el trabajador inclusive cuando va a la asamblea, cuando va a las marchas, cuando va a la protesta, es en defensa de todos los trabajadores. Entonces, lo mandan al Consejo de Protección. ¿Y el Consejo de Protección cuál es el problema que tenemos con el Consejo de Protección? Que en el Consejo de Protección tú no tienes derecho a la defensa. Usted llega y ya hay una máxima ya escrita. Usted llegó, por lo que sea, usted va 10 secciones, 10 sesiones de...

0: Entonces yo agarro a cualquier persona del Consejo Comunal, del clan, de la VCH, amigos míos, y los meto ahí a trabajar en la escuela, a sustituir al maestro, y ahí tenemos un déficit grandísimo. Porque nada más no le estamos violando el derecho al trabajador, que no tiene derecho a la defensa, sino que también estamos violando el derecho a los niños, porque no están recibiendo la educación que es de la persona que tiene la pedagogía, la que se preparó para eso. Tenemos muchas escuelas, tenemos varias escuelas, que ya los maestros graduados y los maestros que tienen la vocación para trabajar son 3 o 4. Ya todos los demás son de la comunidad. Entonces, ¿cómo podemos tener un sistema educativo que realmente cubra las expectativas de un país a futuro? Imposible. Por eso nosotros nos damos cuenta, Denis y todos los compañeros, que cuando nosotros vamos a algunos servicios públicos, inclusive privados, las personas que nos atienden no están capacitadas. No están capacitadas porque vienen mal preparados de nuestras instituciones. Este es uno de los motivos. Si yo te digo 3, para cerrar este término. 1, no sacan, lo sacan de nómina, lo castigan. 2, no tenemos seguridad porque entonces el IPAME no funciona bien y de paso en el caso del gobierno de Caracas no lo reciben. Y 3, los consejos de protección que se han convertido como una inquisición de los trabajadores de la educación.
1: Mira, o sea, a ustedes les pasa en el sector educación como a nosotros en el sector salud. Uno identifica rápidamente a la persona que no está preparada. Cuando nosotros hablamos con ese médico, no, ese es un médico que ese es un médico que viene de la misión. Este es un médico que viene de la misión. Cuando tú hablas con ese médico, te diriges a ese médico, tú te das cuenta de que no es un médico preparado. Eso le debe pasar a usted en educación cuando no tiene la oportunidad de hablar con un personal profesional, sabe que es un profesional. ¿Ustedes cómo captan eso? De saber si está preparado o no está preparado, cómo habla, cómo se expresa, cómo responde las preguntas que ustedes le hacen, porque todo es una parte técnica, y si no aprende lo básico, lo técnico, ya tú sabes que...
0: Oye, que nosotros lo sabemos, porque nada más la forma de escribir, la forma de hablar, y como trabajamos en las comunidades, porque mayormente somos de la comunidad, entonces cuando uno va a la escuela del hijo de uno ve que los compañeros, los vecinos de uno son los que están dando clases, que tienen mucho entusiasmo y es verdad, bueno, se lo agradecemos, pero realmente esa no es la política. Y te voy a poner un ejemplo para escuchar a Chaira. Nosotros estamos reclamando sueldo, ¿verdad? Y otras cosas que ya lo dijimos, que seguros funerarios, medicina, etc. Pero si yo lo que hago es estar en la comunidad tranquilo allí, no trabajo, y a mí me han pagado $140, igual que a ti que estudiaste 5, 7, 8 años,
1: no paga
0: pasaje. Para mí el ingreso es bastante, yo me tengo que sentir contento, porque para mí $240 es un realero, porque yo lo que estaba sentado aquí, y hoy de 7 a 12, nada más a cuidar a los muchachos, no a dar clases, a cuidar. Mira, hay un caso que te lo voy a decir. En la Cota 905, no voy a decir la escuela, porque uno no tiene que estar denigrando. Yo un llamado, bueno, alguien tiene que llegar que pueda solucionar estos problemas, porque cuando aquí se arregle la situación de educación, mire, es fuerte. Donde la directora no es ni siquiera docente, sino que como es de la comunidad y es buena, en su comunidad es buena, ella reparte regalos, consigue, se consigue con la alcaldía, la gobernación. Ella es la directora, pero ella no sabe corregir una boleta. Ella no sabe nada. Le dice a la otra compañera, mira, chama, ve cómo haces tú ahí, porque yo no sé nada de esto. Entonces, esta situación es tan grave que nosotros no la vemos. No la vemos, Chaira, porque eso no es una contraprestación directa, sino que eso es a futuro que tú lo vas a ver. Entonces, no nos interesa y no nos damos cuenta. Y no hemos basado puro en el salario, el sueldo. No, hay otra cosa importante como esta. Mira, fuerte. Yo iría hasta que más del sueldo.
2: Qué lamentable, profesor. Es que ahí es donde entra la parte pedagógica que no tienen estas personas, porque esa persona sí está creada como para vecinos organizados, más no para ser profesor o para ser maestro. Para ser maestro se necesita una preparación. Anteriormente teníamos personas que se preparaban para la docencia, pero también habían unos que eran por vocación, ¿verdad? Ahorita no recuerdo el nombre que se le daba a estos tipos de profesores que por su vocación, a través del tiempo, daban clases. Pero esto es muy grave porque estamos hablando del futuro de Venezuela. ¿Y dónde está el futuro de Venezuela? ¿Dónde nacieron esos grandes peloteros? ¿Dónde nacieron esos grandes gente de petróleo de las barriadas venezolanas? ¿Verdad? Entonces, ¿cómo es posible que el ministro que está ahorita dijo en una publicidad que ser rico era como quitarle

0: era como dejar que los pobres tuvieran detrás de mendigar una bolsa del CLA. Entonces, qué lamentable que en las barriadas y esas madres que hoy se están levantando, porque son madres muy jóvenes, acepten esta situación. Esto debería de haber una huelga. Esa barriada debería haber una huelga porque esa señora no está capacitada para eso. Sí, como usted lo dice, tiene la buena voluntad, pero el que me consigan una bolsa, el que me consigan un techo, el que me consigan pintar la casa, el que me consigan arreglar las tuberías de la casa, no va a pagar la educación de un hijo. Y la educación de un hijo vale dinero, vale tiempo. Y ese tiempo que le están brindando el Estado venezolano a esa barriada es lo peor que puede haber, porque ahí no va a haber profesionales. Ahí lo que van a haber son analfabetas, lamentablemente. Y mire, profe, me alarma mucho porque en un estudio que usó la UNESCO, la ONU, habla que a futuro va a haber una escasez de 44 millones de maestros que son necesarios. Entonces, fíjese, mientras que la UNESCO habla que no va a haber, que va a haber escasez, en nuestro país no valoran a los profesores. En nuestro país los despiden, en nuestro país lo echan para que estén como buhoneros, lamentablemente, como emprendimiento, que cambiamos la palabra de buhonero por
1: Economía, economía
0: emprendimiento
1: formal,
0: o
1: economía
0: economía
1: informal.
0: informal. Entonces, qué lamentable que el Estado venezolano no valore a los profesores venezolanos, porque yo me quito el sombrero con ustedes, así igual con salud, porque trabajamos con las uñas, trabajamos con escasez, trabajamos con golpes, con maltrato, porque el simple hecho de no tener unas escuelas y unos hospitales aptos, dotados, y con no tener salario, y ir esos profesores también como los niños al aula de clase a dar lo mejor de sí, a ir a desmayarse, tanto profesores como alumnos, porque no tampoco están bien alimentados, porque estar con volumen, eso no quiere decir que están alimentados, porque puede haber una desnutrición. Pero vamos a comerciales y ya regresamos con el programa Termómetro Social.
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2: Nueve. Y 43 minutos.
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8: Colombia.
1: Continuamos en su programa Termómetro Social por Radio Fe y Alegría 1390 AM. Bueno, José, diste en el clavo de muchas cosas de lo que estábamos hablando en estos momentos, porque es que hay tantas cosas que tú no sabes cómo clasificarlas. Eso que tú acabas de decir es bastante grave, de verdad, que esto esté pasando a nivel educativo. Pasa también en nuestro sector de salud, pero pasa a nivel educativo y esto es bastante grave.
8: O sea, bueno, fíjate, un ejemplo que nosotros ya, yo lo llamo el canibalismo educativo, ¿no? En este momento, el sistema de tantos años que nos ha llevado a nosotros a comernos entre nosotros mismos. Ya yo cuando paso a ser director o supervisor, ya yo soy patrono. Y entonces se me olvida que yo soy maestro, que estoy en las mismas condiciones que todo, ¿verdad? Y entonces, fíjate, el caso de los reposos. Ahora, para tú validar un reposo es... A nosotros nos corresponde el IPASME. Ah, no, el IPASME te dice que no. Y todos te dicen, es arriba, orden de arriba. Tú vas al Seguro Social, no te lo reciben porque tiene que ser el IPASME. Y dice, pero usted, orden de arriba. Entonces, total, que fíjate, ya van. Todo lo que te estoy diciendo, más eso, más el Consejo de Protección, más te quitan la salud, más te despiden. Entonces, imagínate esa cantidad de cosas. Pero el tema importante en este momento que te quiero plantear es el llamado a nosotros mismos, a los pedagógicos, a los sindicatos, a las federaciones, todo. Aquí no ando buscando culpables, ni que aquellos son. No, nosotros también nos incluimos los sindicatos, las federaciones, todos tenemos que unirnos, despartidizando, como siempre lo digo, sin estar con el partido, porque cuando yo meto al partido, entonces yo sigo lo que ellos llaman línea, que a mí no me gusta llamar eso línea, porque la línea es como que es por encima de la ley, no importa lo que diga la ley, es la línea. No, yo digo orientaciones. Hermanos, sentémonos, ¿cómo es posible que yo sea directivo y supervisor y yo gozo un placer cuando le quito el sueldo a un maestro? Que ya vienen las vacaciones, chicos, van a cobrar. Bueno, estas vacaciones no, porque vamos a cobrar un dólar, o cuando vamos a cobrar los aguinaldos. Entonces nos quitan el sueldo y dejamos a los muchachos sin comer, a ese trabajador y a su familia. Entonces nos estamos comiendo entre nosotros mismos. Y es un llamado que nos tenemos que hacer una reingeniería. Entonces me dicen, no, porque es que yo no quiero perder mi puesto, porque a mí la jefe de educación me va a votar si yo... Pero hermano, entonces usted es educadora. Mira, yo recuerdo cuando la primera vez que yo fui director, lo primero que me llama, nunca se le olvide que usted es maestro, ¿yo? Nunca se le olvide que usted siempre va a ser un docente. Entonces, esa cuestión, el llamado que yo le hago a mis amigos, muchos compañeros han entendido y hablamos en privado porque no pueden hablar con el sindicato, porque inmediatamente son tachados de enemigos. No, nosotros no somos enemigos. Nosotros no somos enemigos de la gente de educación, de la Secretaría de Educación, ni de ninguno. Porque cuando nosotros luchamos, por ejemplo, ahorita el bono de profesionalización, en el caso del gobierno de Caracas, que no lo habían pagado, se los pagaron a todos. Ahí no se los pagaron a los otros, nosotros fuimos a luchar por los demás. Ahorita estamos luchando esto del IPASME, el gobierno de Caracas. Estamos buscando la reclasificación de los trabajadores, porque muchos, por no estar reclasificados, no cobraron bien su bono de profesionalización. ¿Ven? Tenemos pendiente lo de la jubilación. Entonces... Y eso no lleva nombre ni apellido, ni porque tú eres supervisor, ahora somos compañeros, hermano. Y tenemos que entender que no somos enemigos. Cada quien cumple un rol. Ahorita tú tienes un rol allá y yo tengo un rol aquí. Pero ese rol vamos a unirnos para que las cosas salgan bien en beneficio de los trabajadores. Porque mientras tú tengas bien a los trabajadores, vas a tener bien a los chamos en clase.
0: Así es, profesor.
1: Y si no hubiese tenido esos compañeros que cobraron, Chayda, si no hubiesen tenido, eso nos pasa también en el sector salud, si no hubiesen tenido de por medio un sindicato haciendo los reclamos, no hubiesen cobrado, ni siquiera ese director, que es el que castiga al mismo trabajador, porque en el sector salud también pasa. Mira, yo no sé este fenómeno que cuando suben a jefe se le olvida la humanidad, pierden la humildad, la humanidad, y se vuelven, mira, lo que le falta es el látigo, pues, para caerle a los trabajadores. Yo no entiendo dónde se pierde eso, en qué momento, porque el salario no es que tú digas, mira, me pusieron de jefe y voy a cobrar 10 veces, no, cobra casi lo mismo.
8: No, sí, cobra menos. Cobras menos porque
1: más
8: tienes más trabajo y cobras lo mismo.
0: Hay una, ¿cómo diríamos? Hay una maldad que se ha desarrollado durante este tiempo, durante 27 años, sí, vale, que es quítate tú para ponerme yo. Y es lo que usted hablaba antes, anteriormente, de que esa maldad, que esa cizaña, esa intriga en que algún profesor le den un cargo. Entonces, cuando llegas al cargo, que es lo que estaba planificado en tu plan de vida, entonces ahí se te olvida que ese compañero estudió contigo en el salón de clase, compartieron cosas fuertes, cosas agradables, pero ahí se me olvidó porque yo necesito tener una fuerza y opacar al otro compañero, pisarlo, y es lamentable. Pero yo quiero compartir algo que me llamó mucho la atención, que leí este fin de semana en el diario El Catatumbo del Zulia. ¿Por qué me llama la atención? Porque habla del estado ese que anda, fue muy nombrado este fin de semana, de Estados Unidos, que somos supuestamente un estado 51, pero lo que más me llamó la atención en este estudio que hicieron, que en las cifras se estima 25 cuatrillones de dólares y cada venezolano le tocarían 833 millones de dólares, superando a Elon Musk, según los estudios aquí en Venezuela. Entonces, ¿cómo es justo que afuera nos ven como los pobres cuando somos unos pobres ricos, que siempre lo he dicho? En Venezuela se está gastando trillones de bolívares. Un dólar cuesta esa cantidad. Entonces, a nosotros, pobrecito Venezuela, tantas riquezas que hay aquí en Venezuela, porque no es solamente el oro negro que tenemos aquí, todo lo que aquí está estipulado en este estudio que hizo este periodista que se llama el licenciado José Castellano, un investigador editor. O sea, ¿por qué Venezuela tiene que estar sumergida bajo la potestad de personas que lo que hacen es destruir? Como este Jorge, este señor que acaban de nombrar, Héctor Rodríguez, perdón, haciendo una reingeniería de los ministerios. Si ellos fueron los que formaron esos ministerios, elimínalos y ya, ¿qué reingeniería vas a hacer? Tú eres el culpable de esa cantidad de personas que van a estar fuera de esas nóminas, cuando hoy hablas de 3.500 millones de personas que están en esos puestos que tú inventaste, que estás pateando a los profesores, que patean a salud, que siguen las listas del terror, porque aquí en Venezuela es costoso tener una enfermedad. Entonces, este estudio de este editor y periodista, ¿cómo es justo que ya están calculando esa cantidad por cada venezolano? Y ni siquiera han nacido, también están incluidos allí. Y adicionalmente a eso, ¿qué plan de Estado, profesor, tenemos nosotros? Y también nos llama la atención de que se están haciendo contratos con petroleras, no solamente las petroleras, la parte eléctrica, y cuál es el resultado para los venezolanos, o cuál es el fondo de beneficios para el venezolano de todo eso que se está haciendo en Venezuela, porque ninguno de los venezolanos sabe qué dicen esos contratos, y qué beneficio tienen para el de a pie, para el profesor, para el maestro, para la enfermera, para el médico, para la analista, para el técnico radiólogo, para el técnico registros médicos, para el técnico y para los obreros. Porque entonces nos inventan un bono de profesionalización, dejando a los compañeros obreros por fuera, que siempre vamos de la mano, porque si no hay obrero, no hay limpieza, no podemos avanzar. Entonces, ¿cómo recibimos a los niños si el colegio está sucio? ¿Cómo recibimos a los pacientes si los hospitales están sucios? Entonces, esto nos explica de que nos están llevando a distracciones como esta reingeniería de estos ministerios, cuando en nuestro país están pasando cosas tan graves, de que usted me acaba de mencionar que hay una señora de hogar siendo una directora de un colegio en una zona ¿cómo diríamos nosotros? Bien desprotegida. ¿Por qué? Porque ¿qué futuro vamos a tener de nuestros niños allí? ¿Qué vamos a sacar de ahí cuando vemos por las redes sociales que mucha gente no llegan ahí? Vemos niños que han ganado en matemáticas, jornadas internacionales, en la música somos maravillosas, en la educación somos maravillosos, en todo lo que el venezolano ha competido fuera de Venezuela, y todas esas fronteras que se fueron de Venezuela y siguen dando lo mejor de sí, porque no es solamente los que están afuera, que se fueron y están arriesgando sus vidas. Los que estamos aquí adentro seguimos dando batalla, seguimos en esta lucha, y yo los felicito a ustedes porque todavía siguen en las aulas de clase, y me siento muy orgullosa también de mis compañeros de salud. ¿Que hay que corregir cosas? Sí, claro. Hay que corregirlas, porque el ser humano nació para aprender y para corregir. Siento que ya se nos fue el tiempo, profesor, de verdad, muchísimas gracias. Esto es una alerta para el Ministerio de Educación, que revise las nóminas, que ingrese a los profesores realmente que tienen el nivel académico, pedagógico y andragógico, cuando son las universidades, y no metan personas que no están capacitadas, porque nuestros hijos merecen profesores como usted y como todos los que están en esa línea que usted tiene la defensa. Y desde aquí se exige que ya entren en la nómina. ¿Hasta cuándo, Héctor Rodríguez, vas a seguir poniendo en riesgo la vida de cada profesor y de su familia.
1: José, tu mensaje final de todo, bueno, entre tantas cosas.
8: Que... Bueno, entre todas las cosas, siempre entendíamos que es un programa más largo para todas esas cosas. Estamos porque muchos compañeros le preguntan a uno a veces, oye, pero el sindicato a veces, ¿qué pasa? Porque te ponen muchas trabas. Entonces son tantas cosas que para resolverlas vamos por parte, ¿no? Entonces el último mensaje antes de irme es para decirle también que nosotros estamos luchando mucho por el cestatique para los jubilados del Ministerio de Educación, la homologación del bono de ingreso, ¿verdad? Y también el ajuste salarial, porque eso es lo que tú decías, ustedes decían antes, tú te vas, te quitan el cestatique, pero antes, cuando tú estás activo son 88 días de vacaciones, que en el caso de nosotros son 103 en el gobierno de Caracas, y cuando te vas te quitan 15. O sea, te quedas nada más, te quitan 20, 28, te quedas con 60. O sea, que cuando tú te jubilas, que más necesitas, es donde menos te da. Bueno, un saludo a los compañeros y como siempre, yo no me refiero tanto a las autoridades, porque como dice un dicho por ahí, si los de abajo nos movemos, los de arriba caen. Entonces, es importante, compañero supervisor, compañero director, compañero maestro, prepárese, edúquese para poder tener una buena educación y un buen contrato colectivo a futuro.
1: José, ¿no tiene algunas redes o un número? Porque anteriormente hubieron compañeros que preguntaron, ¿cómo hago para comunicarme con José Pérez?
8: El 0412-208-3220. 0412-208-3220. Le mandan un mensaje y entonces ahí podemos conversar. Luego yo los llamo y conversamos, pues, la necesidad que tenga. En este momento, debo decirte que en Recursos Humanos del Ministerio de Educación nos atendieron y esta semana vamos a entregar muchas de esas peticiones para que nos las resuelvan.
1: Ustedes entregaron uno anteriormente, yo lo vi.
8: Entregamos ese día 29, subimos, hablamos y vamos a entregar cuatro aspectos que son la validación de los años de servicio, los sueldos suspendidos, los que metieron jubilación y no se las han dado y los traslados que no se han procesado de hace tiempo.
1: ¿Y lo que faltan por bono de profesionalización?
8: No, lo que falta por bono de profesionalización, eso lo metimos como reclamo tanto sea para los obreros como los administrativos.
1: Bueno, lamentablemente llegamos hasta a este el final de tan interesante este programa Termómetro Social el día de hoy. Bueno, estuvimos bajo la dirección de Luis Ibarra, en la coordinación Pedro González, en los controles Jorge Pérez, en el programa Juan Luis Sosa, Pablo Zambrano y en cabina Denis Guedes y Chaira Moreno. Hasta la próxima.
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10: El Instituto Nacional de Meteorología, Hidrología, INAMET, reveló este lunes 15 de junio que las zonas afectadas por lluvias y descargas eléctricas para las próximas horas por el desplazamiento de la onda número 14 en Venezuela. En tal sentido, indicó que en la mañana se estiman áreas nubladas asociadas a precipitaciones de intensidad variable. Según el pronóstico INAMET, en zonas de la Guayana Esequibo, Bolívar, Amazonas, Llanos Occidentales, Piedemonte Andino y sur del lago de Maracaibo. Asimismo, nubosidad estratiforme en zonas de Delta Macuro, oeste de Sucre, Miranda, Aragua, oeste de La Guaira, Cojedes y estado Falcón. El resto del país se mantendrá parcialmente despejado. Esta es la información que tenemos hasta ahora. Recuerden ampliar estas y otras informaciones en nuestra página web www.radiofeyalegrianoticias.com. Quien reportó para ustedes, María Carrión.
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4: 10 y un minuto.
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Hola Caracas, hola Venezuela, ya son las 10:08 minutos, en 10:08 y arribamos al lunes 15 de junio 2026, como siempre con mucha armonía, 100% positivos, abriendo una nueva semana. Hablamos pues de un lunes muy bonito, un tanto nublado acá en la capital, lunes 15 de junio. Esto es Chatarra y Metal, un recorrido en el tiempo a través de la música y sus protagonistas. Por supuesto, a través de la señal 1390M Caracas, la señal del pop y del rock, no importando el idioma, viajamos entre décadas con estas canciones que hicieron historia. Hoy pues tenemos dos invitados, acá pues de honor, pero ya lo vamos a presentar. Soy Willy Perrón y certificado de locutor 12.035 y certificado de productor nacional independiente número 34.336. Me acompaña el equipo en la coordinación de la radio. Está nuestro estimado amigo, caramba, allá tenemos como Pedro González, tenemos varios invitados por acá, Pedro González en la coordinación, Jorge Luis Pérez García en los controles y en la musicalización, y todos bajo la dirección del profesor Luis Ibarra, quienes por supuesto también están muy contentos de tenerlos allí en esta nueva semana. De tal manera que muchas gracias por estar allí al otro lado del receptor. Vamos a recordar nuestros puntos de contacto, el 564-3911 acá en cabina, tenemos el 0412-381-5102 y también tenemos el 0424-247-3645. Igualmente pueden seguirnos a nivel nacional por la página www.radiofeyalegrianoticias.com. Así pues, amigas y amigos, estamos muy contentos realmente de tenerlos allí, lo apreciamos muchísimo. Y también tenemos activado el WhatsApp. Por cualquiera de estos medios ustedes pueden comunicarse, enviar saludos, hacer una propuesta, alguna pregunta a los invitados del día de hoy y también solicitar esos temas que ustedes quieren volver a escuchar, viajando entre décadas. Y abrimos nuestro espacio con un tema del año 99 a cargo de Diego Torres, un clásico, La Última Noche. Es una de las canciones más pasionales de este cantante y compositor argentino. Diego Torres se lanzó originalmente en agosto del año 1999 como uno de los sencillos principales de su cuarto álbum de estudio titulado Tal Cual Es. La composición posee pues un ritmo enérgico, como acabamos de escuchar, y sigue sonando al fondo, pero su letra expresa un profundo despecho. Bueno, ¿qué podemos decir? Relata la firme resolución de arrancar un viejo amor del corazón y superar de una vez por todas el llanto provocado por esa ruptura. ¿Qué les parece? Triste, ¿verdad? Pero es un tema que logró ubicarse por lo menos en los países de habla hispana y sobre todo acá en Venezuela llegó al top 10 en las listas de clásicos. Vamos a escuchar otro tema que es una petición y luego comenzamos pues con nuestra entrevista del día de hoy. Este tema lo había solicitado Marta Celis desde la Plaza Candelaria. Un saludo, Marta, ya está conectada. Un abrazo, que tengas un feliz lunes y también un feliz inicio de semana. El turno ahora es para Luis Fonsi, ¿no? Y el tema es del año 2014. Se titula Corazón de Maleta. Bueno, vamos a escuchar la letra, ¿no? Es uno de los sencillos más alegres y exitoso de este cantante y compositor puertorriqueño, Luis Fonsi. Se lanzó originalmente en febrero del año 2014 como la carta de presentación de su octavo álbum de estudio titulado Simplemente 8. 8, pues, dominó las listas de popularidad en toda Latinoamérica y, por supuesto, en España, sirviendo además como el tema principal de aquella telenovela chilena conocida como Caleta del Sol.
Dicho todo esto, complaciendo a Marta Celis, un abrazo, gracias por ese bonito mensaje de apoyo, lo apreciamos muchísimo. Vamos entonces al año 2014, un clásico Luis Fonsi y Corazón en la Maleta. Vamos a ver la letra, escúchenla por favor.

0: clásico este, ¿no? A cargo de Luis Fonsi, Corazón en la Maleta. ¿Escucharon la letra? Bueno. Además sirve como el tema principal de aquella telenovela chilena, Caleta del Sol. Todo un clásico del año 2014. Bueno, ya son las 10 con 17 minutos y ahora sí entramos, como dicen, al pie del cañón con nuestros invitados. Así que, amigas y amigos, muy buenos días. Hoy nos vestimos de gala acá en el estudio porque le vamos a dar una calurosa bienvenida a dos personas también que trabajan con nosotros. Me refiero a Jessica Daniela Pérez, coordinadora general del Centro de Capacitación La Pradera, dentro del espacio La Invasión de los Medios 2026. Y por supuesto, también tenemos acá a otro compañero de trabajo, Marcos Montoya. Ya vamos a hablar un poco acerca de ellos. También está en capacitación, es el director de capacitación de la Gran Caracas. Dos personalidades, de tal manera que nos vestimos de gala. Bienvenido Marcos, bienvenido Daniela, ¿cómo están ustedes?
1: Buenos días, bien, gracias. Bueno, nada, estamos aquí en el programa Chatarra y Metal. Agradecida con todos por esta invitación y bueno, aquí estamos.
0: ¿Cómo te sientes?
1: Bien, muy bien.
0: Muy bien. Bueno, bienvenida, realmente. Gracias. Bienvenida. Marco, ¿cómo estás?
2: Hola Willy, ¿cómo estás? Buenos días, un placer estar acá nuevamente en la radio, en nuestros hermanos de Educomunicaciones. Gracias por la apertura, gracias por recibirnos nuevamente un año más, donde estamos reunidos a nivel nacional para esta invasión educativa de los medios. Y este año es sumamente interesante e importante para dar a conocer todo lo que nosotros estamos haciendo dentro de nuestro programa Capacitación y lo que hacemos en Fe y Alegría Venezuela.
0: Excelente. Bueno, realmente lo apreciamos muchísimo, Marcos. Tú eres compañero de trabajo y, por supuesto, también aquí nuestra estimada Jessica. Y para entrar ya de lleno en el marco de la invasión de la radio, hay una pregunta por acá bastante interesante y es para que nuestros oyentes se pongan ya en contexto, ¿no?, de qué trata todo esto. Podríamos decir que es el origen y la misión, pues, de capacitación. Para ponernos, pues, entonces ya en esta entrevista, que va a ser excelente, amigas y amigos, ¿qué es Fe y Alegría Capacitación y cuál es su principal objetivo? Vamos a escuchar primeramente a Jessica, las damas primeros, y luego Marcos también nos va a ampliar un poquito acerca de el origen y la misión. ¿De qué trata, pues, capacitación y cuál es su principal objetivo?
1: Bueno, el Fe Alegría es un movimiento de educación popular integral y nuestra área de capacitación se enfoca en formar a jóvenes y adultos en experiencias laborales, cuyo el objetivo es enseñar oficios y herramientas para la vida del empleo y el emprendimiento.
0: Especialmente, ¿me puedes comentar un poquito eso? Especialmente a jóvenes, las edades, que también
1: a
0: es importante.
1: A jóvenes y adultos, a partir de los 15 años.
0: A partir de los 15 años. ¿Marcos?
2: Sí, bueno, es importante enfocar de que somos un programa que pretende la formación integral de jóvenes y adultos. Exacto. Las edades comprendidas son a partir de los 15 años, con aquellos jóvenes que hayan dejado de estudiar, nosotros le brindamos esta oportunidad de formarse en alguno de los oficios que nosotros tenemos disponible dentro de nuestro programa. Cuando el programa se formó, realmente era dentro de los 15 años a 25 años, pero nuestra realidad país y nuestro contexto nos ha llevado a que es abierto todo el que desee estudiar, tenga 40 años, 50 años, 60 años.
0: Muy importante.
2: El programa está abierto para que todos puedan recibir formación, para que puedan recibir formación en habilidades socioemocionales para el oficio y también para la inserción laboral. ¿A través de qué? A través de los emprendimientos que están ahorita muy de modas y a través de un empleo formal. ¿Qué hacemos nosotros? Modelamos también la cultura productiva en nuestros centros por medio de las unidades de producción que establecen cada uno de los mismos y el acompañamiento a estos emprendedores potenciales. Por ejemplo, tenemos un curso de repostería. son 120 horas. ¿Qué hacemos nosotros con este curso de repostería? Formamos el oficio, enseñamos a los participantes y luego lo acompañamos para que puedan formar y tengan las capacidades y las habilidades de formar un emprendimiento. Pero no lo dejamos solo, los acompañamos. Uh-huh. Tienen su emprendimiento y seguimos nosotros visitándolos, acompañándolos, promocionándolos porque pertenecen a Fe y Alegría Capacitación.
0: Excelente. Bueno, y precisamente... hablando de ese ejemplo, excelente. Tengo una preguntita. En ese curso, pues, en ese taller, ¿quiénes dan el curso en sí? Docentes, más o menos personas que por supuesto están calificadas para dar ese curso, ¿no? Ese taller.
1: Sí. Hay personas capacitadas para dar el taller. Por ejemplo, en el taller que dijo el profe Marcos, hay personas capacitadas como reposteras. Si damos un taller de un curso de Excel, profesores de Excel. Si damos un curso de computación, profesor de computación.
0: Excelente, sí. ¿No? Bueno, y tocando el tema, Marcos, y por acá nuestra amiga Jessica, ¿no? Tengo otra pregunta que ya prácticamente ya está medio respondida, ¿no? ¿Qué tipos de cursos, ya lo acabas de decir, o programas están ustedes ofreciendo actualmente en el área de capacitación? ¿Cómo haría una persona, pues, para contactarlo? Esto lo vamos a ver después, pero de momento, ¿qué otros cursos, aparte de Excel, aparte de repostería, qué otros cursos ofrecen ustedes?
1: Bueno, ofrecemos cursos de tecnología, servicios, oficios de tradicionales, administración, como por ejemplo gastronomía, computación, confección, herrería.
0: Importante,
1: sí,
0: ¿no?
1: Sí, corte y costura.
0: Corte y costura, sí, ¿no? Interesante, ¿no?
1: Repostería, como dijo el profe Marco. Uh-huh. Manos, pies,
0: peluquería en sí.
2: Sí,
1: manicure, sí.
0: Pedicure. Oye, mira, pero es que es sumamente interesante. De verdad que, me disculpa, no conocía lo amplio de este programa. De hecho, Marco, deberían de ustedes hacer uno allá en el Enrique Oso.
2: Sí, por supuesto. Y es importante también acotar acá, Willy, que todos nuestros cursos incluyen un componente transversal para desarrollar las habilidades blandas y la cultura emprendedora. No podemos dejar atrás que nosotros formamos para que estas personas puedan desarrollar esas habilidades de emprendimiento. También aprovecho la oportunidad para darles a conocer que nuestros cursos tienen una carga horaria de entre 110 a 120 horas.
0: Te iba a preguntar eso justamente, ¿no?
2: Contamos también con talleres, o sea, son diferentes. Tenemos cursos dentro de 110 y 120 horas. Tenemos talleres a partir de 20 horas, 30 horas y 40 horas. Y contamos también con seminarios, que son a partir de las 4 horas hasta las 12 horas. Entonces, tenemos un abanico de posibilidades, tanto de cursos, talleres, seminarios, como también un abanico en el horario como puedan los participantes desarrollarse en este tipo de programas formativos. Entonces, estamos abiertos también. No es como un colegio que tiene un horario establecido.
0: Exacto, te iba a preguntar justamente eso, ¿no?
2: Sino que son horarios a conveniencia de todos los participantes. Actualmente, en Caracas tenemos abierto un proceso formativo que es asistente de farmacia, que ya está a punto de culminar y donde nuestros 27 participantes van a realizar sus prácticas laborales en farmacias reconocidas. También tenemos en este momento una alianza con Farmatodo, donde tenemos 22 jóvenes realizando en el Colegio Las Mayas, específicamente en supervisión de caja, bajo la responsabilidad de Farmatodo, con una alianza de Fe y Alegría Capacitación y, como lo acabo de decir, de Farmatodo. En el Colegio La Rinconada hemos formado y estamos formando 122 jóvenes en oratoria. Estos jóvenes pertenecen a quinto año y se están desarrollando este programa formativo para que el año que viene, el año escolar que viene, puedan desarrollarse su oratoria cuando realicen sus prácticas laborales. Entonces, quiere decir que que está abierto este programa a la comunidad en general. A donde nos necesiten, nosotros vamos, nos movemos, tenemos espacios físicos, como en La Urbina, donde se desarrolla el centro de capacitación La Pradera.
0: Ahí está Jessica.
2: ¿No? Ahí sí. Ya está Jessica, y tiene allí sus espacios, tiene sus salones, tiene sus pupitres, tiene todas las capacidades allí para poder desarrollar cualquier tipo de programa formativo. Sin embargo, nos movemos también, si nos necesitan los consejos comunales, vamos y formamos a la gente en los consejos comunales. Si una escuela nos necesita, vamos y estamos abiertos. Y lo importante acá, nuestros procesos formativos son los más cómodos en el pago en el mercado actualmente en Venezuela.
0: Mira, esto es impresionante, un abanico de posibilidades. Gracias, Marco. Continuamos dentro de un momento. Ya son las 10:27 minutos. Vamos a cumplir con unos compromisos y ya volvemos.
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0: 10 y 28 minutos.
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3: Son las 10:28 minutos de la mañana. A esta hora les contamos que la Oficina de Planificación del Sector Universitario informó este lunes 15 de junio la activación del sistema de registro automatizado para el ingreso a la educación superior en el país, con el que los futuros bachilleres podrán optar a una carrera universitaria en instituciones públicas. Según el ente, los aspirantes que deseen formalizar su inscripción deben ingresar al portal web oficial sni.oxu.gov. Una vez dentro del sitio, el sistema requiere seleccionar la opción gestión de contraseña, ingresar al perfil aspirante y colocar el usuario correspondiente. Esta medida busca agilizar y modernizar el proceso de admisión a las universidades nacionales, facilitando el acceso a la información y los trámites de forma digital para los estudiantes que culminaron el bachillerato, según informa la Oficina de Planificación del Sector Universitario. La OCSU recomienda a los interesados seguir atentamente las instrucciones publicadas en el portal para evitar inconvenientes durante el registro. Se espera que en los próximos días se amplíe la información sobre la fecha límite, requisitos adicionales y el cronograma de asignación de cupos en las diferentes universidades públicas del país. Más detalles en nuestra emisión de Punto y Seguimos a las 12 del mediodía.
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5: Ay, no, ni me preguntes.
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0: Bueno, ya estamos de vuelta, ya son las 10:35 acá en Radio Fe Alegría 1390 AM, Caracas. Y por supuesto, seguimos en Chatarra y Metal con nuestros invitados del día de hoy. Tenemos por acá, Marcos, una pregunta. ¿Qué nos puedes decir sobre el lema de Fe y Alegría este año? ¿Cuidamos nuestra casa en común?
1: Sí, bueno, este año nos mueven dos temas fundamentales que se unen en una sola visión de futuro para nuestro país, Venezuela. Y el primero es el cuidado de la casa común. ¿Cuál es nuestra casa común? Es nuestro planeta, es nuestra gente, son nuestros participantes, son nuestros estudiantes, son nuestros maestros. Y la otra propuesta es la educación técnica y la formación para el trabajo. Por eso tenemos un gran trabajo en el programa Capacitación, ya que nuestra segunda bandera este año es

0: a nuestras escuelas, a nuestros talleres, a nuestros centros de capacitación, a nuestras universidades, porque también tenemos al IUJO, tenemos nuestras universidades, nuestros institutos universitarios. Y lo primero que nosotros debemos hacer es cuidar nuestra gente, proteger a las familias, a nuestros estudiantes, a nuestros participantes y dignificar la salud emocional de nuestros maestros. Segundo, es cuidar nuestros espacios, es potenciar las escuelas, los centros de capacitación, los institutos y las radios comunitarias también. Tenemos que garantizar, potenciar nuestras radios, así como estamos acá el día de hoy. Y tercero, cuidar la naturaleza.
1: Eso es lo que es importantísimo.
0: Es enseñar a nuestros niños desde pequeñitos de las escuelas hasta las universidades que tenemos que cuidar la naturaleza. ¿Y esta idea de dónde viene? Esta idea viene desde nuestro fundador, el padre José María Velas, quien amaba los árboles y sembraba viveros. Hoy nuestros jóvenes participantes, nuestros estudiantes reciclan, crean compostaje orgánico, cuidan el agua y evitan químicos en los campos para proteger el suelo. Entonces, por ejemplo, aquí en Caracas tenemos un vivo ejemplo y es la Escuela Técnica San José Obrero de Antímano. Nuestros estudiantes, nuestros estudiantes, porque todos pertenecemos al mismo movimiento, lograron eliminar un vertedero ilegal de basura en la calle principal, recuperaron el espacio y crearon conciencia en todos los comercios que están alrededor del centro. Y en Mérida también tenemos un gran ejemplo. En el Instituto San Javier del Valle, los jóvenes eliminaron los fertilizantes químicos y ahora usan riego por goteo eficiente. Incluso por radio y entornos virtuales educamos a jóvenes mayores de 15 años y a comunidades indígenas del estado Bolívar para proteger los suelos frente a la explotación minera. Son los mismos jóvenes que están liderando el cambio en este momento en nuestro movimiento Fe y Alegría.
1: Excelente, mira, no tengo palabras realmente. Y por allí me enteré también de que hay otro colegio que inclusive tienen hasta un huerto, ¿no?
0: Sí.
1: Un huerto, y cuidan el reciclaje, muy importante. Bueno, de allí pues surge la frase, cuidamos nuestra casa común. Es de todos, y sobre todo el planeta, ¿no? También. Ajá, yo tenía por acá una pregunta, ¿no? Y de hecho, nos están escuchando en San Fernando. Saludos, muchachos.
0: Saludos. Ah, qué bueno. San Fernando también tenemos centros de capacitación y tenemos a la directora, la coordinadora también general de allá, la profesora Yulis, también hace vida en San Fernando de Apure y tenemos nuestros centros de capacitación también formando a jóvenes allá.
1: Excelente. Bueno, fíjate que hay una pregunta que es bastante interesante, es breve, ¿no? ¿Hay algún requisito para inscribirse? De hecho, me acaban de comentar por el WhatsApp precisamente eso. Esto es desde La Vega. Tenemos a Carlos Páez desde La Vega, nos escribe por el WhatsApp qué requisitos, y vamos a saltarnos un poquito el requisito y los teléfonos, cómo se pueden comunicar con ustedes para ir para darle la información a esta persona que está en el WhatsApp. Carlos Páez, allí va.
2: Bueno, los requisitos son mínimos, solamente ganas de superarse y formarse como persona. Por lo menos el teléfono es 0412-178-3512 y también se pueden comunicar a través de la página del Instagram Capacitación FIA.
1: ¿Puedes repetir el teléfono?
2: 0412-178-3512. Por ahí nos pueden escribir vía WhatsApp.
1: Perfecto. Bueno, ya sabemos que la edad de los 15
2: hacia adelante,
1: ya tenemos. Luego vamos a repetir ya al final esa información, ¿ok? De nuevo, dónde comunicarse. ¿Qué puedes decirnos, Marcos, acerca de eso? Bueno, ya nos respondió nuestra estimada amiga por acá. Acá tenía otra pregunta, ¿no? Existen muchos centros de formación técnica, como decía Marcos, por ahí estamos hablando en esa parte. ¿Cuál es el sello único de Fe y Alegría? de Fe y Alegría.

0: El sello único.
1: Bueno, nuestro sello realmente es la educación integral y popular. Nosotros no solo nos limitamos a lo técnico, también formamos en valores, en ciudadanía, en autoestima, porque nosotros, dentro del movimiento de Fe y Alegría, creemos y estamos completamente seguros que transformar la vida de una persona es transformar su comunidad, es transformar su entorno, es transformar nuestro país. El participante o el estudiante no es un número, es parte de nuestra familia.
2: Claro, exactamente. Eso, bueno, interesantísimo. ¿Tienes algo que decir tú por acá?
3: Bueno, sí. El sello del Fe de Alegría es así como acompañar siempre al estudiante a formarse o a tener cualquier emprendimiento que mediante el curso.
1: Sí, Willy, quiero hacer una acotación aquí. Claro. Es importante que nuestros oyentes, ya estoy aprendiendo a hablar como si voy a trabajar aquí en la radio también.
2: Es que esta es tu casa, es su casa, claro, están bienvenidos.
1: Que nuestros oyentes sepan que Fe y Alegría atiende a más de 40.000 estudiantes en 101 escuelas técnicas, quienes se gradúan como técnicos medios en diferentes menciones como electricidad, electrónica, contabilidad, enfermería, tecnología de alimento, producción agropecuaria y en educomunicaciones, que antes era IRFA, se forman o se gradúan jóvenes en farmacia, en tecnología gráfica, en mantenimiento mecánico, en registro y estadística de salud, servicios de salud, agroecología y producción agrícola. Entonces, ¿por qué quiero dar estos datos? Porque es importante que nuestros oyentes sepan todo lo que hace Fe y Alegría. Que Fe y Alegría no solamente es escuela,
2: sí, exacto,
1: sino claro. Que Fe y Alegría existe capacitación para los jóvenes. Tenemos Educomunicación, que son nuestras radios, que también formamos a los jóvenes o a quien desee estudiar y sacar su bachillerato, y tenemos las universidades. Entonces Fe y Alegría tiene un abanico para que todos los venezolanos podamos aprovechar la educación. Y no es cualquier educación, es una educación de calidad.
2: Claro que de calidad. Y mira que tenemos ejemplos de gente que ya está trabajando. Y de hecho, como comentaba Marcos, nosotros acá en Írfano, que ahora es Educomunicación, nuestros estudiantes, en el cual yo estoy pues dando inglés y castellano, ya se van a graduar. Tenemos dos promociones por allí en agosto. Están invitados, por supuesto.
3: Gracias.
2: Eso va a ser en el Colegio La Guadalupe. Y de acá salen también en la parte de administración, salen allí como técnicos en administración, y en la parte de radio, comunicación digital, todo lo que tiene que ver con la radio, con edición, con entrevistas. También tenemos mantenimiento mecánico. De tal manera que, como dice Marcos, no es simplemente estudiar y saliste de bachiller, no. El abanico es amplio, ¿no? Y salen muy bien preparados. Bueno, gracias, Marco. Es interesante. Por acá tenemos otra pregunta, ¿no? Ya hablamos del sello, ¿no? De Fe y Alegría. Una vez, esto es importante, una vez que los participantes terminan su formación en diferentes cursos, estamos hablando, ¿no? ¿Cómo los apoyan para ingresar en el mundo laboral o en el mundo del trabajo? ¿Cómo es ese apoyo, no?
3: Bueno, al estudiante, como dijo el profesor Marcos en un inicio, no lo dejamos solo. Tenemos alianzas con empresas para realizar las pasantías y las bolsas de empleo. Además, para quienes deciden emprender, le damos asesorías y modelos de negocio para su emprendimiento. Para que puedan conocer su producto, que desean emprender.
2: Claro.
3: Sí, el éxito de ellos, bueno, es el éxito de nosotros.
2: Yo le había hecho hace un momento a Marcos, para ti también, las pasantías. Entonces, el proceso de pasantías los ubican ustedes, como acaba de decir Marcos, en la farmacia, y el tiempo de la duración de las pasantías.
1: Sí, bueno, es importante dar a conocer que no solamente nos quedamos con el certificado que le entregamos a nuestros participantes, sino que hay un proceso de prácticas laborales que tienen aproximadamente una carga horaria de 20 horas, 30 horas para que ellos puedan desarrollar, y también eso nos garantiza de que nuestros participantes puedan también quedar insertados allí laboralmente. Entonces, como decía la profesora Jessica, tenemos alianza. ¿Y con quién tenemos alianza?
2: Eso te iba a comentar eso.
1: Con Farmatodo, con EPA, con diferentes organizaciones que creen en el movimiento Fe y Alegría. Y por eso nosotros, desde capacitación, desde las escuelas, desde Educomunicación, aprovechamos esta oportunidad maravillosa de seguir creciendo como país, de seguir formando a estos jóvenes que van construyendo y desarrollándose como seres humanos bajo la responsabilidad de unos docentes, de unos facilitadores capacitados. Y tú eres un ejemplo de eso, de esos facilitadores, Willy. Claro. Tú eres una eminencia, y lo voy a decir acá en vivo, que formas. ¿Cuántos jóvenes has formado tú? Ahora yo te hago pregunta a ti. Ajá. ¿Cuántos jóvenes has formado tú durante toda tu vida aquí en Fe y Alegría?
2: Bueno, fíjate, ¿no? El tiempo es bastante, ¿no? Yo comencé por allá en el 80, vamos, dando clases por radio. ¿Tú sabes algo de eso, no? Sí. Imagínate tú, primaria, después pasé a ciclo básico, siempre a nivel de radio, por supuesto, y también presenciales, porque teníamos los sábados, teníamos que asistir a lo que se llamaba en ese momento centros de orientación. Luego tuve un programa, una sección educativa, por supuesto, que se titulaba Pregúntele a Willy. De hecho, me hacían preguntas, los participantes me hacían preguntas de cualquier tema. Entonces, yo escogí el tema que ellos más les interesaba y, por supuesto, hablaba del tema, preparaba, inclusive llevaba invitados, ¿no? Sí, con referente a lo que ellos estaban preguntando, invitados especiales. Y todavía sigo, ¿no? Estoy hablando de que yo tengo acá en Fe Alegría bastante tiempo, ¿no? Estamos hablando de 44 años.
1: Muy bien.
2: Y sigo en la parte educativa, y yo estoy dando a semipresencial castellano, y también doy la materia de inglés. Qué bueno. Por allí, ¿no? Y también tengo cursos acá en Valores, tengo participantes de sexto grado. Los tengo acá también en sexto grado. También tengo de segundo y tercer grado, ¿no? Es decir, como tú dices, Marco, bien, para mí la educación no para. Esto es mi vida prácticamente. Y me siento orgulloso. Mil ejemplos tengo, ¿no? Pero me siento orgulloso de tantos alumnos que yo he visto que se han graduado y luego me los consigo por allí, estudiando en universidades, inclusive sacerdotes ya, y me han felicitado, me han llamado y me han invitado a sus actos cuando se van ya a la parte importante de la congregación. Y mira, para mí es importante, no solamente eso, y es una emoción grandísima, ¿no? De verlos cómo han ido superándose, dónde están. Y si me pongo a hacer un seguimiento, imagínate tú, estamos hablando de 44 años, ¿eh?
3: Es muchísimo.
2: Es demasiado tiempo, es toda una vida, dos o tres vidas. Y por eso, bueno, mira, Marco, yo siempre estoy acá a la disposición, de hecho, ¿no?
1: Muchísimas gracias, Willy. Y tomándote como ejemplo, aprovechamos de hacer o de proponerle a Venezuela, al país, dos compromisos firmes de parte de Fe y Alegría. Primero, formar técnicos que sean ciudadanos éticos, profesionales, que no solo sepan hacer, sino que sepan ser.
2: Exacto.
1: Que elijan la honestidad sobre el camino fácil y la excelencia como servicio. Y segundo, asumir que la casa común es una sola responsabilidad. No hay progreso si destruimos el suelo que nos sostiene.
2: Para nada.
1: Proponemos un desarrollo que respete la vida y proteja la naturaleza, entendiendo que cuidar al prójimo y al planeta son el mismo acto de amor. Y tomándote a ti como ejemplo, proponemos a Venezuela estas dos grandes o estos dos grandes compromisos.
2: Excelente, no, claro. Bueno, seguimos con la entrevista. Esto está demasiado interesante, ¿no? Acá tenemos, detrás de cada centro de capacitación hay una historia de vida. Ya hemos hablado de varias, incluyendo la mía, pero vamos. ¿Nos podrían compartir uno o dos casos de éxito que les haya marcado recientemente? Por lo menos dos o tres. Ya hablamos sobre Farmatoga, esto, pero dos casos específicos, ¿no? ¿Los tienen por allí?
3: Sí, bueno, yo por lo menos tengo un caso específico ahorita, que es de una madre soltera que llegó sin saber absolutamente nada de computación y costura.
2: Oye.
3: Y hoy no solo trabaja de eso, sino que también es el sustento de su hogar. Y ha recuperado la confianza en sí misma.
2: Importantísimo.
3: Sí,
2: ¿no?
3: Sí, muy importante.
2: ¿Y le has hecho un seguimiento? ¿Le han hecho un seguimiento? ¿Cómo va?
3: Sí, bueno, ella me dice que le está yendo súper maravilloso.
2: ¿Está reciente o ya?
3: Está trabajando ahorita actualmente en computación.
2: Excelente, Marcos. ¿Algún ejemplo?
1: Sí, bueno, yo también acompaño el centro de capacitación Ezequiel Zamora. Ajá. Ezequiel Zamora está ubicado en el estado La Guaira. Y allí, bueno, siempre hay unos ejemplos vivos, historias siempre que contar. Y una de las historias es el tema de la repostería. A mí me llama mucho la atención el tema de la repostería porque es algo que todas las personas no lo hacen. Y las personas que lo hacen van desarrollando diferentes capacidades y habilidades, uh-huh, destrezas. Y ahorita la forma de las tortas hasta es diferente.
2: Oh, sí, ¿no?
1: Diferentes formas, pues, por decirlo de alguna manera. Allí tenemos a una joven que hizo un curso de repostería y actualmente tiene su emprendimiento. ¿Y qué hacen desde Ezequiel Zamora? Cada vez que hay algún encuentro, cada vez que hay una formación, ¿quién hace los dulces? ¿Quién hace los pasapalos? Es esta chica que se formó en ese mismo centro de capacitación y ahora el centro la apoya comprándole también lo que ella aprendió y lo que ella está desarrollando. Lo vemos como algo sencillo, pero es aprender un oficio y seguir actualizándose y poder luego vender lo que haces y con eso puedes desarrollar tu emprendimiento. Esta chica tiene su página también en Instagram. Ahorita no la recuerdo, pero es ir desde lo poco, desde lo sencillo a lo grande. Y esas son historias importantes que tenemos que contar para que la gente siga creyendo en Fe y Alegría.
2: No, que siga apostando, por supuesto, antes de irnos al corte, ¿no? Esa persona o los que estudian repostería, ¿vale? De vez en cuando hacen inclusive una exposición dentro de los para ver sus productos para ustedes mismos o a ver lo que están haciendo, vamos, una muestra.
1: Sí, dentro del programa capacitación anualmente hacemos encuentros de emprendimiento. Exacto. Para que nos podamos reunir y podamos acompañarlos y hacer seguimiento de esos emprendimientos que han surgido, que han salido de estos diferentes cursos y talleres de los centros de capacitación.
2: Bueno, excelente, realmente no hay palabra, realmente. Bueno, vamos a cumplir con otro compromiso, ya son las 10:55 minutos. Esto es Radio Fe Alegría 1390 AM Caracas y por supuesto todavía nos queda un poco más de la entrevista, así que por favor, prohibido cambiar el dial.

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5: La Sala Constitucional del Tribunal Supremo de Justicia declaró la constitucionalidad del decreto número 5356, prorrogando por 60 días el estado de emergencia económica en el país. Esta medida otorga facultades al Ejecutivo Nacional para dictar resoluciones en materia de protección social, servicios básicos, lo que incluye la gestión de divisas, modificaciones en regímenes tributarios y la asignación de presupuestos especiales para el área económica. Actualmente, la Administración Nacional evalúa los activos estatales con el propósito de incrementar los niveles de producción. Asimismo, se anunció el inicio de un proceso de reconstrucción en la deuda externa de Petróleos de Venezuela, labores que contarán con el soporte de una empresa consultora internacional en un contexto donde persiste el registro de la inflación en la economía nacional. Esta es la información que tenemos hasta ahora. Recuerden ampliar estas y otras informaciones en nuestra página web www.radiofeyalegrianoticias.com. Quien reportó para ustedes, María Carrión.
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1: 10:59.
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12: Bueno, ya estamos de vuelta. Ya son las 11:01 acá en Radio Fe Alegría 1390 M Caracas. Por supuesto, con nuestros invitados. Tenemos a Jessica Daniela, de capacitación, y también tenemos a Marcos Montoya, quien pues nos ha estado comentando, ambos pues comentando todo este proceso dentro de la invasión de los medios, el lunes 15 de junio. Por acá tenemos una pregunta bastante interesante, ¿no? Vivimos en un entorno económico y tecnológico cambiante, eso nadie lo puede negar, ¿no? ¿Cuáles son los mayores retos que enfrenta la capacitación laboral hoy en día? Para ustedes, bueno, es una pregunta abierta, ¿no?
13: Sí, bueno, uno de los mayores retos que tenemos nosotros
0: es la velocidad que existe con el cambio tecnológico. La tecnología nos lleva y nos arropa a todos por igual, y por eso hemos desarrollado diferentes procesos formativos para incluir competencias digitales y que los jóvenes, los participantes, puedan tener metodologías ágiles, asegurando que nuestros jóvenes participantes no se queden atrás en el mercado actual. ¿Qué quiere decir eso? Por eso desarrollamos procesos formativos en Excel, desarrollamos marketing digital, desarrollamos procesos formativos en ofimática y en diferentes talleres, cursos o seminarios tecnológicos. No nos hemos quedado atrás solamente en talleres o en cursos de corte y costura, sino que dentro de ese curso de corte y costura también tienen que desarrollar habilidades o competencias digitales que los ayuden también a estos participantes a tocar una computadora, a desarrollar estas capacidades, porque la brecha digital nos está arropando.
12: Fíjate, por acá nos pregunta alguien por allí. Esto vamos a comentarlo breve. Mario Dávila, él está en el Paraíso, muy cerca del Torreón. Está escuchando el programa. Gracias, Mario. Lo apreciamos. Él pregunta qué tiempo duran las pasantías, por ejemplo, en horas. Me está preguntando eso, ¿no?
0: Sí, bueno, las pasantías duran 20 horas.
12: 20 horas.
0: Sí, son cortas porque son cursos de 120 horas. Dentro de esas 120 horas se encuentran las prácticas laborales.
12: Perfecto.
0: ¿Qué quiere decir? Las pasantías. ¿Por qué son tan cortas? Porque nuestros procesos formativos son adaptados a la realidad de los participantes.
12: Ya cumple lo que llamaríamos el campo completo de la...
0: Así mismo es.
12: Mira, ajá, por acá. Para las personas que nos están escuchando, bueno, gracias, Mario. Ya te quedó claro por allí, ¿no? Nos están escuchando y están interesados. ¿Cuándo abren las inscripciones y qué deben hacer?
13: Bueno, las inscripciones siempre están abiertas. Por ejemplo, ahorita mi persona, yo estoy lanzando un curso que va a iniciar el 27 de este mes, un curso de Excel. Entonces, para todas las personas que estén interesadas, entonces nos pueden inscribir a nuestras redes sociales, Capacitación FIA, o al número 0412-178-3512.
12: Esto lo vamos a repetir un momento, Marcos.
0: Sí, bueno, es importante, como dice la profe, que las inscripciones siempre están abiertas en cada uno de los centros de capacitación. Por ejemplo, en La Guaira, en Ezequiel Zamora, aquí en Caracas, en La Pradera, y en Miranda, en Cuba específicamente, en el centro de capacitación Juan José Bernal, están las inscripciones abiertas para los diferentes procesos formativos. Todos los meses se están abriendo procesos formativos. Por ejemplo, si hay gente en Miranda que nos está escuchando, allí tenemos herrería, carpintería, tenemos masoterapia, en Ezequiel Zamora tenemos aduana, tenemos asistente de farmacia, en Caracas tenemos Excel, tenemos supervisor de caja, tenemos repostería. Tenemos un abanico en cada uno de estos tres estados. ¿Por qué nombro estos tres estados? Porque son los que me corresponden como líder operativo acompañarlos y guiarlos para desarrollar estos procesos formativos. Y es importante, bueno, ya la profe Jessica lo acaba de indicar, nos pueden seguir a través de las redes sociales Capacitación FIA y en nuestra página web www.feyalegria.org/Venezuela o escribirnos directamente al WhatsApp a través del 0412-178-3512, 0412-471-2976 y también los puedo invitar a que nos visiten aquí en nuestra sede en el edificio Valores en la parroquia Altagracia, piso número 3, o también en nuestra sede en La Urbina.
12: Excelente. Bueno, precisamente, muchachos, Marcos y Jessica por acá, en nuestra última pregunta, bueno, para cerrar, ya está respondida, ¿dónde puede la audiencia encontrar más información? ¿Redes sociales o números de contacto? Me gustaría, por favor, que lo repitieran de nuevo. De hecho, yo los voy a tener acá porque los voy a seguir dando en el espacio, ¿no? De manera de tener esa información, yo después en cada sección voy hablando un poco sobre esto, porque es demasiado importante, ¿no? Y bueno, ya dieron, ¿podrías repetir, cualquiera de ustedes, por favor, de nuevo, en los teléfonos?
0: 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Allí con mucho gusto lo vamos a atender, la profesora Jessica o mi persona. Estamos para servirle y le damos las gracias por invitarnos a este programa.
12: Bueno, Jessica, Marcos, gracias, realmente gracias, lo apreciamos muchísimo por haber estado acá. Mi programa es de ustedes, cuando quieran, lo que necesiten, aquí estamos a la orden, por lo menos en el mío, pero yo sé que, bueno, Marcos y tú también, lo que necesiten pueden contar con nosotros. De tal manera que, amigas y amigos, Jessica, Marcos, gracias por haber estado acá, no es la última vez. Los esperamos en cualquier cosa, Marcos.
0: Muchísimas gracias por abrirnos las puertas y por seguir con este camino de esperanza y amor por nuestros niños, niñas, jóvenes, adultos, todo el que desee estudiar, todo el que desee formarse. Las puertas de Fe y Alegría están abiertas. Gracias a ti, Willy, que Dios te regale también vida y salud para seguir participando en tu programa.
12: Gracias, muchachos. Y recuerden, cuidamos la casa en común.
0: Nuestra casa en común.
12: Bueno, hasta luego, muchachos. Chao. Un abrazo. Chao, se les quiere muchísimo a ustedes también. Igual.

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1: Bueno, amigas y amigos, y ahora continuamos con Chatarra y Metal, 11:10 minutos, y vamos con las efemérides del día. Un 15 de junio del 87 se lanzó el álbum del cantante y compositor Fito Páez titulado Ciudad de Pobres Corazones, un clásico. Es el cuarto álbum de estudio de este músico argentino, Fito Páez, que se editó precisamente el 15 de junio del año 87. Nació de una tragedia personal devastadora. Y es que el 7 de noviembre del 86, mientras Fito se encontraba de gira en Brasil, fueron brutalmente asesinadas en su casa del Rosario. Pues estaba allí, lamentablemente, asesinaron a la madre que lo crió. El crimen fue cometido por Walter Di Custi, un ex compañero del colegio del músico, de allí que se considera la obra más oscura de este músico. Esto fue lo que inspiró a Fito Páez a realizar este trabajo. Vamos a escuchar de ese álbum, Ciudad de Pobres Corazones, Fito Páez.

Bueno, también escuchamos a The Animals y el tema Tenemos que irnos de este lugar, y es que un 15 de junio del 65, Eric Burdon y Los Animales grabaron este tema, uno de los grandes éxitos de esta banda británica, liderada por Eric Burdon, un tema que se convertiría en un himno en la generación norteamericana durante la Guerra de Vietnam. Aunque la letra reflejaba originalmente la frustración de la clase obrera y el deseo juvenil de escapar de la rutina de las ciudades, adquirió un significado completamente diferente y profundo a miles de kilómetros de distancia, donde se convirtió en un himno para las tropas americanas en Vietnam. Un 15 de junio, un día como hoy del 65, Bob Dylan comienza la grabación de su tema Like a Rolling Stone, como una piedra rodante, uno de los temas más importantes de la historia del rock, registrada en el estudio Columbia Records en Nueva York. La canción se lanzó oficialmente el 20 de julio del 65, transformando para siempre las reglas de la música popular y consolidando la transición de Bob Dylan del folk acústico al rock eléctrico. Se convertía en una de las canciones más famosas de Bob Dylan, siendo versionada por Jimi Hendrix y los Rolling Stones, solo por mencionar dos grandes estrellas. Para ustedes, Bob Dylan, como una piedra rodante.

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3: 11:27.
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9: 11:28 de la mañana de este lunes 15 de junio. Nos vamos al Estado Bolívar, una entidad que ha sido noticia en las últimas semanas en nuestro país. Es que el ministro de Minería anuncia apertura de oficina para atención al minero en Las Claritas tras despliegue militar en esta zona. Francesca Díaz tiene el reporte.
10: Tras los hechos ocurridos durante el fin de semana, en los cuales el gobierno nacional confirmó la desarticulación de diferentes bandas criminales que operaban al sur del estado Bolívar, así como la neutralización del líder criminal Héctor Niño Guerrero en el marco de una operación entre los Estados Unidos y Venezuela. El ministro de Desarrollo Minero, Ecológico e Industrias Básicas, Héctor Silva, quien también es presidente de la Corporación Venezolana de Guayana, se trasladó hacia la zona de Las Claritas, en el sureste del estado, municipio Cifontes, con el fin de tener un encuentro con los mineros de esta localidad. Hay que destacar que durante la semana pasada se vivieron momentos de zozobra y tensión en el marco de este despliegue militar, y el objetivo de esta visita sería poder brindar atención social a todas estas personas. Durante la jornada se anunció la creación de la oficina de atención al minero en Las Claritas, con el fin de dar asistencia social. Recordemos que estas medidas se dan en el marco de la aprobación de una nueva ley de minas. Esta normativa contrasta de forma importante con la ley vigente desde 1999, toda vez que deja de hacer la minería un negocio exclusivo del Estado venezolano para cambiar algunas reglas del juego y atraer inversión extranjera, así como capital privado a las zonas de Bolívar. Desde Ciudad Guayana, Francesca Díaz, Radio Fe y Alegría Noticias.
9: Los detalles de esta información en nuestra emisión de Punto y Seguimos junto con otras noticias. Sigan en nuestra sintonía.
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Bueno, ya estamos de vuelta, son las 11:43, Radio Fe Alegría 1390M Caracas, hoy ya lunes 15 de junio 2026, Los Billys y Señor Natural. 15 de junio del 74 salió a la venta el álbum de Los Billys titulado Mr. Natural, el sencillo principal y homónimo del disco, escrito por Barry y Robin Gitt. Había sido publicado unas semanas antes, el 29 de marzo del 74. Toda una canción clásica acá en Chatarra y Metal. También escuchamos a Creedence y Susie Q, y es que un 15 de junio del 68 el grupo de rock americano Creedence Clearwater Revival publicó su primer sencillo, Susie Q. El tema ya formaba parte del álbum debut homónimo editado unas semanas antes. Hablamos del 28 de mayo de 1968, número 11 en Billboard Hot 100 de los Estados Unidos en noviembre del mismo mes. Y también habíamos escuchado un tema que teníamos por acá pendiente, ¿no? Journey. Y el tema Wheels in the Sky, Ruedas en el Cielo, del año 87, todo un himno de la generación para ese año 1987 de la banda de rock Journey. Y bueno, vamos a seguir por acá, teníamos otro tema pendiente, ¿no? Y se trata nada más y nada menos que Steve Miller Band. El 15 de junio del 82 salió el álbum de Steve Miller Band, Abracadabra. Su sencillo homónimo y principal, publicado semanas antes, en mayo, se transformó en un fenómeno comercial absoluto y quedó inmortalizado como uno de los himnos más pegadizos y bailables en la década de los 80. Escaló hasta el puesto número uno, de acuerdo a Billboard Hot 100. Semanas después, fue destronado por el mega éxito de la banda Chicago. Es difícil decir lo siento, pero vamos a escuchar a Steve Miller y Abracadabra.

Entonces escuchamos a Steve Miller Band y este clásico, Abracadabra. Bueno, ya estamos llegando, amigas y amigos, al final de nuestro viaje del día de hoy, lunes 15 de junio 2026. Ya son las 11:50 minutos. Soy Willy Perroni con el certificado de locutor 12.035 y certificado de productor nacional independiente número 34.336. Me acompañó el equipo, como siempre, con mucho cariño. Tenemos a Jorge Luis Pérez García en los controles y en la musicalización. Pedro González en la coordinación de la radio y todos bajo la dirección del profesor Luis Ibarra. Esperamos que el espacio haya sido de su total agrado, bueno, y también la entrevista del día de hoy. De tal manera, amigas y amigos, que estamos muy contentos, pues, de haberlos tenido allí. Mañana vamos a seguir, pues, ya formalmente, ya martes 16 de junio, con más de Chatarra y Metal, Radio Fe Alegría 1390 AM. Y los voy a dejar con un super clásico. La banda Sweet, El amor es como el oxígeno, del año 78. Es la obra maestra del rock clásico de esta banda británica, Sweet. El amor es como el oxígeno. Se convirtió en el último éxito masivo a nivel mundial en entrar al top 10 para la formación original de la banda, alcanzando el puesto número 8 en Billboard Hot 100 de los Estados Unidos y el número 9 en el Reino Unido. Inglaterra luego se extendería a nivel mundial. Un super clásico, y con El amor es como el oxígeno de Sweet nos vamos. Tengan una feliz tarde, buen provecho, y tengan, pues, el resto del día maravilloso. Se les quiere muchísimo. Para ustedes, hasta mañana.

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2: Y 57 minutos.
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1: Feliz lunes, feliz inicio de semana, saludos para usted que nos acompaña, que está de vuelta con nosotros a Punto y Seguimos, esta emisión de Radio Fe y Alegría Noticias que preparamos para usted cada tarde. Le acompañamos específicamente este lunes 15 de junio, ya estamos a mitad de mes. Como le dicen mucho, la Santa Quincena, en la puerta de la Santa Quincena. A esta hora le saludamos a usted que nos acompaña en alguna de esas 20 emisoras que tiene Fe y Alegría en todo el país. También para usted que nos sigue en nuestra señal en la www.radiofeyalegrianoticias.com. Le acompañamos también, como siempre, en nombre del equipo técnico y de producción que hacen posible este espacio. Trabajando para usted está Wirmelis Villalobos en la subdirección de comunicación. También nos acompaña Anthony Galindo en la producción y programación nacional. Está Abelardo Rojas al frente de la producción informativa de este espacio. Desde los controles está Rafael Suárez. En la conducción le saluda Adriana Tovar, acompañada de periodistas de Radio Fe y Alegría, y todos bajo la dirección de Vidalina Campos.
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1: El ministro de Minería anunció la apertura de una oficina para la atención al minero en la localidad de Las Claritas. Esto pasa tras el despliegue militar en el estado Bolívar de la semana pasada. También le contamos que la Asamblea Nacional avanza en el debate de una reforma eléctrica que contempla la participación de la inversión privada. Mientras tanto, en este mismo tema, en el estado Zulia, los cortes eléctricos imprevistos continúan desorganizando las actividades laborales y familiares en el municipio Machiques.
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1: Abrimos información hablando justamente de declaraciones que se desprenden de esta actuación militar de Estados Unidos en territorio venezolano de la semana pasada. Sobre este tema, el secretario de Guerra de Estados Unidos, Pete Hegseth, afirmó que las fuerzas militares de su país seguirán involucradas en Venezuela. Esto lo dijo en una entrevista televisiva, donde afirmó también que fueron invitados por el gobierno interino de Delcy Rodríguez para participar en una operación contra la banda criminal Tren de Aragua. El funcionario aseguró que están recuperando el control del hemisferio como parte de un refuerzo de la llamada doctrina Monroe. Esta declaración ocurre luego de que el Comando Sur ejecutara una operación en territorio venezolano. Él justificó la acción militar en el marco de la defensa de Estados Unidos ante grupos que su justicia clasifica como terroristas. El secretario comparó además este operativo con las acciones contra Al Qaeda y el Estado Islámico en Medio Oriente. También anunciaba que como siguiente paso está la formación de una coalición estadounidense contra los carteles con gobiernos socios en Centroamérica y Suramérica. El objetivo es perseguir y destruir organizaciones terroristas extranjeras y el narcotráfico. También anunció que en esta alianza estarían trabajando con países como Ecuador y Guatemala, que también están intensificando esfuerzos para trabajar con Estados Unidos en esta materia.
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1: 12:04 minutos de la tarde. En los últimos días ha habido frío, lluvia en diferentes localidades del país, y para esta semana el INAME advierte también que se mantienen lluvias persistentes para los próximos días en gran parte de Venezuela. La onda tropical número 14 atraviesa actualmente el oriente y el centro del país, dejando chubascos y posibles tormentas eléctricas desde hoy lunes. Para hoy y para mañana las lluvias más intensas se esperan en Delta Macuro, Monagas, Sucre, Anzoátegui y Nueva Esparta, extendiéndose también hacia el centro norte y el sur del país. Y más avanzado hacia el fin de semana, se prevén precipitaciones aún más fuertes con acumulados significativos en la región guayana. Sobre este tema, las autoridades meteorológicas y de Protección Civil instan, recuerdan a la población mantener precaución ante posibles inundaciones rápidas, deslizamientos en zonas de riesgo y crecidas de río, especialmente en el sur y el oriente del país.
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1: Llegamos a las 12:05 minutos de la tarde. Cambiamos de tema para contarles que la Oficina de Planificación del Sector Universitario activó hoy el sistema de registro automatizado para el ingreso a la educación superior en Venezuela. Los futuros bachilleres podrán optar a una carrera universitaria en instituciones públicas a través del portal web oficial. El ente gubernamental informó también que los aspirantes deben ingresar al sitio, seleccionar la opción de gestión de contraseña y acceder a su perfil en el caso de aquellos que están entrando por primera vez. El registro se realiza en línea en la dirección sni.opsu.gob.be y busca además agilizar y modernizar el proceso de admisión a las universidades nacionales. Han anunciado también ellos que esta medida facilita el acceso a información y los trámites de forma digital para que los estudiantes que culminaron el bachillerato pues tengan obviamente acceso a esta vía. El sistema estará disponible a partir de hoy, según informaron las autoridades educativas. Sobre este tema, la OPSU recomendó a los interesados seguir atentamente las instrucciones publicadas en el portal para evitar inconvenientes durante el registro. Se espera también que en los próximos días se amplíe la información sobre fechas límites, requisitos adicionales y el cronograma de asignación de cupos. Esta iniciativa busca fortalecer el acceso a la educación universitaria y optimizar los procesos administrativos mediante herramientas tecnológicas.
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1: Al cierre de este repaso inicial de informaciones, tenemos actualización de este trámite que está pendiente a vencer el 30 de junio en España. Unos 900.000 migrantes solicitaron regularizar su situación en España a 15 días de que venza el plazo para presentar las peticiones. El Ministerio de Inclusión, Seguridad Social y Migraciones confirmó a la agencia EFE que se trata de una cifra récord superior a procesos anteriores. De esas 900.000 solicitudes, fueron admitidas en el trámite unas 360.000 expedientes. El plazo finaliza, recordamos, el próximo 30 de junio en España, y desde el ministerio instan a la calma y a completar las solicitudes para que nadie quede por fuera. El proceso entra en su fase final y es celebrado como un hito en los trámites de extranjería, aunque algunos migrantes temen no lograr la regularización a tiempo. Nacionales de países como Argelia, Cuba o Guinea enfrentan dificultades para obtener el certificado de antecedentes penales, un requisito indispensable para este trámite. Como siguiente paso, quienes no consiguen el documento deberán presentar su petición y confiar en que el gobierno lo gestione por ellos a través de la vía diplomática prevista. El objetivo de que nadie quede por fuera es compartido por las organizaciones no gubernamentales, el movimiento migrante, abogados y el propio Ejecutivo español. La iniciativa es vista como un hito, pero la cercanía del plazo genera incertidumbre entre los solicitantes.
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1: Son las 12:09 de la tarde. Nosotros a esta hora hacemos una pausa y ya volvemos con información que nos llega desde las regiones.
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2: Doce y 10 minutos. 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
1: Doce y once minutos de la tarde es la hora en la que regresamos y en la que arrancamos nuestro primer contacto informativo con las regiones.
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1: El ministro de Minería anunció la apertura de una oficina para la atención al minero en el sector de Las Claritas. Esto pasa tras el despliegue militar en la zona de la semana pasada. Francesca Díaz a esta hora nos tiene la información.
5: Tras los hechos ocurridos durante el fin de semana, en los cuales el gobierno nacional confirmó la desarticulación de diferentes bandas criminales que operaban al sur del estado Bolívar, así como la neutralización del líder criminal Héctor Niño Guerrero en el marco de una operación entre los Estados Unidos y Venezuela. El ministro de Desarrollo Minero, Ecológico e Industrias Básicas, Héctor Silva, quien también es presidente de la Corporación Venezolana de Guayana, se trasladó hacia la zona de Las Claritas, en el sureste del estado, municipio Cifontes, con el fin de tener un encuentro con los mineros de esta localidad. Hay que destacar que durante la semana pasada se vivieron momentos de zozobra y tensión en el marco de este despliegue militar, y el objetivo de esta visita sería poder brindar atención social a todas estas personas. Durante la jornada se anunció la creación de la oficina de atención al minero en Las Claritas, con el fin de dar asistencia social. Recordemos que estas medidas se dan en el marco de la aprobación de una nueva ley de minas. Esta normativa contrasta de forma importante con la ley vigente desde 1999, toda vez que deja de hacer la minería un negocio exclusivo del estado venezolano, para cambiar algunas reglas del juego y atraer inversión extranjera, así como capital privado a las zonas de Bolívar. Desde Ciudad Guayana, Francesca Díaz, Radio Fe y Alegría Noticias.
1: Cambiamos de tema para contarles también que la Asamblea Nacional avanza en la reforma eléctrica que contempla inversión privada. Esto según dijo el diputado Pablo Pérez a nuestro compañero Yuhat Barrios.
6: La Asamblea Nacional evalúa la aprobación definitiva de una reforma parcial a la Ley del Sistema Eléctrico tras culminar la primera discusión del proyecto. La propuesta legal introduce la participación del capital privado para intentar frenar los cortes de energía y las fluctuaciones que afectan a la población en el territorio nacional. El diputado, miembro de la Comisión de Administración y Servicios, Pablo Pérez, aseguró en una entrevista del programa De Primera Mano que esto es un proyecto legal que contempla la transición hacia tres modalidades de inversión: totalmente estatal, mixta, con control público superior al 50% y completamente privada, abarcando las áreas de generación, transmisión, distribución y comercialización del sistema energético.
7: Hay algo importante que establece la ley, es la responsabilidad que tiene la empresa generadora, la empresa de transmisión y de generación y de distribución, si a algún ciudadano se le daña algo por culpa de la empresa. Algo que se ha hecho el loco con cientos de miles de familias en el país que por las fluctuaciones se daña una nevera, entonces no hay quien responda. En este caso, en la ley, la empresa va a ser la responsable de responderle al ciudadano.
6: La reforma incluye además planes de conexión con alcaldías para alumbrado público en zonas rurales y la incorporación de fuentes de energía limpia, como la solar y la eólica. Mientras el Parlamento avanza hacia la segunda discusión artículo por artículo, el sector técnico calcula un déficit cercano a los 3.000 megavatios, por lo que las autoridades legislativas exigen la publicación del cronograma de obras a corto, mediano y largo plazo para determinar el tiempo requerido en la estabilización del servicio. Desde la sala de redacción, Yuhat Barrios, Radio Fe y Alegría Noticias.
1: 12 y 16 minutos de la tarde, como decíamos, estamos en la puerta de la Santa Quincena. En este contexto, a propósito de este tema, abuelas y abuelos piden que sus recursos económicos se los paguen directamente a través de los bancos.
8: El sistema patria resulta complejo para las personas de avanzada edad, aún más cuando viven solos. Así lo señaló para Radio Fe Alegría Noticias la señora Leida Brito, quien recomienda al Ejecutivo Nacional retomar los pagos de las pensiones a través de las agencias bancarias.
9: Que se asomen en los edificios y vean cuántos abuelitos hoy están solos, con un control social donde tienen en una página patria los $70 y resulta que el abuelito no tiene internet, no tiene un teléfono y no sabe manejar un equipo. Entonces, ¿cuál es el reclamo de nosotros o la petición de nosotros los adultos mayores? Es que nuestros beneficios, nuestro salario, no sea un bono, sea un salario donde sea depositado como el 2010, el 2009, en los bancos, donde el abuelito pueda ir al banco, sacar un cajero, sacar su dinero o ir al banco y mostrar su libreta y sacar su dinero. Porque hoy los abuelos dicen, ¿y cómo lo saco si no tengo? ¿Y cuál es la clave para ayudarlo? No me acuerdo cuál es la clave. Entonces, esto debe terminar, ese control social sobre el exterminio del adulto mayor debe terminar.
8: Brito recordó que trabajó por espacio de 30 años dando su aporte al país y esperaba que ese esfuerzo se reconociera teniendo una pensión que cubra sus necesidades.
9: Para ellos, según, es una carga, pero es que no fue una carga. Yo trabajé 30 años, yo tengo 68 años, donde yo quería vivir como vivieron mis abuelos, con su pensión, con sus aguinaldos, con sus utilidades que le llegaban en diciembre y que podían viajar y hasta llevaban a los nietos. Hoy, ¿qué podemos hacer nosotros? Ni siquiera un heladito le podemos brindar a nuestros nietos.
8: Desde Caracas, José Blanco, Radio Fe Alegría Noticias.
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1: 12:18 minutos de la tarde. Nosotros a esta hora hacemos una pausa y ya volvemos con más información.
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10: Doce y 18 minutos.
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0: oppure hai un samuro chocó contra un transformador en la comunidad San Fernando y 2000, y por esa situación, por ese choque, más de 400 familias quedaron sin servicio eléctrico.
1: Las comunidades de San Fernando 2000 y Altos de Puerto Miranda están ubicadas a orillas del río Apure, al otro lado de San Fernando, al cruzar el puente María Nieves. Si bien pertenecen al municipio Esteros de Camaguán, estado Guárico, cada vez que se presenta un problema con servicios públicos, son las instituciones públicas de Apure las que terminan resolviendo. Como ocurrió este lunes el 15 de junio, cuando más de 400 familias se habían quedado sin servicio eléctrico producto del choque de un samuro contra un transformador. Por fortuna, como lo cuenta el señor Hugo Contreras, las cuadrillas de Corpolex San Fernando atendieron la avería rápidamente.
2: Gracias a Dios que ya se reconectó la luz y no fue un daño mayor, porque un daño de un transformador, usted sabe lo que significa la tardanza en la reposición de esas unidades. Y hay que darle también las gracias a Dios a la cuadrilla, que acudió inmediatamente a resolver la situación, por lo cual los vecinos les agradecemos también esa rapidez con que acudieron al sitio.
1: El habitante de San Fernando 2000 también alertó de los trabajos que hay que hacer en el terraplén que protege a la comunidad para evitar fuertes afectaciones como las del año pasado, cuando más de 100 familias tuvieron que literalmente abandonar sus casas.
2: En materia de solución de problemas en los servicios públicos, en materia de vialidad, en materia de fundamentalmente en la calle donde funciona la escuela de aquí, del preescolar, está en muy malas condiciones. El asunto del mantenimiento del terraplén que protege de inundaciones a todo el sector, es necesario se haga un mantenimiento general y total y no parcialmente, ¿no? Para estar un poco más seguro de posibles eventualidades en las crecidas de los ríos Portuguesa y Apure.
1: Desde San Fernando, Alexander Medina, Radio Fe y Alegría Noticias.
0: En más información relacionada con el servicio eléctrico en nuestro país, los cortes imprevistos desorganizan la vida laboral y familiar de la gente en Machiques.
3: Padres y representantes en el municipio fronterizo Machiques de Perijá manifiestan su descontento, esto debido por los cortes eléctricos improvisados. Cuando esto sucede a media mañana, todo el mundo debe salir corriendo de sus trabajos para ir a buscar a los chamos a los colegios.
4: El ensanche, esto desestabiliza todo porque uno está en horario laboral, está trabajando y se va la luz de pronto, deja uno de trabajar, deja uno de hacer lo que está haciendo por venir a buscar a los niños, porque ellos también sufren en los salones de clase que están oscuros, que no tienen ventilación ni nada, entonces uno debe correr a buscar a sus hijos.
5: Ricardo Ávila, esto descontrola uno. Primero como padres y representantes, porque tenemos una función laboral que cumplir y también venir a buscar a nuestros niños en el colegio. Yo le exijo al gobierno que por lo menos un horario o a corporar un horario establecido fijo, que uno sepa cómo estructurarse y cómo organizarse diariamente para esta problemática.
6: Carla Gómez, realmente es bastante frustrante. Estaba en unas diligencias personales y me tocó dejar todo botado porque tengo que ir a retirar a las dos y están en diferentes instituciones y corre y el estrés, el de saber a qué hora se va o cómo te vas a planificar. Me gustaría que el problema se solventara realmente.
3: Los afectados hicieron la exigencia a Corpoelec que puedan por lo menos presentar un cronograma de los cortes eléctricos. Desde Machiques, reportó Frenis Gómez para Radio Fe y Alegría Noticias.
0: Al menos un cronograma de cortes eléctricos pareciera ser la, pues digamos, petición generalizada, obviamente, además de que no se vaya la luz, pero bueno, a falta de esta, pues digamos, petición o de esta posibilidad, la gente sigue insistiendo en la necesidad de por lo menos saber cuándo se le va la luz para organizar su dinámica diaria, su dinámica laboral, pues también el tema de cómo mantener los insumos, la comida, sin perderse en sus hogares. Hablamos ahora de Lara, donde también, por cierto, hemos recibido reportes de personas que reciben el mensaje de texto, por ejemplo, de que se va a ir la luz, pero el mensaje de texto llega después que se le fue la luz también. En otras informaciones sobre esta localidad, la falla de un transformador dejó sin luz también a más de 80 familias. Esto pasa en Veragacha de Barquisimeto.
3: Vecinos vecinos de la comunidad Vera Gacha, sector Las Lágrimas, al este de Barquisimeto, reportaron la explosión de un transformador este domingo alrededor de las 8 de la mañana. Una situación que ha dejado sin el servicio un estimado 85 familias de la zona, además de comprometer el funcionamiento del ambulatorio de la zona, señaló Grelimar López, vecina afectada.
7: El problema ya venía, o sea, continuamente. Primero se caía la fase 1, la fase 2. O sea, hace un mes ya había el problema, o sea, de caerse la fase. Hace un mes. Okay. Ellos venían, arreglaban la fase y así. Pero ayer, a las 8 de la mañana, se explotó el transformador. O sea, que ellos ya sabían esa fase. Porque si ya el mes las fases se caían, ya había problemas con ese transformador.
3: Aunque el personal de Corpoeleta había acudido previamente a realizar reparaciones superficiales en las fases, la problemática persistió hasta que el equipo explotó. Ante la contingencia se conoció que el ambulatorio de la zona recibió direccionamiento provisional desde otro transformador para contar con una sola fase y no interrumpir por completo las actividades del centro de salud.
7: Ambulatorios y que le proporcionaron un transformador y al otro transformador para que ellos tengan.
3: Los residentes hicieron un llamado a las autoridades competentes para que agilicen la situación del transformador, manifestando su temor a que la solución se prolongue. Además, en la comunidad viven personas en condiciones de vulnerabilidad, entre ellas una adulta mayor en sillas de rueda que requiere del servicio para movilizarse con seguridad. Desde Barquisimeto, María Gabriela Álvarez, Radio Fe Alegría Noticias.
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0: Y 12:27 de la tarde. Nosotros a esta hora hacemos una pausa y ya estamos de vuelta con usted en Punto y Seguimos.
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0: 12:29 de la tarde. Nosotros continuamos con usted acompañándoles en la emisión de Punto y Seguimos, la emisión que le ofrecemos este lunes 15 de junio.
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0: Como ha escuchado usted en los diferentes reportes y espacios de Radio Fe y Alegría Noticias, el sistema eléctrico nacional atraviesa una crisis y está bajo la lupa hoy, además de los problemas eléctricos por la aprobación el pasado 2 de junio de la Ley Orgánica del Sistema y Servicio Eléctrico, una aprobación hecha en primera discusión por la Asamblea Nacional, que después de años de control absoluto de Corpoelec estaría indicando dando la puerta, abriendo el pie para la inversión privada en las actividades de este sector, desde la generación, la transmisión y distribución, incluso hasta la comercialización de la energía en nuestro país. Según lo que está escrito en esta propuesta, se permitirán empresas mixtas e incluso firmas con capital 100% privado, siempre y cuando estén domiciliadas en nuestro país. Nosotros, para hablar sobre las posibles implicaciones de este cambio, cómo podría impactar sobre todo al consumidor final, nosotros conversamos a esta hora con el ingeniero Miguel José Lara Guarenas. Él es experto en el sector energético, tiene casi 50 años de experiencia en la planificación y operación de sistemas eléctricos de nuestro país. Agradecemos en primer lugar su participación el día de hoy. ¿Nos escucha?
15: Sí, sí, buenas tardes a todos. Muchas gracias por la invitación. Solo aclarar, más que experto, yo soy especialista en la operación, planificación y gerencia de sistemas eléctricos de potencia, porque desde que me gradué hace más de 51 años, trabajé en la oficina que era responsable de coordinar la operación y la planificación del sistema eléctrico venezolano. Ahí estuve por 30 años hasta el 2004, ya tengo 22 años retirado, pero retirado del trabajo formal, pero haciéndole seguimiento constante a la problemática del sector eléctrico, y hace más de 20 años. Todo esto era previsible, muchas entrevistas que en estos días estaba revisando, donde ya yo vaticinaba que nos esperaba la oscurana de seguir por el camino que habíamos iniciado en el 2001. Entonces, bueno, muchas gracias, y aquí un placer a la orden para responder las inquietudes que pueda tener y que el conocimiento me permita abordar.
0: Hablando justamente de vaticinios, ¿es factible, la prestación del servicio eléctrico en nuestro país, digamos, en las condiciones en las que estamos, en las condiciones que funcionan las instituciones públicas en nuestro país, en las condiciones en las que se encuentra el sistema eléctrico nacional? ¿Es posible y factible, pues, la administración, pensar en un modelo de administración mixto del servicio eléctrico?
15: Bueno, déjeme decirle que hay una ley vigente todavía, que es la ley que se promulgó del servicio eléctrico, del sistema y servicio eléctrico, en el año 2010, tiene 16 años de vigencia. En esa ley, que se va a reformar ahora, que hay una propuesta de reforma de unos artículos, creo que 42 artículos de ella, existía la apertura de que el Estado podía conformar el número de empresas mixtas que quisiera, con una sola condición, de que el Estado era el accionista mayoritario, 50.01%, pero podía formarse. Casualmente no se formó ninguna, porque hay unas razones de peso, políticas, de muchos riesgos que los inversionistas evalúan, que no se solventan con leyes. O sea, y un inversionista serio, calificado, que quiera interactuar o intervenir en la prestación del servicio en Venezuela, los tiene que manejar y sopesar antes de colocar sus dineros. ¿Por qué ahora tenemos la necesidad? Bueno, para nadie un secreto que el Estado venezolano estuvo ingentes ingresos por el petróleo y estatizó todo, compró, pagó a las empresas privadas que había en Venezuela, centralizó todo el servicio eléctrico. Y ahora se deterioró, está en unas condiciones, las peores condiciones que podamos pensar que se encuentra, incapaz de dar un servicio continuo, confiable, seguro, para reactivar ninguna reactivación económica, ni para el sector petrolero, ni para el aparato productivo. Entonces, ¿cómo lo recupera? Sin dinero no hay manera. Entonces, como no tiene, está endeudado, no paga la deuda, tiene deudas con las multilaterales que normalmente financiaban proyectos eléctricos, CAF, BID, Fondo Monetario, Banco Mundial, etc., tiene deudas con ellos. Entonces, el recurso que queda es decir, bueno, vamos a ver si podemos atraer un inversionista. Y en la nueva ley, una cosa que se plantea nueva es que lo que planteaba la vieja de 50 de hasta 49.99, ahora puede llegar hasta el 100%, ¿no? Pero eso sirve. Ahí viene la pregunta, ¿no? Bueno, ya no se puede alegar sanciones. El Estado americano con la licencia 48A permitió que pudieran venir empresas, que vinieron dos renombradas, que fueron las que más nombraron, Siemens y General Electric. Pero abrió las puertas para eso, y ahora con la 48B un poquito le pone un marco de que si no se firman bajo contratos reconocidos en tribunales americanos, no le va a dar el aval.
0: Hablamos ahorita específicamente, digamos, de lo que tiene que ver con la inversión, ¿no? Como bien dice usted, un sistema eléctrico como el nuestro, para poder reorganizarlo, definitivamente pasa por una importante inversión de capital. Pero me gustaría consultarle también a nivel técnico, entendiendo justamente la desactualización en la que está posiblemente nuestro sistema eléctrico nacional, pues digamos todo lo que tiene que ver con repuestos, con todo lo necesario para ponerlo a la par a la demanda eléctrica. Entonces, desde el punto de vista técnico, ¿es realmente factible, es posible? ¿En cuánto tiempo pudiéramos estar hablando de una posible recuperación? Porque además se prenden como las varitas mágicas y la gente ve una foto de una firma de un acuerdo y ya está esperando que al día siguiente pues la luz llegue sin problemas.
15: Bueno, siempre es posible recuperar algo que no funciona. Vamos a partir de esa premisa. Pero usted dice, si yo sigo haciendo más de lo mismo que me lo llevó a deteriorarse y quiero repetir eso, pues no voy a recuperar. Tiene que hacer cosas completamente diferentes. Entonces, para hacer cosas completamente diferentes, esta ley no la modifica.

0: Ahí.
1: de la causa problema. Es el modelo político que se ha implementado, eso no se está modificando. Sigue siendo centralizado. El Estado es el rector, es el regulador, es el operador, es el comprador, es el que financia todo. Entonces, si eso no cambia, los riesgos que un inversionista va a notar, primero es el riesgo político. O sea, él va a decir, bueno, yo estoy interactuando con un actor que tiene legitimidad, que tiene el respaldo de la sociedad, ¿verdad? Que me permita a mí confiar de que si yo firmo un contrato con él, ese contrato tiene validez legal en el tiempo, no me lo van a porque violó constitución, porque se llegó a través de una elección cuestionada, donde hasta ahorita usted no conoce ningún acta que desmienta las que los testigos supuestamente entregaron y están en resguardo. Entonces,
2: Señor
1: eso,
2: Lara,
1: ese es el primer riesgo que hay en un inversionista. El riesgo regulatorio no está cambiando, no hay un agente que sea independiente, que técnicamente esté calificado, que diga cuáles son los proyectos que quiero poner, que sea transparente, que les garantice el otro riesgo que es el económico financiero, que de verdad van a haber tarifas que le permitan generar ingresos, que cubran sus costos, porque una cosa es el papel, otra es la realidad. Y tiene un riesgo técnico operativo enorme, que es que el sistema donde yo me quieren meter, eso no funciona. Todo eso está malo. Entonces quieren que yo sea una islita, a lo mejor compre una o lo ponga, y cómo quedo, y cuál es el tipo de contrato que estoy haciendo. Porque aquí no se está llamando a un contrato, sino se está dando unos plazos, la concesión la tiene el Estado, pero hay una historial de incumplimiento, de expropiaciones. Que no la asumen inversionistas. Entonces, la gente le crean falsas expectativas y con esto usted puede modificar los artículos que quiera. La inversión calificada, el que viene a quedarse, el que viene a largo plazo, el que viene a dar un buen servicio, no va a venir. Puede ser oportunistas que quieren recuperar sus capitales en un negociado como este que están hablando con IMSA, con tal. Eso tampoco, eso no va a resolver ninguna crisis.
2: una solución entonces, pues sistémica y más a largo plazo. Muchísimas gracias, señor Lara. Se nos acaba el tiempo, lamentablemente, pero bueno, seguramente nos quedan muchos temas para seguir conversando en el contexto de esta aplicación que, como decíamos al principio, entra apenas en su primera discusión.
1: Así es, así es. Bueno, no, a su orden. Sí, este es un tema muy extenso para considerarlo en 15 minutos. Son muchas las aristas que tiene que buscar. Y si no hay un cambio de todo lo que está haciendo de 180 grados, lamentablemente esta crisis no se va a solventar. Sigo con mi vaticinio negativo, pero los factores no me dejan otra opción.
2: Muchísimas gracias. Es el ingeniero Miguel José Lara Guarenas acompañándonos para hablar en el contexto de este tema que definitivamente está en el centro no solo del debate, sino del interés nacional, como lo es el sistema eléctrico nacional, un sistema y unas fallas que, como hemos venido escuchando a lo largo de los días, tienen unas implicaciones en el día a día de la gente por la calidad del servicio, tienen unas implicaciones en el sistema educativo del país, tienen unas implicaciones en el sector comercial y definitivamente también, como lo hemos escuchado últimamente, tienen incluso una carga psicológica importante para el día a día de la gente. 12:42 minutos de la tarde, hacemos una pausa y ya volvemos con más A Punto y seguimos.
3: 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Y 42 minutos.
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1: minutos de la tarde. Estamos de regreso en Punto y Seguimos.
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1: Le contamos que Ribera del Caura, la gente en esta comunidad ya ni se acuerdan cuáles son los servicios básicos. Allí está Marco Roldán desde Ciudad Bolívar y nos los cuenta.
2: Habitantes del sector Ribera del Caura de la parroquia Aguasalada alzaron su voz este lunes para denunciar el estado de abandono en que se encuentra la comunidad. Líderes vecinales reportan que el colapso de los servicios básicos ha mermado drásticamente la calidad de vida de más de 400 familias. José Lezama, residente del sector, calificó la situación de la basura como un tema prioritario a resolver en la comunidad.
3: Aquí principalmente todos los servicios. Aquí no es nada más que el agua, los servicios aquí, el agua, la luz, aquí necesitamos las cloacas, necesitamos, bueno, al fin todo eso de limpiar, que sean las cloacas, las cosas que son, ya este barrio ya tiene que tener cloacas, ya tiene que tener todo, sí, ya tiene que tener cloacas, tiene que tener todo su asfalto, su cosa anteriormente, ya eso era para estar faltado todo este barrio, mamá. Las calles, imagínense, que no entran ni los carros, ni la vía, ni nada, no entra nadie porque que están demasiado deterioradas que no entra nadie.
2: Los niños presentan erupciones en la piel y los ancianos sufren de problemas respiratorios que emanan la cantidad de basura cerca de sus hogares. Así lo asegura Niurbis Colmenares.
4: También otra cuestión que es muy necesario para la comunidad, el aseo, porque hay mucho el aseo urbano, porque hay muchas personas que queman y tú sabes que eso afecta la parte respiratoria. No pasa el aseo y entonces, bueno, barremos, la amontonamos y se quema. Es la alternativa que tenemos, pero sabemos que eso no debemos hacerlo.
2: La comunidad hace un llamado directo a la alcaldía del municipio Angostura del Orinoco y a la gobernación del estado Bolívar para que realicen una inspección técnica inmediata y se active los planes para la recolección de los desechos en la comunidad ante la crisis sanitaria pase a mayores. Desde Ciudad Bolívar, Marco Roldán para Radio Fe y Alegría Noticias.
1: 12:45 de la tarde, avanzamos para contarles también que la escuela Tertulia González de Tucupita amaneció inundada de aguas negras a raíz de las lluvias del fin de semana.
5: La institución educativa Tertulia González, ubicada en la comunidad Boca de Cocuina, en el municipio Tucupita, amaneció inundada de aguas negras producto de las fuertes lluvias que se registraron este fin de semana en la capital del Tana. De acuerdo con la declaración de algunos docentes de esa escuela, este lunes 15 de junio, varias zonas de la institución, como el comedor, los baños y las aulas de clases, amanecieron inundadas de aguas negras, las cuales se desbordaron debido a la obstrucción de los drenajes. Esta situación generó una preocupación ya que las aguas negras emanaban un fuerte mal olor en toda la escuela que impedía impartir las clases de manera normal. Sin embargo, los docentes de la institución educativa iban a intentar impartir clases a los estudiantes. Radio Fe y Alegría Noticias pudo conocer que sobre las 9 de la mañana, los obreros de la escuela Tertulia González estaban haciendo lo posible por intentar desbloquear los canales de desagüe y también estaban elaborando e improvisando drenajes para tratar de despejar las aguas negras. Además, revelaron que sobre las 11 de la mañana, un equipo de protección civil del estado del Tamacuro se había personado al lugar para brindar el apoyo e intentar solucionar el problema que habían causado las lluvias este fin de semana en Tucupita y el cual tenían afectado a más de 400 estudiantes que comprende este centro educativo. Desde la capital del estado del Tamacuro, reportó Exiober Medina para Radio Fe y Alegría Noticias.
1: 12:47 de la tarde. A propósito también de las lluvias, le contamos que arrancó plan de mitigación de riesgo por las lluvias justamente en Maturín. Allí está Orlando Chacón, es quien nos ofrece a esta hora la información.
6: Con la llegada de la temporada de lluvias a la capital monaguense ha provocado desborde de caños y ríos, además de daños a estructuras de casas y sitios religiosos en zonas populares de la ciudad. Esta situación ha hecho activar la fase mecanizada del plan de mitigación de riesgos con motivo de la temporada de precipitaciones que atraviesa el país. La mandataria municipal Ana Fuentes comentó sobre todo el trabajo que se está realizando para beneficiar a las familias que están en las comunidades más vulnerables de la entidad monaguense.
7: Estamos dándole inicio al plan que tiene que ver con la mitigación de riesgos. Nosotros vamos a seguir y vamos a profundizar en estos caños porque se ha determinado que ya es otro tipo de trabajo que hay que realizar, porque cuando nos dimos cuenta tenemos algunas zonas críticas con maleza que producto de la lluvia han crecido. Quizás manualmente tú lo limpias, pero cuando pasa algún tiempo, como pasa las avenidas que tú limpiaste y cortaste la maleza esta semana y la semana que viene ya está el monte alto.
6: Es importante mencionar que estos trabajos de saneamiento se realizan en conjunto con la Gobernación de Monagas, el Ministerio de Obras Públicas, el Equipo de Protección Civil y Administración de Desastres Maturín, para beneficiar un estimado de 4.950 familias, y serán abordados 18 caños que atraviesan 24 sectores para mantener estos afluentes en óptimas condiciones. Desde Maturín, Estado Monagas, Orlando Chacón, Radio Fe y Alegría Noticias.
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1: 12:49 minutos de la tarde, hacemos una pausa.
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8: Doce y 49 minutos.
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1: Doce cincuenta minutos de la tarde, volvemos, hacemos el último contacto con nuestros periodistas.
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1: En el marco del Día Mundial del Donante, en Guárico llaman a hacer donaciones. Nuestra compañera Xiomara López está allí y nos tiene la información.
9: Con el lema Una Gota de Humanidad, el Banco de Sangre del Hospital Israel Ronares Barça en San Juan de los Morros conmemoró un año más el Día Mundial del Donante de Sangre este lunes 15 de junio, concientizando a la población para que donen una gota de vida. Joaquín Díaz, coordinador de servicios, señaló que tienen previsto atender entre 50 a 70 voluntarios que han venido el día de hoy a colaborar con los pacientes que lo requieran.
10: De verdad que la población sanjuanina ha sido muy receptiva con el llamado.
9: Manifestó que para este próximo 25 de junio tienen una gran jornada de con el personal del Ministerio de Justicia para llevar ese mensaje a los trabajadores de esa institución.
10: Con la Universidad, la Rómulo Gallego, tenemos proyectos con instituciones de otras índoles privadas que estamos trabajando en esos proyectos de llevar lo que es el banco de sangre a las instituciones de manera de concientizar al personal.
9: Díaz comentó que el mensaje primordial a los voluntarios es que se conviertan en un héroe, ya que una sola donación puede salvar hasta 3 vidas. Por otro lado, el coordinador informó que los voluntarios que han asistido se le realizará completamente gratis unas pruebas serológicas de su sangre como aporte por su donación.
10: En este caso VIH, sífilis, las hepatitis, HTLV, Chagas, que son de cuarta generación, son extremadamente caros y aquí puedes tener totalmente gratuito.
9: Para finalizar, el coordinador resaltó que durante el día contarán con muchas actividades culturales de la mano de Funda Culgua y Niños Criollos y un sinfín de agasajos que tienen para los donantes, por lo que invita a la población a acercarse este mes del donante y colaborar con esta causa. Desde el Estado Guárico, Xiomara López, Radio Fe y Alegría.
1: En el Tigre también, a propósito de esta fecha, alertan sobre la crisis que viven los bancos de sangre.
11: Este domingo 14 de junio se celebró el Día Mundial del Donante de Sangre bajo el lema Una Gota de Humanidad, Donemos Sangre, Salvemos Vida. Una fecha que más allá de la celebración enciende las alarmas en Venezuela, donde la Sociedad Venezolana de Hematología ha alertado sobre el grave crisis que atraviesan los bancos de sangre en el país. El especialista Fernando Guevara declaró que centros como el Hospital del Tigre y de Barcelona sufren por la falta de insumos básicos, reactivos y bolsas de recolección.
12: La falla en cuanto a bolsas, reactivos, etcétera, sigue existiendo. quizá un poco menos, pero sigue existiendo. Si yo tengo que hacerle a una bolsa de sangre 7 pruebas y solo me mandan 5 o me mandan 6, igualito sigue habiendo fallas. Ahora, nosotros no nos estamos conformando hoy día solo con la serología. Necesitamos tener personal capacitado, necesitamos tener insumos, necesitamos tener una buena infraestructura, una buena... nos gustaría tener trabajadores sociales que se encarguen de promocionar la donación voluntaria, pero hay algo que yo quiero insistir al día de hoy.
11: Según el galeno explicó que en el hospital de El Tigre suma más de 10 años sin una centrífuga operativa, lo que ha dejado al centro sin reservas de plasma ni plaquetas, afectando directamente a embarazadas y pacientes oncológicos.
12: Una centrífuga refrigerada para el hospital del Tigre, incluso para el hospital Rossetti, no es posible que los hospitales más importantes del estado no tengan centrífuga refrigerada.
11: Asimismo, dijo que mientras en la región, la donación voluntaria supera el 50%, en Venezuela no llega ni al 5%. Y es que ante este panorama hizo el llamado urgente a transformar el modelo actual de captación de sangre, promoviendo la donación voluntaria regular y no remunerada. Esta es la información que tenemos desde la zona sur del estado Anzoátegui, Daibelice Figueroa, Radio Fe y Alegría Noticias.
1: 12:54 de la tarde. Para el cierre de hoy le contamos lo que es mentira, es falso que el Comando Sur ordenó la salida de Padrino López.
8: 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Esto es fake.
13: Hola, soy Miguel Ángel Valladares. Les comento lo que es mentira. Es falso que el Comando Sur ordenó la salida de Padrino López. Desde el 9 de junio de 2026 en la red social Facebook circula un reel en el que se afirma de forma generalizada que desde el Comando Sur de Estados Unidos, supuestamente, dictaron órdenes de cambio en lo más alto de la estructura de mando militar en Venezuela. El mensaje escrito que acompaña el video indica lo siguiente: última hora. Comando Sur impone cambios en la Fuerza Armada Nacional Bolivariana, cambios y Padrino afuera. El audiovisual difundido se asemeja a un noticiero televisivo con presentador y en los primeros minutos del reel se escucha en la narración el mensaje de que supuestamente Laura Richardson, comandante del Comando Sur, convocó una videoconferencia secreta con 12 generales venezolanos para ordenar la salida de Padrino López. El equipo de Cotejo.info determinó que es falsa la afirmación que se difunde, pues no existen comunicados oficiales, reportes de prensa confiables, documentos públicos ni testimonios verificables que respalden la existencia de esa reunión ni las supuestas órdenes atribuidas a Laura Richardson. Además, la publicación utiliza información desactualizada sobre los cargos de los funcionarios mencionados. Así que es mentira. No es verdad que el Comando Sur ordenó la salida de Padrino López como circula en redes sociales.
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1: 12:56 de la tarde. Así nosotros nos despedimos, así cerramos la primera emisión de esta semana, agradeciendo como siempre su compañía y su sintonía en esta cita diaria que tenemos en Punto y Seguimos. Nos despedimos hasta ahora en nombre de Wirmelis Villalobos al frente de la Subdirección de Comunicaciones, de Anthony Galindo, quien nos acompaña en la producción y programación nacional. Estuvo también Abelardo Rojas en la producción informativa de este espacio. Desde los controles nos asistió Rafael Suárez. En la conducción se despide Adriana Tovar, hoy como siempre junto a periodistas de Radio Fe y Alegría y todos bajo la dirección de Vidalina Campos. Muchísimas gracias por su sintonía, que tenga usted un excelente almuerzo, que la luz lo deje descansar y nos encontramos nuevamente mañana a las 12 en nuestra cita diaria de Punto y Seguimos.
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14: Y 58 minutos. 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

0: Muy buenas tardes, sean bienvenidos a una nueva edición del programa En Este País, a través de esta, la señal nacional de Radio Fe y Alegría en toda Venezuela. A esta hora de la tarde, les saludamos en nombre de todo el equipo técnico y de producción. En el control técnico y la producción del programa está María Gabriela Álvarez. En la subdirección de comunicaciones, Grimelis Villalobos. En la coordinación de producción y programación nacional, Anthony Galindo. Y en la conducción de este espacio, quienes habla y les acompaña a esta hora de la tarde, Rosender Evies. Como todos los días, de lunes a viernes, de 1 a 2 de la tarde, por aquí estamos hablando de emprendimiento, porque la cosa es emprender. Recuerden que estamos junto a periodistas, comunicadores y emisoras de Radio Fe y Alegría, todos bajo la dirección de la profesora Vidalina Campos. Listos, preparados para en este día, en el arranque de esta nueva semana, en este lunes 15 de junio, acompañarles con contenidos asociados al emprendimiento. Hoy tendremos un par de noticias que tienen que ver con el tema económico y también un dato que seguramente ustedes recordarán y que está basado en la telefonía móvil. Así que atentos, porque en breve vamos a hablar de esos dos temas. En la entrevista de hoy conversaremos con Yesenia Afrontado. Ella es profesora y directora del Centro de Desarrollo Sustentable de la Universidad Metropolitana y emprendedora, además miembro del proyecto Ávila. Y en otra de las secciones del programa tendremos para todos ustedes el noticiero emprendedor, porque han acontecido varios eventos, actividades, también espacios para el emprendimiento en Venezuela. Y bueno, tenemos información que compartir con ustedes, además vinculando también el tema del emprendimiento con el Mundial de Fútbol, que está en pleno desarrollo en este momento y en el cual pues España se enfrenta a Cabo Verde. Más adelante seguramente habrá un espacio para contarles a todos ustedes cómo va el desarrollo de este partido, que por cierto ya culminó en su primera parte y ya ambas selecciones se preparan para el segundo tiempo. 1:05, vamos a, como es costumbre en esta primera sección del programa, a compartir con todos ustedes información importante para los emprendedores y también para quienes están desarrollando alguna idea de negocio. En primer lugar, les cuento sobre el cuello de botella del financiamiento corporativo y las claves para blindar tu emprendimiento en este año 2026. Así que bueno, si tienes lápiz y papel o tu teléfono celular allí listo en tu blog de nota, ten en cuenta la información que voy a compartir en este momento con ustedes. El ecosistema empresarial y el ecosistema emprendedor venezolano exige hoy una lectura quirúrgica del entorno, es decir, del contexto. Ustedes como emprendedores o como empresarios necesitan tener información del contexto. En el más reciente informe de Aristimuño Herreras y Asociados, bueno, se dan a conocer las tensiones estructurales que están marcando el ritmo de las ideas de negocios y la planificación que debe ir dándose en base al contexto del país. El economista César Aristimuño aborda una barrera crítica para el sector industrial. Él profundiza la necesidad de inversión a largo plazo para la reindustrialización y un mercado financiero diseñado casi exclusivamente para atender las necesidades de liquidez inmediata. Además, analiza el fondo de cómo está la dinámica que asfixia el flujo de caja de muchas empresas o emprendimientos y cuáles son las transformaciones normativas, institucionales y de crédito multilateral ineludibles para que el sector privado, para usted, pueda romper el actual techo del crecimiento. Así que bueno, más allá de la coyuntura diaria que vivimos, la gerencia de su idea de negocio, emprendimiento, empresa en este 2026 está obligada a operar con estructuras resilientes frente a los continuos cambios que se están dando, cambios legales, cambios volátiles de la tasa del dólar, por ejemplo, y de otros cambios que se van dando en el país. Hay tres elementos fundamentales para anticipar, para gestionar y blindar ante cualquier riesgo que su empresa o idea de negocio o emprendimiento tenga en consideración. Los tres elementos fundamentales: anticipar, gestionar y blindarse. Esta información precisa, o la información estratégica precisa, es el activo más valioso para proteger sus decisiones. Así que, bueno, repito, la información estratégica basada en el contexto es el activo más valioso que usted tiene como emprendedor para proteger sus decisiones. No puede andar con los ojos cerrados o los ojos tapados en el momento en el que usted está emprendiendo. Debe tener información cierta de cómo se mueve el ecosistema emprendedor, de cómo se mueve sus clientes, cómo se mueve su entorno en base al emprendimiento que usted está desarrollando. Vamos ahora a compartir con todos ustedes un dato súper relevante que me pareció importante compartir con todos ustedes. No sé si recuerdan, pero hace 80 años que existe la telefonía móvil, la tecnología que hoy conecta al 70% de la población mundial. Atrás quedaron aquellos viejos teléfonos. Bueno, incluso ya se habla de la espera de del 6G en 2030. En 2030 ya no será 4G ni 5G, sino 6G. Se espera que la contribución de las tecnologías y los servicios móviles alcancen 11,3 billones de dólares y el 8,4% del PIB mundial. Hace justo 80 años se efectuó la primera llamada comercial desde un teléfono móvil, el celular, un aparato que para aquel entonces pesaba aproximadamente unos 36 kilos y ocupaba casi todo el maletero de un vehículo, y acabó convirtiéndose en un dispositivo que usa el 70% de la población actualmente en todo el mundo. Además, ya cabe en su bolsillo, no tiene el peso más liviano que puede tener, casi imperceptible. Y bueno, les recuerdo que un 17 de junio de 1946, en San Luis, en los Estados Unidos, en Missouri, se efectuó la primera llamada comercial desde un teléfono móvil. El equipo no era móvil como lo conocemos actualmente, como nuestro celular, sino que requería de una instalación específica. Además, las llamadas no se realizaban mediante marcación automática, sino que era necesario contactar con una operadora que establecía manualmente la comunicación. A pesar de esas limitaciones, aquel sistema supuso un hito tecnológico, que por primera vez era posible comunicarse por teléfonos mientras estabas en movimiento. Por entonces, la capacidad de la red era muy reducida y solo podían mantenerse simultáneamente pocas conversaciones en toda la ciudad. 80 años después que han pasado de esto, aquellos equipos que pesaban varios kilos y que no cabían en el bolsillo como ahora, y que no tenían esa capacidad de cálculo superior a los computadores que llevamos hoy por hoy los seres humanos, y el acceso instantáneo a la información y al servicio en todo el mundo. Bueno, la distancia entre aquel teléfono móvil y un smartphone actualmente es comparable a la que existe entre los primeros aviones de los hermanos Wright hasta el moderno avión intercontinental. Atrás quedó el 2G como el primer hito de la telefonía móvil, y bueno, desde ese momento se desembocó el 2G, el 3G, 4G, 5G en la actualidad, y ya, bueno, ya se habla de 6G para el año 2030. Actualmente, pues, la telefonía móvil se ha convertido, pues, en una infraestructura económica esencial que impulsa la digitalización, por ejemplo, la inteligencia artificial, el comercio electrónico, los servicios públicos, según una asociación mundial que engloba más de 1,000 operadoras de telefonía móvil y empresas afines en todo el mundo. Y bueno, un elemento, un aparato súper necesario para lo que hacemos diariamente en nuestras ideas de negocios, emprendimientos y todo el ámbito comercial. Importante destacar esta fecha y este hito de los 80 años de la telefonía móvil en el mundo, que hoy conecta, según el dato, al 70% de la población. Una de la tarde, 13 minutos, vamos a la pausa. Al regresar recibimos a nuestra invitada del día. Ya les decía que con nosotros estará hoy en el programa En Este País, Yesenia Afrontado, profesora y directora del Centro de Desarrollo Sustentable de la Universidad Metropolitana de Venezuela y emprendedora, además miembro del Proyecto Ávila. Ya regresamos.
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2: Una y 13 minutos.
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0: Estamos de regreso con más del programa En Este País a través de la señal nacional de Radio Fe y Alegría en toda Venezuela, como todas las tardes, compartiendo con todos ustedes información asociada al emprendimiento, información que podemos siempre vincular con todos ustedes y en el cual pues nuestros invitados pueden estar aquí en el programa En Este País. A esta hora estamos contactando a nuestra invitada del día de hoy. Como ya les decía, estamos contactando para conversar a Yesenia Afrontado. Ella es profesora, directora del Centro de Desarrollo Sustentable de la Universidad Metropolitana de Venezuela y emprendedora, además miembro del Proyecto Ávila. Bueno, en breves instantes vamos a estar conversando con ella para hablar de un tema súper importante, sobre todo basado en las oportunidades de negocio, oportunidades que usted también puede aprovechar al máximo y tener la posibilidad de emprender en estos tiempos en el que siempre va a ser importante el emprendimiento. Bueno, parece que ya tenemos en la conexión a nuestra invitada del día de hoy. Bueno, nuestro equipo de producción ya nos va a confirmar para conversar con nuestra invitada en el programa En Este País, en este lunes 15 de junio de este año 2026. Estamos en vivo a través de la señal nacional de Radio Fe y Alegría. Y bueno, vamos a presentar la entrevista del día de hoy.
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0: Así es, este coworking también es para ti en esta tarde. Así que le damos la bienvenida y el saludo a nuestra invitada del día. Ya nos indica el equipo de producción que está con nosotros la profesora Yacenia Frontado, directora del Centro de Desarrollo Sustentable de la Universidad Metropolitana de Venezuela y emprendedora, miembro además del proyecto Ávila. Muy buenas tardes, profesora Yacenia Frontado. Un placer y un gusto que nos acompañe en esta tarde en el programa En Este País.
12: No, el placer es todo mío. De verdad que muchísimas gracias por la plataforma.
0: Gracias a usted por aceptar nuestra invitación. Aquí todos los días en el programa En Este País hablamos de emprendimiento. Y bueno, hoy quisiéramos poner sobre la mesa en este coworking, hablar de las oportunidades de negocio que existen siempre para comenzar a emprender. En primer lugar, porque bueno, hay muchos emprendedores que, muchos oyentes nuestros que quizás están teniendo la idea de emprender, otros que ya comenzaron en una idea de negocio y otros que van desarrollando ya y consolidando pues el emprendimiento que comenzaron hace unos años. Cuéntanos de este tema de las oportunidades de negocio que siempre están a la vista para poder comenzar a emprender.
12: Bueno, hoy en día estamos en realidad en un momento bastante interesante, ¿no? Porque primero tenemos jóvenes, tenemos muchachos que son muchísimo más creativos, que de verdad captan mucho más rápido las necesidades del entorno, que además el mundo globalizado los lleva a ir pensando y irse reimaginando y readaptándose día a día, y eso les da la oportunidad de generar emprendimientos que son maravillosos porque son fáciles de detectar para ellos las necesidades que tienen las personas, ¿no? Allí lo que siempre decimos es, bueno, dentro de ese emprendimiento vamos entonces a empezar a acotar y vamos a empezar a definir esos alcances para que no empecemos con algo muy ambicioso, sino que vayamos paso por paso, porque muchas veces también tenemos jóvenes emprendedores que quieren comerse el mundo de una. Y indistintamente de, pues efectivamente siempre hay que ir dando esos pasos para ir generando cada vez más y más, ¿no? En la parte que a mí me toca, que es el desarrollo sostenible, pues efectivamente también impulsamos a que esos emprendimientos sean verdes, de que esos emprendimientos sean conscientes, de que esos emprendimientos no solamente impulsen el desarrollo económico, sino que también vayan de la mano de esas necesidades sociales que tiene nuestro entorno y que además de generar esa rentabilidad económica, pues también sean emprendimientos que minimicen el impacto ambiental. Y con eso lograr pues ese triple balance económico, social y ambiental que busca efectivamente pues crear ese desarrollo, ¿no? Pero de verdad que ahorita estamos en un momento crucial, un momento clave. Nuestros jóvenes, como te digo, creativos, emprendedores, creo que están pescando todas esas realidades y las están transformando en negocios que son maravillosos.
0: Las oportunidades de negocio son diversas, ¿verdad? Porque bueno, en palabras menos, palabras más, buscan de alguna manera satisfacer una demanda o una necesidad que existe en el contexto, en el entorno donde uno se desarrolla, pero quisiera preguntarle, basada pues en la experiencia que usted maneja, ¿cuáles son las oportunidades de negocio desde el punto de vista del desarrollo sustentable que actualmente se están dando en Venezuela, basadas pues en la economía circular, de la que ya nos hablaba, de la eficiencia energética y también de los productos ecológicos?
12: Sí, mira, ahorita tenemos muchos emprendimientos, por ejemplo, en el área de la moda, que muchas veces está tan estigmatizada porque, bueno, conocemos todos los problemas que ha traído el fast fashion, los problemas que ha traído el generar residuos de ropa que no se utiliza. Entonces tenemos varios emprendimientos que son interesantes en materia de darle un segundo y hasta un tercer uso a la ropa, transformarlo en cosas que ni te imaginas, a lo mejor en edredones, en sábanas. De verdad que en ese aspecto los jóvenes han sido muy creativos, pero también tenemos en el área de la construcción, tenemos emprendedores que han iniciado negocios formulando, por ejemplo, asfalto con material reciclado, con caucho reciclado. Tenemos jóvenes que han hecho pavimento permeable. Permeable lo que permite es que todo el agua de lluvia que cae sobre el pavimento se pueda infiltrar y se almacene en tanques y esa agua esté disponible para uso en caso de emergencia. Tenemos jóvenes que han hecho bloques ecológicos con residuos y que además los han implementado en algunas escuelas o en algunas construcciones modelo en zonas vulnerables y que reduce un residuo. Tenemos jóvenes de verdad que han creado emprendimientos asociados a la mejora en la calidad de agua con el uso de filtros construidos con material reutilizable. Y que además han patentado, pues, digamos que todas esas creaciones, porque creo que lo más importante es que ellos al identificarse con su producto, con lo que están creando, puedan registrarlo, puedan hacer lo suyo y que además puedan compartirlo. Y uno de los proyectos que también nos gustan mucho son los que son del área educativa, porque muchas veces decimos, bueno, emprendimientos educativos, digamos que pueden ser que sean los menos notorios, pero hay unos que diseñan proyectos para enseñar a los niños la parte de lectoescritura, de cómo hacer más agradable a través de la tecnología el aprendizaje de las matemáticas. Así que tenemos muchas cosas buenas por allí que están aportando al entorno.
0: Claro que sí, muy importante, ¿no? Poder mirar. Incluso he conocido de propuestas de valor o ideas de negocios asociados también a los alimentos orgánicos con la agricultura. También ahora que ante la necesidad del fluido eléctrico hay muchos emprendimientos basados en energías renovables y eficientes. Con el tema de la movilidad y el turismo hay muchos, ¿no?, emprendimientos que se están dando para estas prácticas tengan un menor impacto ambiental, sobre todo en las zonas turísticas como Mérida y en otros lugares de Venezuela donde se están dando este tipo de emprendimiento. ¿Qué tan importante es esto? Porque bueno, a veces emprender quizás el ciudadano o el venezolano o el estudiante pues no quizás no tiene en su radar las posibilidades de emprender en estas áreas que acabo de mencionar, en alimentos, en energías renovables y en movilidad, por ejemplo.
12: Mira, la importancia es clave y siempre lo refrescamos cada vez que nos encontramos con los emprendedores, ¿no? Dentro de ese mundo globalizado, hoy en día ese modelo de desarrollo sostenible pues es una prioridad. Ya decimos, mira, no es una moda, es una prioridad, porque si tú quieres obtener crédito, si tú quieres obtener financiamiento, si tu emprendimiento lo vas a llevar a otro nivel y quieres irte a otros países y negociar con tu emprendimiento, pues son muchas de las cosas orientadas a sostenibilidad que te van a pedir. Desde respeto por el medio ambiente hasta qué tipo de mano de obra utilizas, si en tu proceso productivo tienes contaminación incluida, cómo haces ese manejo. Entonces ya es importante que se tome en cuenta pues precisamente esta variable. Y hay otra realidad, que es que los ciudadanos hoy en día están buscando ese tipo de emprendimientos que efectivamente y de la forma más transparente del mundo ellos puedan ver que tienen un cumplimiento responsable con la sociedad y responsable también con el ambiente. De hecho, Hoy en día, el término de greenwashing, que son aquellas empresas, aquellos emprendimientos que se dicen verdes, pero en realidad es mentira, ya son muy fácilmente detectadas por el ciudadano, y el ciudadano sabe cuando lo están engañando, y qué mejor que tener de tu lado al ciudadano en esos emprendimientos que estás haciendo, que son los que van a impulsar tu marca en cualquier sector.
0: Profesora Yacenia Frontado, quisiera seguir conversando con usted, pero me corresponde ir una pausa para un avance informativo. Quisiera que hablemos un poco de lo que es la academia, particularmente usted como directora del Centro de Desarrollo Sustentable del Proyecto Hable de la Universidad Metropolitana, hablarnos un poco del perfil académico y profesional de los jóvenes que están cursando y egresan de esta universidad. Hablar un poco del Proyecto Ávila, aunque en otra entrevista lo conversábamos, pues, pero puede ser un ejemplo, ¿no?, de cómo se está desarrollando esta idea, y también el enfoque emprendedor que le están dando al tema ambiental. Luego de la pausa vamos a seguir conversando. Nosotros por los momentos vamos a una pausa para identificar y conectarnos al avance informativo, y ya regresamos con más del programa En Este País.
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2: Una y 29 minutos.
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13: A esta hora de la tarde les contamos que la crecida inusual del río Orinoco, registrada desde finales de mayo por las fuertes lluvias, dejó comunidades inundadas en el municipio Alto Orinoco del estado Amazonas. Los detalles nos los comparte el periodista José Francisco Olivo.
14: Destacar que el problema o la situación está afectando en la parte sureste del estado Amazonas, específicamente el municipio Alto Orinoco, un municipio de difícil acceso, al cual solamente es posible acceder mediante vía fluvial o vía aérea. La situación que ha ocurrido es que desde principios del mes de junio, finales del mes de mayo, época de lluvias, de fuertes precipitaciones, ha comenzado a crecer y a desbordarse de manera inusual, en este caso el río Orinoco, en esta zona del Alto Orinoco, afectando principalmente a La Esmeralda, capital del municipio, y a comunidades de los pueblos indígenas Yanomami y Yecuana, ubicadas en las riberas del río. Destacamos algunas poblaciones inundadas, en este caso Mabaca, Mabaquita, Platanal, la comunidad Castañeda, que tuvo que moverse por completo con sus animales, con algunos de los enseres que pudieron rescatar, hacia la comunidad Mojo. Fue más de un día de traslado de parte de las comunidades indígenas.
13: Más información en los próximos minutos. Recuerden, seguimos En Este País. Les acompañó Alexander Medina.
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0: Así es, estamos de regreso con más del programa En Este País a través de la señal nacional de Radio Fe y Alegría en toda Venezuela. Recuerden que estamos en las redes sociales, somos @En Este País Radio, arroba Radio Fe y Alegría y nuestra mensajería de texto y WhatsApp es del 0424-555-3146. Hoy en la entrevista conversamos con la profesora Yacenia Frontado. Ella es directora del Centro de Desarrollo Sustentable de la Universidad Metropolitana de Venezuela y emprendedora, además miembro del Proyecto Ávila. En primer lugar, conversando sobre las oportunidades de negocio, les comentábamos que está marcada donde existe una demanda insatisfecha o una necesidad específica que se puede capitalizar de manera rentable y, pues, desde el punto de vista de las oportunidades de negocio en desarrollo sustentable, pues hablábamos de la economía circular, la eficiencia energética y los productos agroecológicos. Y bueno, la profesora Frontada nos hablaba de algunas experiencias que se están dando en el país desde este enfoque. Y bueno, en esta parte, profesora Frontado, gracias por permanecer con nosotros en la conexión. Quisiéramos preguntarle, pues, usted como directora del Centro de Desarrollo Sustentable de la Universidad Metropolitana y particularmente del Proyecto Ávila, ¿cómo están manejando desde la academia, pues, el perfil académico y profesional de los jóvenes que hoy por hoy, bachilleres, están cursando estudios con un eje transversal basado en el emprendimiento?
12: Sí, bueno, aquí en la Universidad Metropolitana nosotros decimos que el emprendimiento no es una opción, el emprendimiento es nuestro ADN. Nosotros buscamos formar estudiantes en esos ecosistemas que pueden darle las herramientas para que ellos transformen la industria, transformen la sociedad, lideren con triple impacto. Por eso nuestro emprendimiento es real con impacto global, ¿no? Y en ese sentido, nosotros, además de tener el Centro de Desarrollo Sustentable, pues también tenemos un centro de emprendimiento donde tratamos de fomentar lo que es la innovación, donde nacen muchísimos de esos emprendimientos, que además nacen todos los trimestres porque tenemos asignaturas específicas que se enfocan en enseñarle al estudiante cómo ser emprendedor, cómo generar proyectos exitosos. Y normalmente se pueden generar entre 65 y 70 proyectos al trimestre, y además los estudiantes tienen la oportunidad de presentarlos en un pitch en frente de emprendedores, de dueños de empresas, que le hacen observaciones, les comparten sus apreciaciones. Y de verdad eso ha sido muy importante porque muchos de esos emprendimientos, se podría decir que la gran mayoría, tienen un corte ambiental. Y eso nace de esa necesidad que estamos viendo que tiene nuestro planeta, ¿no? Entonces, que la gran mayoría de esos proyectos que se defienden, que se crean, de esos emprendimientos sean ambientales, creo que nos está diciendo algo, a la universidad le dice algo, y por eso nosotros tratamos no solamente de apoyar al estudiante a incubar su proyecto, sino además tratamos de buscar esos medios para que esas iniciativas, esos proyectos se hagan realidad.
0: Y claro, uno de esos proyectos, bueno, creo que el proyecto que bandera es el Proyecto Ávila. Cuéntanos, profesora, de esta iniciativa de la universidad que promueve, pues, la conservación del Parque Nacional Guaraíra Repano. El Ávila, conocido, archiconocido por los caraqueños, pero también por muchos venezolanos.
12: Sí, el Proyecto Ávila ya tiene unos cuantos, muchos años, para decirlo de esa forma. En realidad nació en el año 2000 por una necesidad del entorno. Efectivamente, los incendios forestales que ocurrían en el parque, sobre todo en los predios donde se ubica la Universidad Metropolitana. Para quienes no lo conocen, pues la universidad se encuentra en terrenos del Parque Nacional, en sus adyacencias. Y entonces decidimos devolverle al parque todo ese cariño que nos da como institución, y nace el proyecto donde tenemos un vivero de reproducción forestal. Además, es un vivero que es 100% educativo, se recicla la materia orgánica para producir humus líquido y para producir abono. Y además nos encargamos de la conservación de la sección del parque. Nosotros mantenemos un cortafuegos para evitar que los incendios se propaguen cuando se presentan en épocas de sequía. Pero creo que lo más importante es que en sí el vivero del Proyecto Ávila es una incubadora de emprendimientos, porque tenemos muchos muchachos que solicitan hacer proyectos de agricultura regenerativa, de protección de suelos, de protección de taludes, que trabajan con el humus líquido de las lombrices. O sea, yo creo que en sí mismo es una incubadora de pequeños emprendimientos que apuestan en esta oportunidad a la conservación de las áreas verdes.
0: Importante esta visión, ¿no?, distinta de lo que quizás muchos ciudadanos o emprendedores están desarrollando sus ideas de negocio. Y bueno, el enfoque emprendedor desde la universidad para hacer alianzas con sectores corporativos y también institucionales, ¿no?, para incorporar pues la sustentabilidad en la gestión empresarial, en los programas académicos, que a veces es obviado por algunas empresas en Venezuela.

0: piensen en cuáles son los beneficios que están otorgando a la comunidad con su emprendimiento, piensen ambientalmente cómo están contribuyendo, y eso va a fortalecer cualquier emprendimiento que ustedes busquen, que ustedes quieran realizar, porque efectivamente eso apunta a la rentabilidad económica. Recuerden que la transparencia hoy en día es lo más importante, es su credibilidad lo que está en juego, y si ustedes son transparentes con su información, si ustedes de verdad se amoldan a esas necesidades globales, pues efectivamente van a tener un emprendimiento exitoso. Y a lo mejor no resulta primera, a lo mejor tienen que ajustar en el camino, pero caer también forma parte de ese proceso. Así que no por eso no sigan insistiendo, porque seguramente sus ideas son creativas, maravillosas y le van a aportar bienes a la sociedad.
1: Claro que sí. Redes sociales, profesora, donde puedan nuestros oyentes y emprendedores que le han escuchado tener mucha más información de lo que hemos conversado. O página web.
0: Sí, como no, facilito. Arroba Proyecto Ávila. Ustedes nos consiguen allí por Instagram. Ahí van a tener nuestro correo cuando ingresen al Instagram. Arroba Proyecto Ávila. O pueden ingresar a la página de la UNIMED. Ponen en el buscador Universidad Metropolitana. Es la primera que les va a salir. unimed.edu.be. Y allí buscan la pestaña que dice Proyecto Ávila. Con mucho gusto asesoramos a muchos emprendedores, asesoramos a muchas empresas en ese tránsito por la sostenibilidad y sus emprendimientos y sus modelos de negocio.
1: Claro que sí. Gracias, profesora Yesenia Afrontado, por acompañarnos en esta tarde. Que tenga una excelente semana.
0: Igual.
1: Conversábamos con la profesora Yesenia Afrontado. Ella es profesora directora del Centro de Desarrollo Sustentable de la Universidad Metropolitana y además emprendedora y miembro del Proyecto Ávila, hoy conversando sobre las oportunidades de negocio basadas en desarrollo sustentable, enfocadas, pues ya les decía, en la economía circular, la eficiencia energética y todos aquellos productos ecológicos. Para emprender con éxito, estas ideas rentables abordan pues las necesidades actuales que estamos teniendo en Venezuela. Hay que comenzar a ver qué necesidades hay para comenzar a emprender desde esta mirada, esta nueva mirada o esta mirada diferente de emprender. Vamos a la pausa, 1:42 PM. Ya regresamos con más del programa En Este País.
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3: Y 41 minutos.
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1: Así es. La economía real es aquella la que tú generas con mucho esfuerzo. Y bueno, aquí estamos, incentivando y motivando al emprendimiento en Venezuela. Recuerde que el emprendimiento es ese proceso de diseñar, lanzar y administrar un nuevo negocio, que frecuentemente comienza con una pequeña idea y que luego se convierte en un tiempo determinado en una empresa o un proyecto de gran magnitud. Implica además identificar una oportunidad de mercado, asumir riesgos financieros y personales y aplicar creatividad para ofrecer una solución y generar valor económico o social. Así que bueno, si deseas emprender, bueno, es el momento para hacerlo. Y siempre tendrás la oportunidad de emprender en Venezuela. 1:45 PM, vamos a conocer lo que está aconteciendo actualmente en el mundo del emprendimiento.
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1: Bueno, muchas cosas están ocurriendo en el mundo del emprendimiento. No sé si recuerdan, pero hace unas semanas atrás se llevó a cabo en Venezuela el segundo Congreso de Emprendedores Venezuela TechWeek, marcando una ruta de la innovación para la promoción económica. Y bueno, este evento ha traído pues como consecuencia pues vinculaciones entre emprendedores de Venezuela y otros de América Latina, del Caribe, de Norteamérica y también de otras latitudes del mundo. No cabe duda pues que este segundo Congreso Internacional de Emprendedores consolidó a Venezuela como un nuevo hub tecnológico en la región, exaltando el talento y la resiliencia del ecosistema venezolano, además posicionando la creatividad local en mercados globales. Venezuela, pues ya saben que fue sede del segundo Congreso Internacional de Emprendedores, el Venezuela TechWeek, evento que se llevó a cabo en el mes de mayo y el cual reunió a más de 700 delegados internacionales de 48 países y 6 regiones de América Latina, de Europa, de Asia, de África, de América del Norte y del Caribe. Este espacio de encuentro le dio continuidad a lo que fue el primer congreso realizado en abril del 2025, fortaleciendo pues el intercambio de experiencias exitosas, otorgándole una especie de interés diferente a áreas del desarrollo tecnológico, el sector transporte, además del turismo. Igualmente se expusieron diferentes espacios formativos para la capacitación técnico-gerencial a nivel de empreditorial con la participación de universidades y centros de estudios. Además se presentaron más de 60 stands con innovaciones disruptivas, desde fintech hasta proyectos de emprendimiento turístico y preservación cultural. Por aquí, por cierto, tuvimos 3 emprendedores que participaron en ese segundo congreso de emprendedores, el Venezuela TechWeek, y nos contaron pues de cómo pusieron sobre esta plataforma pues la realidad del emprendimiento y también de cómo pueden buscar otros mercados globales con sus ideas de negocio. Los jóvenes sujetos innovadores para el emprendimiento fueron prácticamente los protagonistas de este espacio. Además, los empresarios privados apuestan también por la recuperación económica a través del emprendimiento. La prioridad, fortalecer la confianza económica y atraer capital. Hay una proyección internacional y una trascendencia a partir de este segundo congreso, además de una transición del emprendimiento individualista hacia el modelo colectivo y de muchas otras aspiraciones y proyecciones que se tienen con el emprendimiento en nuestro país. Interesante todo lo que se ha ido dando, porque va permitiendo que en el país pues pueda darse lo mejor de lo mejor en materia de emprendimiento. 1:50 PM, seguimos a esta hora con más, conociendo lo que va aconteciendo en el emprendimiento en Venezuela y en el mundo. Y bueno, quiero compartirles que durante estos días de mundial, bueno, se han abierto también nuevas oportunidades de negocio para emprender, pues aprovechando el momento mundialista y de cómo se vive el mundial. El emprendimiento pues también ha encontrado nuevos caminos. Por ejemplo, Digeo Lat impulsa campaña para promover el consumo responsable durante el Mundial de Fútbol. Esta iniciativa reúne a varias de sus marcas y promueve acciones como la moderación, la planificación de un regreso seguro a casa y la toma de decisiones informadas entre consumidores a adulto. Diageo Latinoamérica y Caribe se une a la temporada del Mundial con su campaña La Mejor Jugada, celebrando con responsabilidad, una iniciativa que invita a los consumidores adultos a vivir la emoción del deporte rey, como es el fútbol, de forma consciente y equilibrada. Esta propuesta global vende sus productos en casi 180 países y es el promotor oficial de una bebida espirituosa de América Latina. La celebración de la Copa Mundial de la FIFA no se limita únicamente a los 90 minutos de un juego, sino que se vive desde mucho antes en lugares donde la fanaticada grita con emoción pues lo que va aconteciendo a través de las pantallas y las transmisiones del deporte rey. El propósito es conectar el lenguaje del fútbol con el valor de la moderación y el evento incluye contenidos digitales como piezas audiovisuales, redes sociales y alianzas estratégicas con diversas marcas de América Latina y el Caribe. De manera que estas plataformas reafirman el compromiso de la organización de impulsar una cultura de consumo más consciente a través de la promoción de información y herramientas que ofrecen datos útiles para que los adultos decidan libre y responsablemente. Así que bueno, importante. Todas estas iniciativas que van surgiendo a propósito de el Mundial, que ya está en desarrollo en tanto en México como en los Estados Unidos y Canadá. Por cierto, al cierre del programa queremos informarles que a esta hora España juega su partido frente a la selección de Cabo Verde. Sin embargo, bueno, tenemos que informarles que Cabo Verde está dando una gran sorpresa porque cuando ya la mayoría de los aficionados pronosticaba una goleada de España, bueno, Cabo Verde no ha permitido que España marque su primer gol y el partido en el minuto 88 sigue estando 0-0. Y bueno, con este resultado le vamos poniendo punto final al programa del día de hoy, agradeciéndoles a todos ustedes su sintonía, el permitirnos entrar en sus hogares a través de la señal de Radio Fe y Alegría. Nos vamos despidiendo. En el control técnico y la producción de este programa estuvo María Gabriela Álvarez. En la Subdirección de Comunicaciones, Gurmelis Villalobos, en la Coordinación de Producción y Programación Nacional, Anthony Galindo, y en la conducción de este espacio, Rosender Evies. Estuvimos junto a periodistas, comunicadores y emisoras de Radio Fe y Alegría, todos bajo la dirección de la profesora Vidalina Campos. Recuerden que seguimos con todos ustedes interactuando a través de nuestras cuentas en las redes sociales, arroba en este país radio, arroba Radio Fe y Alegría, y nuestra mensajería de texto, el 0424-555-3146. Nos vamos con música. Hoy escucharemos a Elena Rose, el tema solicitado a través del 0424-555-3146. Happy, se titula este tema musical.

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2: Una. Y 57 minutos. 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
4: Muy buenas tardes y hasta ahora les informamos que la Oficina de Planificación del Sector Universitario OXU activó el proceso de registro nacional automatizado para todos los bachilleres y estudiantes del último año de educación media que deseen ingresar a las instituciones de educación universitaria en Venezuela. El anuncio fue realizado por la Vicepresidencia Sectoral del Socialismo Social y Territorial en sus redes sociales, como parte de las políticas del acceso al sistema universitario político. La vicepresidencia detalló que para formalizar la inscripción, los aspirantes deben ingresar al portal web oficial sni.oxu.gov.bet. Una vez dentro del sitio, el sistema requiere seleccionar la opción gestión de contraseña, ingresar al perfil aspirante y colocar el usuario correspondiente. Recuerden ampliar estas y otras informaciones en nuestro sitio web radiofealegrianoticias.com. Les informó Daniela Soledad.
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2: Una y 59 minutos.
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0: Balada Pop.
1: De su autoría, Nati Natacha nos interpreta el tema Me Estás Matando. Y suena por Radio Fe y Alegría.

0: viaje.
1: De su autoría, Mario Suárez nos interpreta el tema Estoy Contento.
2: Y suena por Radio Fe y Alegría.

0: merengue.
1: De Henry Zarzuela, la merenguera Liz nos interpreta el tema Ya es muy tarde y suena por Radio Fe y Alegría.

0: salsa.
1: De su autoría, Niño Zarate nos interpreta el tema Aún Estoy de Pie. Y suena por Radio Fe y Alegría.

0: 2 y 15 minutos.
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1: De José Millán, la leona del folclore, Dulce María León nos interpreta el tema Ando buscando un amor, y suena por Radio Fe y Alegría.

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De su autoría, Diego Torres nos interpreta el tema Iguales y suena por Radio Fe y

0: 2:31.
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Balada Pop. De su autoría, Tiziano Ferro nos interpreta el tema Tardes Negras y suena por Radio Fe y Alegría.

0: Balada pop.
1: De su autoría, junto a Daniel Sobrino y Stefano Vieni, Dana Paola nos interpreta el tema Dos Extraños y suena por Radio Fe y Alegría.

0: Viaje.
1: De su autoría, el maestro Simón Díaz nos interpreta el tema Amor en la Lejanía y suena por Radio

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1: Dos y 44 minutos. 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
2: La selección española no pudo pasar del empate sin goles ante Cabo Verde en el Atlanta Stadium. España fue absoluta protagonista con un 71% de posesión y un total de 27 remates a puerta, pero careció de la contundencia necesaria para romper el cerrojo defensivo africano. El guardameta caboverdiano, Bosiña, se convirtió en el héroe de la jornada al frustrar reiteradamente las intenciones ofensivas de los españoles. Cabo Verde ejecutó un plan de juego basado en un orden defensivo impecable y contragolpes esporádicos, logrando rescatar un histórico punto en su debut mundialista. Con este resultado, España suma su primer punto en el torneo y buscará recuperar el paso en su próximo compromiso ante Arabia Saudita el 21 de junio.
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4: De Juan Carlos Pérez, Anaís Vivas nos interpreta el tema Muero por ti y suena por Radio Fe y Alegría.

0: urbano.
1: De Rey Díaz, Sisto Rey nos interpreta el tema Estoy, y suena por Radio Fe y Alegría.

0: merengue venezolano.
1: De Jesús Rosas Marcano, Un Solo Pueblo nos interpreta el tema María Dale Paleta, y suena por Radio Fe y Alegría.

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3: Muy buenas tardes, y hasta ahora les informamos que el Ministerio del Poder Popular de Obras Públicas ha ejecutado trabajo de restauración en el Hospital José María Vargas de Caracas, en el marco de su 135 aniversario. Tras 2 semanas de actividad, las labores civiles contemplan la rehabilitación de 8 salas y 30 baños, además de la impermeabilización de 11.761 metros cuadrados. Asimismo, la intervención incluye la instalación de 785 lámparas LED y registra un avance de 40% en pintura de las áreas internas, justo en un 50% en la fachada externa. Por su parte, el ministro de cartera, Juan Carlos, señaló la rehabilitación institucional, histórica y académica del Centro de Salud. Recuerden ampliar estas y otras informaciones en nuestro sitio web radiofealegrianoticias.com. Les informó Daniela Soledad.
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0: 2:59. 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
4: La pesadilla de Agüita.
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4: Yo lo ve, ya que estoy como el hacha.
5: De Héctor Silvera, Tambor Urbano nos interpreta el tema El Hacha. Y suena por Radio Fe y Alegría

0: Banda Pop.
1: De su autoría, Jorge Drexler nos interpreta el tema Todo se transforma y suena por Radio Fe y Alegría.
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0: Bachata.
1: De su autoría, Prince Royce nos interpreta el tema Te robaré esta noche. Y suena por Radio Fe y Alegría.

0: 3 y 15 minutos.
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2: La selección española no pudo pasar del empate sin goles ante Cabo Verde en el Atlante Stadium. España fue absoluta protagonista con un 71% de posesión y un total de 27 remates a puerta, pero careció de la contundencia necesaria para romper el cerrojo defensivo africano. El guardameta caboverdiano, Bosiña, se convirtió en el héroe de la jornada al frustrar reiteradamente las intenciones ofensivas de los españoles. Cabo Verde ejecutó un plan de juego basado en un orden defensivo impecable y contragolpes esporádicos, logrando rescatar un histórico punto en su debut mundialista. Con este resultado, España suma su primer punto en el torneo y buscará recuperar el paso en su próximo compromiso ante Arabia Saudita el 21 de junio.
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5: Tropical.
4: De Jonathan Carlo y Giancarlo Rivera, Maluma nos interpreta el tema Carnaval y suena por Radio Fe y Alegría.

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1: De Víctor Manuel, Scarlett Linares nos interpreta el tema Poco Hombre y suena por Radio Fe

0: merengue.
1: De artistas varios, Diviana nos interpreta el tema Mits Merengue y suena por Radio Fe y Alegría

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1: A esta hora de la tarde nos vamos a Ciudad Bolívar y allí los habitantes de la capital del estado Bolívar ya están temerosos por la crecida súbita del río Orinoco. Marco Roldán tiene el informe.
2: Habitantes del sector Ribera del Caura de la parroquia Aguasalada alzaron su voz este lunes para denunciar el estado de abandono en que se encuentra la comunidad. Líderes vecinales reportan que el colapso de los servicios básicos ha mermado drásticamente la calidad de vida de más de 400 familias. José Lezama, residente del sector, calificó la situación de la basura como un tema prioritario a resolver en la comunidad.
3: Aquí principalmente todos los servicios. Aquí no es nada más que el agua, los servicios aquí, el agua, la luz. Aquí necesitamos las cloacas, necesitamos, bueno, en fin, todo eso de limpiar, de que sean las cloacas, las cosas que son. Ya este barrio ya tiene que tener cloacas, ya tiene que tener todo, sí. Ya tiene que tener cloacas, tiene que tener todo su asfalto, su cosa. Anteriormente ya eso ya eso era para estar asfaltado todo este barrio, mamá. Las calles, imagínense, que no entran ni los carros, ¿no? Ni la vía, ni nada, no entra nadie, porque que están demasiado deterioradas que no entra nadie.
2: Los niños presentan erupciones en la piel y los ancianos sufren de problemas respiratorios que emanan la cantidad de basura cerca de sus hogares. Así lo asegura Niurbis Colmenares.
4: También otra cuestión que es muy necesario para la comunidad, el aseo, porque hay mucho el aseo urbano, porque hay muchas personas que queman y tú sabes que eso afecta la parte respiratoria. No pasa el aseo y entonces, bueno, barremos, la amontonamos y se quema. Es la alternativa que tenemos, pero sabemos que eso no debemos hacerlo.
2: La comunidad hace un llamado directo a la alcaldía del municipio Angostura del Orinoco y a la gobernación del estado de Bolívar para que realicen una inspección técnica inmediata y se active los planes para la recolección de los desechos en la comunidad ante la crisis sanitaria pase a mayores. Desde Ciudad Bolívar, Marco Roldán para Radio Fe y Alegría Noticias.
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5: 3:32.
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0: salsa.
1: De su autoría, Samir Bassi nos interpreta el tema La Única, y suena por Radio Fe y Alegría.

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1: De Luis Pérez Guevara, José Ali Nieves nos interpreta el tema La vergüenza de mi raza, y suena por Radio Fe y Alegría.

0: 3:44. 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
1: La selección española no pudo pasar del empate sin goles ante Cabo Verde en el Atlante Stadium. España fue absoluta protagonista con un 71% de posesión y un total de 27 remates a puerta, pero careció de la contundencia necesaria para romper el cerrojo defensivo africano. El guardameta caboverdiano, Bosiña, se convirtió en el héroe de la jornada al frustrar reiteradamente las intenciones ofensivas de los españoles. Cabo Verde ejecutó un plan de juego basado en un orden defensivo impecable y contragolpes esporádicos, logrando rescatar un histórico punto en su debut mundialista. Con este resultado, España suma su primer punto en el torneo y buscará recuperar el paso en su próximo compromiso ante Arabia Saudita el 21 de junio.
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de Héctor Silvera, la agrupación venezolana Tambor Urbano nos interpreta el tema La Morena y suena por Radio Fe.

0: Fusión Vallenata.
1: De su autoría, Carlos Vives nos interpreta el tema Maravilla y suena por Radio Fe y Alegría.

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1: De Andrés Torres y Ramón Ayala, Sebastián Yatra, Nati Natacha, Daddy Yankee and the Jonas Brothers nos interpretan el tema Runaway y suena por Radio Pay.

0: 3:58.
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0: Y ahora vamos con la sección de la adivinanza. Adivina, adivinador. Quien adivine, buen adivinador. Adivinadora será. En la categoría de la semana, lugares maravillosos de Venezuela.
1: Adivina, adivina, adivina quién será.
0: Atentos a la adivinanza. Con aguas rosadas a mar abierto, me llevan a tu casa para salar las comidas. ¿A qué lugar maravilloso de Venezuela nos referimos? Tiene las aguas rosadas. Repito, con aguas rosadas a mar abierto, me llevan a tu casa para salar las comidas. ¿A qué lugar maravilloso de Venezuela nos referimos? Una pista, este lugar se encuentra en el estado Falcón.
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0: Después del corte, tendremos la respuesta de la adivinanza. ¡A mover esas neuronas!

0: 4:12.
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2: ¿Qué nos dicen los chipilines y peques gigantes?

de la adivinanza tienen la respuesta, pues les recuerdo la adivinanza de hoy. En la categoría Lugares Maravillosos de Venezuela, con aguas rosadas a mar abierto, me llevan a tu casa para salar las comidas. ¿A qué lugar maravilloso de Venezuela nos referimos? Una pista, este lugar maravilloso se encuentra en el estado Falcón. Esas aguas rosadas de donde se extrae la sal, ubicadas al noroeste de la península de Paraguaná en el estado Falcón, corresponde a las salinas de las Cumaraguas. Las personas que viajan al Cabo San Román pasan frente a las salinas, un lugar natural cargado de colores. Esas aguas rosadas a horas del mediodía se tornan de un color rojizo. Impresionante. ¿Y sabes lo que hay en el Cabo San Román? En esa puntica, un faro enorme. En 1943, el señor Pompilio Martínez llegó a ese lugar con su familia. Señala que era un desierto y comenzó a extraer sal. Le pagaban una locha por cada saco de sal. Hoy, varias familias encuentran en esas salinas un trabajo que les permite llevar pan a su familia. Te invitamos a buscar en un mapa de Venezuela dónde están las salinas Las Cumaraguas y dónde se ubica el Cabo San Román. Pregunta en casa, ¿qué es eso de una locha? Ahora, bueno, uno no ve moneditas, pero antes estaban las lochas, el centavo, el medio. Este cambio de color en las salinas se debe a una sustancia ácida y astringente conocida como tanino, que surge de algunos árboles y se mezclan en sus aguas, provocando además una espuma con una textura grumosa en color rosado. Toda una magia, pero que depende de la química. Y escuchemos esta linda canción, Soy Paraguanero, una décima.

Chipilines, y hablando de salinas, te recomendamos comer los alimentos sin mucha sal. Puede afectar la tensión arterial y en consecuencia dañar los riñones. Comer bajo en sal es cuidar nuestra salud. Así que a cuidar a mamá, a papá, a los abuelitos que estén en casa, que seguro que les han mandado a rebajar un poco la sal. Saquen de la mesa al señor salero.

lavarse las manos. Vamos a cocinar una torta de pan francés. Ese pan debe estar duro, uno que haya quedado por ahí. Lo remojas en leche y lo cortas en trozos pequeños, pueden ser 3 o 4 panes. Agrega una taza de aceite, 3 huevos y mezcla bien. Bien mezcladito, que se van desmoronando con la

poco a poco agregas harina a todo uso, una taza de azúcar, un poco de vainilla, un poquito de canela en polvo. Puedes agregar pasas que las has mezclado con harina de trigo en un platico hondo. Cuando estén bien blancas, las metes en la mezcla de la torta y sigues revolviendo, porque así hace con la harina, se evita que las pasas queden en el fondo de la tortera. Si tienes granola, agrega un poco de granola en la mezcla y mueves, remueves muy bien. Unta con mantequilla la tortera y esparce la harina de hacer arepas, y así no se pega la torta. Otro truquito. Coloca la masa de la torta al horno a 350 grados por unos 35 minutos, o cuando te llegue el olor a torta, prueba si está sequito y buen provecho.

¿Sabías que todas las vitaminas y minerales que están en los alimentos, una vez que los comemos y hacemos la digestión, pasan a la sangre transportadas a todos los órganos? Somos un gran laboratorio. ¿Qué te parece? En la sangre viajan los nutrientes y se distribuyen por todo el cuerpo. La sangre viaja por arterias, que son conductos anchos, por venas y vasos capilares. Estos últimos son conductos muy finos para como una hebra de cabello. Vamos a un corte y ya regresamos con más de La Escuela en la radio.

0: Las 4 y 28 minutos. 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
1: Suecia goleó 5-1 a la selección de Túnez en Monterrey por el cierre de la primera jornada del Grupo F. En el primer gol del partido llegaría al minuto 7 cuando Yacine Ayari pescó un rebote para sacar un fuerte disparo desde fuera del área que superó al arquero y a los defensores. A la media hora del partido, Alexander Isak amplió la ventaja en un contragolpe, luego de ganar el 1-1 ante el defensor tunecino y definir de gran manera al segundo palo. El descuento de Túnez llegó con gol de cabeza de Omar Rekik al minuto 43, pero el tercero de Suecia llegó tras un error en salida de Túnez y la definición de Víctor Gyökeres para tumbar las posibilidades de empate. Al 84, Matías Svanberg anotó al segundo palo tras un centro a un minuto de haber ingresado de cambio al partido. En el agregado, Ayari dio un derechazo desde fuera del área para firmar con un golazo su doblete personal y la victoria de Suecia con un 5-1 final.
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papel y lápiz para anotar las palabras que vas a clasificar. Cáscara, camión, semáforo, maíz y portátil. Clasifícalas, repito las palabras. Cáscara, camión, semáforo, maíz.

0: del cuento que te cuento un cuento. Te invitamos a oír la historia Inés Tres Pies de Tesis Solinís, narrado por Gala de Cuentasueños. ¿Por qué burlarnos de quien es diferente si todos somos únicos, como dice la canción?
1: Esta es la historia de una niña que no tiene un pie. No tiene dos.
2: Tiene tres pies.
1: Increíble, pero cierto. Y a Inés no le molesta para nada ser diferente. Al contrario, le ha sacado mucho provecho al asunto. De hecho, Inés Tres Pies es la más veloz niña que ha existido en el mundo mundial. Prevenidos y prevenidas, porque va a entrar corriendo de aquí para allá.
2: ¿La viste?
1: ¿No? ¡Viene de regreso! ¡Sube!
2: ¡Cuidado! ¡Estrellas en contra!
1: Es que Inés es tan veloz, pero tan veloz, que la eligieron en el equipo de fútbol.
2: ¡Entra Inés Tres Pies! ¡Centro! ¡Mete gol y grita!
1: Es tan buena Inés en el fútbol que hasta una porra le inventaron. ¿Me ayudan en casita? ¡Oe, oe, oe, oe! ¡Inés Tres Pies! ¿No te escuché? ¡Oe! Juega Inés fútbol, es toda una celebración. Inés es buenísima, pero buenísima para la clase de natación. ¿Qué tal si todos y todas vamos a nadar? Colóquense su traje de baño. Acomódenselo. Sáquenselo de la pomporra. Pónganse su gorra. Sus gogles. Y con un solo piecito vamos a tocar el agua, porque a veces está muy fría. Si está fría, intentémoslo nuevamente. Está muy fría. Pues Inés llega con sus tres pies, con una pierna se detiene, con la otra toca el agua y con la otra se sostiene y no se moja para nada. Chispas, ¿cómo no tenemos otro pie, no? Inés es tan buena, pero tan buena para la clase de ballet. Niñas y niños, imagínate que estás en tu clase de ballet. Estiramiento profundo hacia arriba, hacia los lados. Aprieten la barriga. Pónganse de puntitos. Estiren una pierna y ¡guap! Regularmente todo el mundo se caería, pero Inés no, porque como tiene tres pies, con una estira, con la otra gira y con la tercer pierna se sostiene y lo hace de maravilla. Díganse entre ustedes, vaya, qué sorprendente. De verdad es que es una bendición tener tres pies. Pero hay cosas que a Inés no le salen aunque lo intente. ¿Sabes cómo qué? La clase de patinaje. La primera vez que la llevaron a patinar, por supuesto, le pusieron todos los aditamentos. Todos niños y niñas. Casco. Hombreras. Coderas. Rodilleras. Y hasta pomporreras, porque siempre se cae uno. Patines. Y ahora sí, a patinar todos y todas. Racatacata. Racatacata. Racataca. ¿Cómo? ¿Tu papá y tu mamá no están jugando contigo? Mándalos a traer, porque todos y todas tenemos que decir racatacata. Racatacata. Trenecito, trenecito. Racatacata. Pero la pobre de Inés se coloca un patín. ¡Ah! El segundo patín. ¡Ah! Tercer patín. ¡Ah! Se cae. Las tres piernas se les hacen como si fueran trenzas, se le enreda todo. Vamos a echarle porras. Todos y todas conmigo decimos, Inés, Inés, tú puedes, échale ganas, sí se puede, sí se puede. Pues Inés mira que lo intenta, pero por más que lo practica, no puede. Y sabes, ese día Inés entendió que no siempre tenemos que probar todo y hacer todo. Que algunas cosas somos maravillosamente bien, pero algunas no tanto. Y está bien. Un día, Inés, cuando fue a comprar zapatos de muchos colores, porque le encanta colocarse tenis diferentes, zapatillas, botitas de cada color. Ese día, se estaba maquillando sus uñitas de las manos y de

0: casita, revisamos nuestro cuerpo este día.
1: ¿Trajeron la cabeza? Tócate la cabeza. ¿Las orejas? ¿A nadie se le olvidó? ¿La nariz? ¿El ombligo? Búscate el ombligo. ¿Ah? ¿Trajeron los dedos de los pies? ¿Las uñas? ¿Las pomporonas? El ombligo. Mis niñas y mis niños, tu cuerpo es hermoso y es perfecto. Lo tienes que aceptar, respetar, pero sobre todo, cuidar. Y pum, catapum, plas, plas, un cuento termina ya.
2: ¿Qué te ha parecido esta historia? ¿Qué mensaje te ha dejado? ¿Conoces a alguna persona especial? Todos somos diferentes, pues ser

0: las 4:43. 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
1: Suecia goleó 5-1 a la selección de Túnez en Monterrey por el cierre de la primera jornada del Grupo F. El primer gol del partido llegaría al minuto 7 cuando Yacine Ayari pescó un rebote para sacar un fuerte disparo desde fuera del área que superó al arquero y a los defensores.

0: del cuento que te cuento un cuento. Te invitamos a oír la historia Inés Tres Pies de Tessie Solinís, narrado por Gala de Cuentasueños. ¿Por qué burlarnos de quien es diferente si todos somos únicos, como dice la canción?
1: Esta es la historia de una niña que no tiene un pie. No tiene dos.
2: Tiene tres pies.
1: Increíble, pero cierto. Y a Inés no le molesta para nada ser diferente. Al contrario, le ha sacado mucho provecho al asunto. De hecho, Inés Tres Pies es la más veloz niña que ha existido en el mundo mundial. Prevenidos y prevenidas, porque va a entrar corriendo de aquí para allá.
2: ¿La viste?
1: ¿No? ¡Viene de regreso! ¡Sube! ¡Cuidado! ¡Estrellas en contra! Es que Inés es tan veloz, pero tan veloz, que la eligieron en el equipo de fútbol.
2: Entra Inés Tres Pies, centra, mete gol y grita.
1: Es tan buena Inés en el fútbol que hasta una porra le inventaron. ¿Me ayudan en casita? ¡Oe, oe, oe, oe! Inés Tres Pies. ¿No te escuché? Fútbol es toda una celebración. Inés es buenísima, pero buenísima para la clase de natación. ¿Qué tal si todos y todas vamos a nadar? Colóquense su traje de baño. Acomódenselo. Sáquenselo de la pomporra. Pónganse su gorra. Sus gogles. Y con un solo piecito vamos a tocar el agua, porque a veces está muy fría. Si está fría, intentémoslo nuevamente. Está muy fría. Pues Inés llega con sus tres pies, con una pierna se detiene, con la otra toca el agua y con la otra se sostiene y no se moja para nada. Chispas, ¿cómo no tenemos otro pie, no? Inés es tan buena, pero tan buena para la clase de ballet. Niñas y niños, imagínate que estás en tu clase de ballet. Estiramiento profundo hacia arriba, hacia los lados. Aprieten la barriga, pónganse de puntitas, estiren una pierna y ¡guap! Regularmente todo el mundo se caería, pero Inés no, porque como tiene tres pies, con una estira, con la otra gira y con la tercera pierna se sostiene y lo hace de maravilla. Díganse entre ustedes, vaya, qué sorprendente. De verdad es que es una bendición tener tres pies. Pero hay cosas que a Inés no le salen aunque lo intente. ¿Sabes cómo qué? La clase de patinaje. La primera vez que la llevaron a patinar, por supuesto, le pusieron todos los aditamentos. Todas niñas y niñas, casco, hombreras, coderas, rodilleras y hasta pomporreras, porque siempre se cae uno. ¿Patines? Y ahora sí, a patinar todos y todas. Racatacata, racatacata, racataca. ¿Cómo? ¿Tu papá y tu mamá no están jugando contigo? Mándalos a traer, porque todos y todas tenemos que decir racatacata, racatacata, trenecito, trenecito, racatacata. Pero la pobre de Inés se coloca un patín. ¡Ah!
2: ¡El segundo patín! ¡Ah! ¡Tercer patín! ¡Ah!
1: Se cae. Las tres piernas se les hacen como si fueran trenzas. Se le enreda todo. Vamos a echarle porras. Todos y todas conmigo decimos, Inés, Inés, tú puedes. Échale ganas. Sí se puede, sí se puede. Pues Inés, mira que lo intenta, pero por más que lo practica, no puede. Y sabes, ese día Inés entendió que no siempre tenemos que probar todo y hacer todo. Que algunas cosas somos maravillosamente bien, pero algunas no tanto. Y está bien. Un día, Inés, cuando fue a comprar zapatos de muchos colores, porque le encanta colocarse tenis diferentes, zapatillas, botitas de cada color. Ese día, se estaba maquillando sus uñitas de las manos y de los pies y se puso a analizar. ¡Ah! Oigan, ¿qué pasaría si yo no tuviera un pie? ¡Ah! ¿Qué pasaría si no tuviera dos? ¿Qué pasaría si no tuviera los tres? No podría caminar. No podría brincar. No podría...
3: siquiera intentar patinar. ¡Ah! ¡Qué interesante deducción! ¿Qué te parece si en casita revisamos nuestro cuerpo este día?
4: ¿Trajeron la cabeza? Tócate la cabeza. ¿Las orejas? ¿A nadie se le olvidó?
3: ¿La nariz? ¿El ombligo? Búscate el ombligo. ¡Ah! ¿Trajeron los dedos de los pies? ¿Las uñas? ¿Las pomporronas? ¡El ombligo! Mis niñas y mis niños, tu cuerpo es hermoso y es perfecto. Lo tienes que aceptar, respetar, pero sobre todo, cuidar. Y pum, catapum, plas, plas, un cuento termina ya.
0: ¿Qué te ha parecido esta historia? ¿Qué mensaje te ha dejado? ¿Conoces a alguna persona especial? Todos somos diferentes, pues ser diferente es...

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Cuando donas sangre, sabes el tipo de sangre que posees. Por cierto, ¿cuál es el tipo de tu sangre? ¿Por qué será importante saber el tipo de sangre que uno tiene? Escuchemos esta canción de unos jóvenes de bachillerato que invitan a donar sangre como un gesto de amor.

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1: Domingo celebraremos el Día del Padre. Sabemos que algunas familias tienen sus padres a kilómetros de distancia. Pues entonces intenta grabar un video diciéndole todo el cariño que sientes y será muy hermoso ese detalle. Otras familias no conocieron a papá, pero seguro que hay algún familiar que hace la figura de padre, que está allí para brindarte un abrazo cuando más lo necesita. Por cierto, ¿desde cuándo no abrazas a tu papá? ¿Desde cuándo no le dices a tu papá que lo quieres? Estos son gestos que fortalecen los vínculos. ¡Qué importantes son las muestras de afecto y cariño!

0: llegó el momento de decir hasta mañana. Nos despedimos, pero mañana a las 4 es la cita por este mismo dial. La Escuela en la Radio llegó hasta ustedes gracias a todo este equipo de Fe y Alegría Educomunicación. En la Dirección Nacional, Vidalina Campos. Desde la Subdirección de Comunicaciones, Wirmelis Villalobos. Antoni Galindo, en Producción y Programación Nacional. En la Producción General de la Escuela en la Radio, Legicia Torres. Y en la Postproducción, nuestro amigo Alcides Tocuyo, quien los acompañó con mucho cariño y un gripón, Leti. Chao, invita a tu familia a donar sangre.
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1: De Fabián Lerús y Leandro Sandoval, la agrupación Resistencia nos interpreta el tema Alma de Hierro y suena por Radio Fe y Alegría.

0: de Don Pío Alvarado, la agrupación venezolana Carota, Ñema y Tajá nos interpreta el tema El Gavilán Trabalengua, y suena por Radio Fe y Alegría.
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0: Urbano.
1: De su autoría, Aran Juan nos interpreta el tema Me Gusta y suena por Radio Fe.

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de José Luis Pardo y Mauricio Arcas, la agrupación venezolana Amigos Invisibles nos interpreta el tema La Vecina, y suena por Radio Fe y Alegría.

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1: De su autoría, Carmelo, el Pelón Flores, nos interpreta el tema La Casa de la

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1: De su autoría, Carmelo El Pelón Flores nos interpreta el tema Otra vez pensando en ti. Y suena por Radio Fe y Alegría.

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1: De Andrés Torres, Mauricio Rengifo y Sebastián Obando, Sebastián Yatra junto a Ricky Martin nos interpreta el tema Falta Amor y suena por Radio Fe y Alegría

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2: Bernardo Migni, Rosario Flores nos interpreta el tema Algo Contigo y suena por Radio Fe y Alegría.

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2: De Juan David Muñoz y Pablo Arévalo, Ventino nos interpreta el tema Vente conmigo y suena por Radio Fe y Alegría

0: 6 en punto. 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
7: Pasaje.
8: Santana Ron, Víctor Querales nos interpreta el tema ¿De qué? Y suena por Radio Fe y Alegría.

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1: De Richard Ugas, DJ Pana nos interpreta el tema Te Conozco Bien y suena por Radio Fe y Alegría.
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Salva, Viviana nos interpreta el tema Tus Ojos y suena por Radio Fe y Alegría

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1: De Camilo Mesa y Luis Calaf, Tambor Urbano, nos interpreta el tema Que no se pare la rumba y suena por Radio Fe y Alegría.

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1: De Eduardo Fajardo, Nilton Linares nos interpreta el tema Creo que me enamoré. Y suena por Radio Fe y Alegría.

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1: De su autoría, Juan Luis Guerra nos interpreta el tema Todo tiene su hora y suena por Radio Fe y Alegría.

0: que el cacao venezolano tiene unos perfiles diferenciadores a los cacaos que tienen otros países vecinos. ¿Qué los hace más interesantes, como nos dicen a veces? Que son chocolates que te puedan dar notas a malta, a miel, a panela, a frutos secos, lo que no da otros cacaos de otros países. Y eso lo hace totalmente diferenciador para el mercado internacional. Y a la hora de hacer el chocolate, pues obviamente tener estas calidades y variedades de cacao es muy atractivo y por eso pagan un poco más a diferencia de otros países.
1: Alejandro, y hablando del tema de las lluvias, ¿cómo está afectando, digamos, las lluvias y las olas de, por lo menos, de calor, la floración del café, por lo menos en zonas altas, el tema del café y el desarrollo del cacao criollo o porcelana, que es muy común?
0: Sí, esta pregunta me gustaría que la pudiera responder Milena, que es gerente de operaciones, bióloga y experta en estos temas, para que nos pueda apoyar en la parte climatológica y pueda abordar un poco de cómo nosotros desde la finca y las gestiones de la OIC manejamos el manejo agronómico en los cultivos de cacao.
1: Pero te quería hacer otra pregunta antes de que podamos tener un enlace con Milena. Ahí, cuando hablamos de todo lo que es este marco legal, estas leyes de fomento, ya más adelante, pues en la segunda parte vamos a hablar del simposio como tal, ¿no? Pero en este caso particular, ¿hay incentivos reales y financiamiento directo para que los agricultores migren hacia, por ejemplo, prácticas de agricultura regenerativa o sistemas, digamos, de cultivo bajo sombra?
0: Sí, bueno, el tema de financiamiento ha sido un tema que por muchos años no hemos tenido y estamos trabajando con algunas instituciones financieras que podamos integrar instrumentos de crédito a los pequeños productores. Una de las debilidades que nosotros actualmente se presenta en distintas zonas de productores es que no, los productores no están asociados, no están integrados. Y por tal motivo, eso nos informan las instituciones que, bueno, como no están asociados, no hay una figura jurídica, hace más complejo y más difícil generar un instrumento financiero a un productor, que eso no es posible. Entonces, bueno, esa es parte de nuestro trabajo en el sector donde estamos desarrollando la gestión desde la OISC, es darle esos espacios de integración y generar una asociación que nos permita entre las instituciones privadas, las instituciones financieras, que permitan darles crédito y financiamiento, y podríamos nombrar una institución que estamos conversando muy seriamente, que es Volpreaven, Bolsa Agrícola, que se dedica a manejar estos instrumentos financieros donde se están evaluando posibilidades de poder dar crédito a garantías a futuro. Ejemplo, bueno, de aquí a diciembre tú vas a producir tantas toneladas, yo te puedo financiar hoy para que cuando produzcas y vendas esa producción en diciembre, tú me pagas, ¿no? Entonces, eso es lo que estamos instrumentando y eso es lo que estamos trabajando en conjunto. Porque se hace necesario, la agricultura en general no puede crecer, no se puede fortalecer sin financiamiento y que sea agrícola, a diferencia de los créditos comerciales que no son viables para el sector agropecuario en general.
1: Y actualmente, ¿cuántas hectáreas están cultivadas de cacao y café en Venezuela? ¿Y cuántas, digamos, hectáreas deberían estar cultivadas? Esto tomando en cuenta de cómo se puede equilibrar, pues, la expansión agrícola con la conservación, por ejemplo, de los bosques, de la biodiversidad, por ejemplo, en casos como Barlovento, en el sur del lago, en Chuao.
0: Sí, como te comentaba, en los datos que manejamos a nivel nacional son 75 mil hectáreas, pero hay informes donde Venezuela tiene más de 1 millón de hectáreas disponibles, están disponibles para producir cacao, para ser sembradas, con condiciones óptimas, adecuadas para el cultivo de cacao. Pero nuestro territorio, donde nosotros operamos, que está en el 23 de enero, que es Aguacil. Estamos trabajando con 840 hectáreas, donde conviven más de 350 productores, y estamos desarrollando todo este plan de desarrollo agroproductivo para aumentar la producción, mejorar condiciones de vida de los productores y que pudiéramos nosotros generar una estandarización de calidad al mercado internacional. El potencial es inmenso a nivel de mercado. Nosotros tenemos unos datos que solamente en el sur del lago, si nosotros optimizamos lo que está sembrado, sin ni siquiera tener que resembrar, porque hay que hacerlo, porque ahí hay plantas ya muy viejas y con algunas dificultades de desarrollo, pudiéramos nosotros estar produciendo unas 420 millones de dólares a nivel anual en todo lo que es el sur del lago, ¿no? Entonces, a nivel de potencialidad, está todo dado. Lo único que tenemos es que ponernos de acuerdo los distintos actores para que juntos podamos llevar adelante un plan de desarrollo para la exportación de cacao.
1: Por ejemplo, Alejandro, bueno, siempre se exporta casi todo en la materia prima, pero se está logrando posicionar marcas venezolanas con producto ya terminado y empaquetado en origen.
0: Sí, correcto. No, y sobre todo el tema del chocolate venezolano, que muchos chocolateros han logrado competir con grandes marcas europeas en Suiza, en Bélgica. Ha sido algo muy interesante y son estos soñadores y que apuestan también a la transformación de un cacao que es de muy alta calidad. Y como nos damos cuenta, cómo podemos competir con grandes actores de marcas reconocidas y ganar premios, ¿no? Y eso refleja que el cacao bien trabajado, con buena calidad, puede estar en cualquier mercado internacional. Y esa es la idea. Por supuesto, darle va mayor valor a la materia prima e ir colocando chocolate y bombones de Venezuela a los mercados internacionales, que sí se puede, sí podemos competir y sí podemos estar en esas vitrinas tan exigentes.
1: ¿Y cómo se puede por lo menos blindar el sistema de denominación de origen, como el caso del Chuao, para evitar un fraude internacional, digamos, y asegurar que el sobreprecio llegue directamente pues, al agricultor en el campo, ¿no?
0: Sí, bueno, eso es un tema bastante interesante y que estamos trabajando en conjunto con las organizaciones de SAPI para poder establecer territorios, así como Chuao, territorios así en el sur del lago, para poder darle un mayor prestigio a sectores y corredores donde hemos identificado un gran potencial y donde el IGP se ha establecido en ese territorio y de esa forma generar una cantidad de otros beneficios para la comunidad de los productores, agroturismo, bueno, una cantidad de beneficios que llevarían al productor a una mejor calidad de vida, que eso es lo que nosotros queremos proponer, porque, bueno, si no hay productor, no hay cacao y si no hay cacao, no hay chocolate. Yo creo que todos debemos estar sumados e integrados a una propuesta de un país que apuesta a la calidad, a la sostenibilidad, con la mirada con el productor y sobre todo el tema ecológico, que es súper importante. Si no podemos estar desarrollando empresas que tengan impactos negativos al ambiente.
1: Cuando hablamos de sostenibilidad, Alejandro, que bueno, que también no solamente es ambiental, sino también debe ser económica y social, pero el tema de los servicios públicos, sin servicios públicos, está afectando, por supuesto, el tema de la energía eléctrica, el tema del agua en algunas zonas, pues, ¿cómo están haciendo los productores de las regiones, por lo menos el interior del país, que reportan constantemente estas fallas eléctricas, la falta, por ejemplo, de combustible? ¿Cómo logra mantener activas las centrales, por ejemplo, o estos sistemas de riego, el transporte hacia los centros de acopio sin perder calidad en la poscosecha, ¿no?
0: Sí, es un tema bastante complejo y yo creo que a nivel nacional que se ve tanto en las ciudades como en el campo, y el campo tiene otras circunstancias, tanto la parte de electricidad, gasolina, comunicación, que es el internet, y se hace mucho más complejo, obviamente. Pero bueno, son situaciones que se escapan de las manos y bueno, el productor busca solucionar de alguna manera a través de distintos recursos que tienen a disposición para continuar trabajando, que te lo digo que nosotros convivimos y padecemos y sabemos que es estar en una finca sin luz y cu o cuando hay mucha lluvia no hay agua. O bueno, 20.000 escenarios y situaciones que se nos escapan las manos para controlar. Pero bueno, lo importante es seguir adelante con una visión clara, con un propósito definido, porque son aspectos que no están para nosotros controlar, sino adaptarnos y ser resilientes en esta dinámica.
1: Claro, porque estamos hablando también de que el café, por ejemplo, el cacao, requieren pues mano de obra sumamente especializada, digo, para lo que es el corte, el proceso de fermentación. ¿Qué se está haciendo, digamos, para incentivar el relevo generacional y evitar que pues los jóvenes migren, abandonen las plantaciones familiares, ¿no?
0: Súper importante este tema y consideramos nosotros desde nuestro plan de Cacao con Propósito, que es buscar la formación y que así nosotros lo vemos desde el obrero que entra obrero pero sale técnico o se forma en nuestra unidad de producción, es súper importante incluir la tecnología. Yo creo que hoy en día, las gestiones empresariales de agronegocio, la tecnología es una variable súper importante y a su vez es muy atractivo para la generación de hoy. Entonces, bueno, nosotros estamos generando distintas herramientas tecnológicas como agricultura de precisión, y eso implica manejar drones, manejar datos e inteligencia artificial aplicada al cultivo del cacao específicamente, para que primero te mejora el rendimiento y eficiencia a la hora de atender el cultivo, te da datos en tiempo real para hacer decisiones oportunas. Y sobre, bueno, y estos son elementos que el joven lo ve como algo interesante y hace que él pueda adquirir esa tecnología para el desarrollo de su propia cultivo de cacao en su unidad de producción. Y eso hace relevante el tema. No podemos seguir atendiendo cultivos de cacao con herramientas ya obsoletas, y creo que la tecnología tiene que estar como punta de lanza para el desarrollo en el cultivo de cacao.
1: Por acá tengo a Milena Frontado, que nos está acompañando también. ¿Quieres comentar algo, Milena, con respecto a este punto? Por acá
2: Hola, ¿me
1: tengo,
2: escuchas?
1: sí, te escuchamos. Milena Frontado, bióloga y especialista en etnobotánica. Saludos.
2: Muchísimas gracias. Sí, quisiera agregar en este punto que si bien nos acompañamos de tecnología de alta precisión, tanto para el cultivo, también estamos acompañados precisamente por la Escuela Técnica San Javier de Mérida, con la cual hemos establecido, con fe y alegría, que puedan asistir pasantes de su escuela técnica dentro del modelo de finca de cacao que nosotros estamos gestionando acá. Eso también con una vista del perfil técnico de cacao que se está desarrollando para los integrantes de la comunidad, para que podamos tener un desarrollo educativo y tengamos esa mirada de esas nuevas generaciones hacia la creación de una finca como agronegocio. Entonces, digamos que estamos haciendo todo ese trabajo, igual que en plantación, mejorar rendimiento, mejorar productividad, calidad y productividad de la mano para una visión trazable y visible en el mercado internacional, igualmente tomando en cuenta que las unidades familiares, los grupos familiares, tanto para cacao y como café, son la unidad fundamental del aumento de la producción.
1: Qué bien, qué bien. De hecho, yo hace un rato le estaba preguntando a Alejandro ¿De qué manera está afectando los patrones de lluvia típicos y estas olas de calor, todo lo que es el tema de la producción de café, por ejemplo, en las zonas altas, y el de cacao criollo o denominado porcelana, ¿no?
2: Es interesante que lo digas porque no sé si Alejandro te pudo mencionar que nosotros estamos trabajando con una metodología de agricultura orgánica. La agricultura orgánica está vista como que no es productiva, no es rentable. Sin embargo, a través de la agricultura de precisión, agricultura regenerativa, agricultura orgánica y a través de los ciclos de la biodinámica, de lo que es la agricultura en esencia, que toma en cuenta climatología, edafología, fenología, todo lo que es la ecofisiología, eso has integrado, hace que tú puedas tener una proyección, un modelaje preventivo que nos ha sucedido a nosotros. Hemos podido tener modelaje preventivo para hacer aplicaciones agronómicas antes ¿de qué? Del niño, de la oleada de ahorita, del solsticio de verano, que vamos a empezar a tener calores. Sin embargo, calores con presencia de qué, de unas precipitaciones anormales que se da por la orografía del ecosistema y eso hace que tengamos presencia de enfermedades o presencia de plagas, pero que controlado y medido por nuestro proceso de enmiendas orgánicas, enmiendas preventivas, enmiendas hacia factores ambientales, enmiendas hacia la recuperación de suelo, hemos logrado sostener a lo largo de todo este año y medio en gestión de finca, una productividad que se mantenía en 350 kilos por hectárea, al llegar a lograr en un pico de cosecha 1.200 kilos, cubriendo ese por hectárea anual, cubriendo ese pico de productividad que es lo que estamos esperando. Es decir, nosotros como ICC, como gestión, podemos decir que en Venezuela existe una experiencia en una finca donde logramos de 1,2 toneladas a 1,5 toneladas anual, que eso se compara con Perú y se compara con Colombia en modelajes orgánicos. Imagínate poder llevar este sistema, este programa a café y a otros cultivos donde nosotros podamos no solamente aumentar productividad y ser rentables, sino ser sostenible por ayudar y regenerar todo lo que es el proceso de triple impacto: ecología, ambiente y lo
1: Milena, ¿y qué necesitarían para poder llevar a cabo esta metodología?
2: profesionalizarse en el cultivo.
1: Milena, ¿y qué necesitarían ustedes?

0: así como el plan de la nación, el plan agrícola, el plan educativo, el plan de salud. Bueno, que nosotros podamos tener un plan de cultivo, rubro cacao y café, que son nuestras especialidades, para poder no solamente ser productivo y vender, no, somos productivos, vendemos salud, integramos a las personas, se integran las comunidades, la gente se siente digna de ser de un corredor ecobiológico productivo y nos podemos entonces colocar en esa famosa lista, no solo de ser el mejor cacao, no, somos Venezuela con un cacao altamente productivo y de la mejor calidad.
1: Excelente, vamos a hacer una pequeñita pausa, Alejandro, Milena, y ya en esta segunda parte, bueno, vamos a seguir hablando un poquito sobre este punto que tú señalabas, el financiamiento, la investigación científica, que es bien importante, cómo está el tema de la investigación, y un poco de este simposio que vamos a hablar de negocio global sostenible. Más allá pues del valor histórico y la calidad reconocida del cacao venezolano, y de esto y más, bueno, acá al regreso. Ya venimos.
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4: 50
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0: Bien, ya estamos de vuelta acá en Háblame Bajito. Seguimos hablando sobre todo lo que es la producción de cacao y café en Venezuela, cómo se puede lograr ser sostenible y sin impactar el medio ambiente también, y cómo también convertir esto en una ruta de exportación que beneficie tanto a productores, comercializadores, también todo lo que es el tema del financiamiento, que yo lo decía hace un rato. Y me gustaría, no sé, Alejandro, Milena, si me pueden responder sobre el tema del financiamiento de la investigación científica. ¿Cómo está en estos momentos, por ejemplo, para el desarrollo de biopesticidas, para el estudio genético, ¿no?
1: Bueno, tú sabes que Venezuela cuenta con un nivel de grandes universidades como es la UCB, la Universidad de los Andes, la UCLA, la de Barquisimeto. Se cuenta con estas universidades, la Universidad del Zulia. Digamos que a nivel de instalaciones y de presupuesto, las universidades también se han visto en una frecuencia de deterioros. Sin embargo, contamos con centros de investigaciones, contamos con centros y laboratorios que se han sostenido dentro de las universidades, contamos con grandes profesores, aliados y asesores dentro de lo que es el...
0: Sí, vamos a ver.
2: Sí,
0: sí,
2: bueno.
0: Sí, Alejandro. Okay.
2: Quería sumar lo que estaba comentando Milena. En relación al financiamiento, es importante resaltar que de verdad que el tema del financiamiento es súper relevante en tema de investigación, que Milena está a cargo del Núcleo de Investigación Etnobotánica, donde contamos con varios especialistas en el área, y parte de ese equipo multidisciplinario va a estar en el segundo simposio el 17 de junio, ¿no? Pero retomando el tema de financiamiento, Venezuela lamentablemente en los últimos años, el tema de fondos para la investigación y desarrollo, que es súper importante para nosotros, creemos que es una de las bases fundamentales para el desarrollo del cacao, porque el cacao requiere ciencia, tecnología, investigación, laboratorio, y que esos estudios son bastante costosos. Estamos trabajando con distintas instituciones nacionales e internacionales que permitan en estos espacios, desarrollar proyectos para bajar fondos para el sector de cacao específicamente. Y bueno, estamos trabajando en eso conjunto con profesores, especialistas, Milena liderando estos proyectos para bajar fondos para poder mejorar.

0: todo lo que tiene que ver con el mejoramiento genético, el mejoramiento de trazabilidades y una cantidad de recursos y proyectos que requiere el cacao para llevar ese cacao que tenemos a otros niveles de mayor calidad y exigencia.
1: Tenemos acá el simposio donde ustedes están en este segundo simposio de cacao y chocolate, el lema el negocio global sostenible. Más allá después del valor histórico y la calidad reconocida del cacao venezolano, Alejandro, ¿cuál es la estrategia concreta, digamos, de esta reunión de agronegocios, por llamarlo de alguna forma, que se planteará en el evento para pues competir en volumen y precio con los gigantes de, por ejemplo, de otros países, ¿no?
0: Sí, muy interesante y voy a responder la pregunta y el comentario anterior. Históricamente Venezuela siempre se ha caracterizado por la calidad y por temas de esa memoria histórica y el origen del cacao criollo, que por cierto nace en el Ancón de Maruma. Nosotros apostamos más allá al volumen, a la calidad, porque el proceso de un cacao que tenemos nosotros, llevado a volumen, se haría mucho más complejo. Y por supuesto, como nosotros buscamos nichos de mercados de especialidad, creo que el cacao que nosotros tenemos que llevar es un cacao con altos perfiles en cuanto a sabor y aroma. Entonces, este segundo foro, lo que estamos es estructurado y está diseñado para que todos los que participan en el foro, que por cierto puede ser presencial y pueden ser vía online, pueden participar a nivel online, está estructurado desde el campo, desde cómo el productor debe atender un cultivo de cacao. Ahí vamos a hablar de costos, vamos a hablar de genética, vamos a hablar de trazabilidad. Sobre todo vamos a tener dos temas súper importantes que vamos a hablar sobre la política pública y cómo incide en el éxito del cultivo de cacao comparado con otros países, para ver qué están haciendo otros y qué debemos mejorar nosotros para llevar el cultivo de cacao a otro nivel. El otro punto importante es el reglamento de la Unión Europea, el EUDR, donde vamos a explicar cuáles son las implicaciones de no cumplir con esta normativa. Y está diseñado también para que aquellos que quieran incursionar en el desarrollo del cultivo de cacao, que es un ganadero que tiene 20 hectáreas que pueda invertir ahí, pues ahí vamos a hablar de inversiones en cuanto al cacao se refiere. Vamos a hablar de cuál es tan complicado es la exportación de cacao. Vamos a vivir experiencias muy concretas de empresas que han exportado y cómo han superado todos estos desafíos que hemos hablado de la luz, de los documentos, de los permisologías. Entonces, está estructurado desde sembrar una planta hasta llevarla a un mercado internacional. Y eso es parte de la propuesta del segundo simposio Cacao y Chocolate, un negocio global sostenible que es para el futuro de Venezuela.
1: Eso me llama mucho la atención, volviendo a la pregunta inicial que yo te hacía de los modelos de integración. Cuando yo te decía, bueno, pero por ejemplo, la ganadería tropical y el cultivo de cacao parecen mundos distintos, ¿no? Uno podría pensar, bueno, ganadería una cosa, cacao, café otra cosa, pero ¿cuál es el valor, digamos, estratégico de realizar este simposio en el marco del cuarto Expo Congreso Latinoamericano de Ganadería Tropical?
0: Sí, bueno, pareciera que fuese antagónico las dos actividades, pero estamos hablando de agronegocio y qué mejor generar un negocio que pueda ser diversificado. Obviamente cada actividad tiene sus complejidades y sus tratamientos totalmente distintos, pero la base fundamental es el territorio. Es decir, todos coinciden que tienen que tener un territorio, unas hectáreas. Entonces, en base a eso, nosotros estamos proponiendo y estamos promoviendo que los ganaderos que tienen grandes extensiones con ganadería, que tiene también cierto impacto a nivel del cambio climático, puedan mitigar y también sembrar cacao para mitigar ese efecto de gases invernadero que genera la ganadería de alguna manera, ¿no? Entonces, bueno, son propuestas que nosotros estamos haciendo en el sector ganadero, pero también para la parte de palmicultores, que también en la expo ganadera tendremos actividades también relacionadas a la palma sectera. Entonces, la propuesta para el expo congreso en realidad es que el cacao puede estar en distintos rubros y ser complementarios a las actividades centrales y de esa manera diversificar como agronegocio que es el cacao, donde, bueno, no hay nada mejor que poder exportar y recibir divisas por su actividad.
1: Eso te iba a preguntar, en el caso de la exportación, ¿cómo se está llevando a cabo todos estos procesos burocráticos para exportar? ¿Hay muchas trabas burocráticas? ¿Cómo está el proceso? ¿O también se tiene que agilizar en este sector para poder mejorar lo que es la exportación?
0: Sí, lamentablemente Venezuela por muchos años lo hemos visto, se ha atrasado en cuanto a todas las exigencias y las nuevas tendencias a nivel de los criterios de agilidad para la exportación. Hoy en día, como lo hablamos hace un par de minutos, donde la tecnología te brinda facilitar los procedimientos legales, administrativos, de permisología, lamentablemente todavía estamos desfasados a esas exigencias internacionales, donde todavía tenemos que buscar un sello, una firma en físico, cuando ya en otros países todo está totalmente digitalizado en una página web donde tú puedes solicitar toda la documentación para poder lograr una exportación. Aquí se sigue teniendo muchos pasos y muchas dificultades a la hora de cumplir con algún documento. Bueno, y ese es el trabajo que nosotros estamos proponiendo. Por eso el simposio, el primer tema es políticas públicas. Creo que esa es la carretera donde debemos repensar, rediseñar cómo Venezuela debe ir a un escalafón mayor y adaptarse a las exigencias internacionales, pero tiene que estar de la mano de las políticas públicas y alineado esas políticas públicas o las instituciones alineadas a las exigencias internacionales. Obviamente hoy tenemos esas dificultades, pero como siempre he dicho que en las dificultades están esos desafíos y nosotros debemos superar todo eso para poder llevar a Venezuela a otro nivel.
1: Hay una realidad, por ejemplo, Alejandro, que son las precariedades que afectan a los pequeños productores, tanto de café como de cacao, ya lo veníamos hablando. En sus conucos, en sus pequeñas siembras, en sus metros de siembra, pues se han dedicado pues, a producir para su entorno, para lo más cercano, incluso para sobrevivir. ¿Cómo se puede lograr desde el punto de vista de las políticas públicas que estos grandes emporios que se pueden formar en cuanto a lo que es la exportación de la producción tanto de cacao como de café no afecte a estos pequeños productores y que pues en cierta forma también beneficie desde el punto de vista social a esta zona o mejorar todo lo que es sus condiciones de precariedad, ¿no?
0: Sí, totalmente de acuerdo contigo y de hecho considero que los nuevos modelos de negocio deben tener esa visión muy clara con el pequeño productor que sigue siendo y que debe ser parte de esa cadena de exportación. Nosotros lo que estamos buscando es que ese pequeño productor sea visibilizado, que sea parte de ese beneficio, de esa divisa que entra a estas exportaciones. Y es la manera correcta y adecuada para sostener en el tiempo un cultivo tan relevante y tan importante. Pero bueno, esas son políticas que deberían estar incluidas en las políticas de Estado, pero también tienen que estar incluidas en las políticas de empresas privadas, donde se den cuenta que el pequeño productor también pertenece a esa suma de beneficios que genera la exportación en cualquier rubro, en este caso el cacao.
1: Volviendo al simposio, sería solamente el 17 de junio, ¿verdad?
0: Sí, es el 17 de junio, el miércoles 17, en el Hotel Tibisay del Lago. Es el segundo simposio Cacao y Chocolate, un negocio global sostenible para el futuro Venezuela, donde tendremos más de 12 ponentes. Parecieron muchos ponentes, pero bueno, son información muy precisa, muy concisa y con una alta calidad de ponentes y expositores que tenemos ese día. Va a ser desde las 8:30 de la mañana hasta las 5 de la tarde, donde vamos a recorrer todo lo que es la cadena de valor, desde el productor hasta la exportación en el tema del cacao.
1: ¿Se pueden conectar por YouTube o hay algún
0: Sí.
1: enlace?
0: Yo hay un enlace que estará disponible a partir de mañana. Yo lo estaría, te podría estar informando para que lo puedas compartir con
1: Chévere.
0: toda tu audiencia, porque realmente va a estar bastante interesante, porque son ponentes con mucha experiencia académica y en campo, que es importante tener.
1: Si tuvieras que resumir, Alejandro, no sé si Milena también me puede responder, si tuviera que resumir una sola acción, ¿qué es lo que le hace falta a Venezuela para pasar de ser un productor de cacao premium a una potencia global en la industria del chocolate, por ejemplo? ¿Cuál sería?
0: Integración. Ah, no.
1: Ok.
0: Desde mi punto de vista, si nos integramos y vamos a un camino en conjunto, como ha hecho otros países, Ecuador, Colombia, es decir, no hay sector productivo que pueda crecer si no se integra. Y son todos los actores que hacen posible que eso se fortalezca y pueda llevar ese rubro a un nivel mayor.
1: Bueno, quiero agradecerles por el tiempo, tanto Alejandro como Milena, por estar acá en el programa Háblame Bajito, donde, bueno, salimos a nivel nacional a través de todas las emisoras de la red. Hoy a las 6 de la tarde vamos a estar acá pues conectados y muchas personas van a estar también muy pendientes de todo lo que ustedes están diciendo.
0: No, muchas gracias por la invitación y bueno, invitarlos para el segundo simposio este 17 de junio, desde 8 de la mañana a 5 de la tarde. Le estaremos enviando todo el enlace para que todos se sumen vía online y los que puedan visitarnos a Maracaibo, bueno, con los brazos abiertos y con un sol radiante para todos ustedes.
1: Bueno, muchísimas gracias a Milena Frontado, bióloga y especialista en agroetnobotánica, y Alejandro Hernández, presidente de la Organización Integracionista del Cacao y Café, quienes van a estar, repetimos, participando en este segundo simposio de cacao y chocolate en el marco del cuarto Expo Congreso Latinoamericano de Ganadería Tropical. Repetimos que se va a estar realizando, ya lo comentaba él, en el Hotel Tibisay del Lago de la ciudad de Maracaibo este 17 de junio, 12 ponentes. Así que bueno, vamos a estar muy pendientes para estar con ustedes y también agradecer a todos los que nos están escuchando a nivel nacional, bajo la dirección de Vidalina Campos, su dirección de comunicaciones Wilmery Villalobos, en producción y programación Antonio Galindo, producción general Carlota Rojas, también en la producción Ángeles Gamboa, y en los controles técnicos me acompañó José Rondón desde la ciudad del Tigre. Que tengan excelente tarde, noche.
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0: 7:01.
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8: De su autoría, Juan Luis Guerra nos interpreta el tema. Todo tiene su hora y suena por Radio Fe y Alegría.

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0: De Mauricio Rengifo y Andrés Torres, Aitana junto a Cali el Dandy nos interpreta el tema Más. Y suena por Radio Fe y Alegría.

0: salsa.
1: De Rudy Pérez y José Feliciano, Miki Taveras nos interpreta el tema Cuando el amor se acaba y suena por Radio Fe y Alegría.

0: 7:15.
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8: De Ronald Silva, Scarlett Linares nos interpreta el tema Llorando y Tomando, y suena por Radio Fe y Alegría.

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1: De su autoría, Arbeláez nos interpreta el tema En Carne Viva y suena por Radio Fe y Alegría.

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1: Del autor Rafael Pérez Botija, Francisco León nos interpreta el tema Me Basta y suena por Radio Fe y Alegría.

0: 7:28.
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1: ¿Cómo ves tu futuro?
3: Ay, no, ni me preguntes.
4: No, yo siento que acá las cosas no dan para más.
3: Estoy tratando de llegar al próximo mes.
4: Creo que me iré del país.
3: No puedo pensar en el futuro.
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1: La juventud venezolana vive en una constante incertidumbre. La crisis económica ha afectado su capacidad para planificar a largo plazo, limitando la capacidad de soñar y viviendo el día a día. Así lo expresa la encuesta realizada en 13 ciudades del país. Pero no se han quedado con la incertidumbre, han actuado. Reinventarse y emprender para ganar su independencia económica han sido parte de las acciones. Tú también puedes hacerlo. 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
3: Pasaje.
8: De Jesús Sevillano, Aldrumas Monroy nos interpreta el tema Recordando tu pañuelo. Y suena por Radio Fe y Alegría.

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1: De Rolando Díaz, Víctor Querales nos interpreta el tema La grandeza de un amor, y suena por Radio Fe y Alegría

0: salsa.
1: De Manuel Jiménez, Miki Taveras nos interpreta el tema No te da. Y suena por Radio Fe y Alegría.

0: 7:43.
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de Luis Fernando Ochoa, Shakira junto a Alejandro Sanz nos interpreta el tema La Tortura y suena por Radio Fe.

de Concha Valdés Miranda. La agrupación Ilegales nos interpreta el tema Si la Morena Pide. Y suena por Radio Fe y Alegría,

de Adelis Freites, Serenata Guayanesa nos interpreta el tema Una linda flor y una canción. Y suena por Radio Fe y Alegría.

de Adolfo Hernández. Nicole Music nos interpreta el tema Soy Yo y suena por Radio Fe.

0: 7:59. 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